0: mi mamá para que te la dé. ¿Y por qué quieres que la abuelita te la dé?
1: Porque como ella tiene Parkinson, se le riega la mitad.

Pregunta. ¿Cuál es el trabajador más feliz? A ver, ¿ese está más sencillo, amigo? Sencillín pingüín. Pregunta. ¿Cuál es el trabajador más feliz? A ver. El trabajador más feliz es el barrendero, porque siempre va riendo. ¡Ja,

0: La mujer regaña al borracho y dice: borracho, degenerado, pervertido, pero por Dios, por Dios, por Dios, ¿yo hasta cuándo me lo voy a tener que aguantar a usted? Vea, imagínese que ayer con ese ruido que hizo, 3 de la mañana, y todo ese ruido que usted hizo cuando llegó.
1: Mi amor, yo no hice ruido cuando llegué.
0: ¿Cómo que no? Si eran las 3 de la mañana, yo no podía dormir con ese ruido. Hasta los vecinos llamaron a decir que era tanto ruido.
1: Pero mamita, yo no hice ruido cuando llegué. Los que hicieron ruido fueron los que me traían cargado.
0: El pastor recibe con mucha alegría al borracho y le dice: oiga, Octavio, lo felicito. Su esposa llamó ahorita y nos contó que habías dejado el cigarrillo.
1: Ah, sí, sí, lo dejé, pero por el camino ya compré otros que me quedaron.

0: tarde de la noche, el borracho detiene a un taxista y le pregunta:
1: Señor, una pregunta.
0: Dígame, dígame.
1: ¿Cuánto vale que usted me lleve a la estanzuela?
0: A ver, una carrera a la estanzuela vale más o menos unos $10.
1: Ah, listo. Hagamos la carrera a la estanzuela.
0: Se sube al taxi, llegan a la estanzuela y el borracho saca $5 y se los entrega al taxista.
2: Oiga, oiga, oiga, bien claro le dije que la carrera hasta la estanzuela costaba $10.
1: Por eso. ¿Y es que usted no va a poner la parte suya o qué? Los dos vinimos.

más vueltas después de muerto? Repito la pregunta. ¿Qué animal da más vueltas después de muerto? ¡Un pollo asado! ¡Ja, ja, ja!

Era un restaurante tan malo, pero tan malo, malo, malo, que el mesero se presentó al final de la cena y preguntó, ¿algo estuvo bien? Es un restaurante tan elegante, pero tan elegante, elegante, elegante, que a los chorizos le hacen nudo de corbata. Era una carne tan dura, pero tan dura, dura, dura, que la única esperanza era que lloviera para que la partiera un rayo. Era un restaurante tan sucio, pero tan sucio, sucio, sucio, que por una ventana entraban las moscas hambrientas y por la otra salían vomitando.

0: Ante el llamado del cliente, el mesero acude. Muy bien, señor. Cuénteme, ¿qué tiene?
1: Señor, tengo patas de cochino, cabeza de cerdo, manita de res, ubre de cabra.
0: Señor, le pedí el menú, no que se describiera.

0: Sentado a la mesa, el cliente llama al mesero y le dice: «Mesero, por favor, tráigame un róbalo con un limón en la boca».
1: «Con mucho gusto».
0: Se va el mesero y al rato viene:
2: «Aquí está su pecado. ¿Ya me puedo sacar el limón de la boca?».
3: Thank you.

0: El cliente le pregunta al mesero, cuénteme, mesero, ¿cuál es la especialidad de la casa?
1: La especialidad de la casa es bistec a la James Bond.
0: ¿Bistec a la James Bond? ¿Cómo es el bistec a la James Bond?
1: Frío, duro y con nervios de acero.
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0: 21 horas, 3 minutos.
1: Confianza para el futuro, perdón para el pasado y fuerza para el presente. 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
1: No hay nada más absurdo que un tonto viviendo entre lujos y un esclavo gobernando a reyes. Es de sabios tener paciencia, y es más honroso perdonar la ofensa. Cuando el rey se enoja, grita como león furioso. Cuando el rey está contento, reanima como fresca lluvia. El hijo tonto arruina a su padre, y la mujer peleona, poco a poco, arruina al marido. La casa y el dinero son regalo de los padres. La esposa inteligente es un regalo de Dios. Tanto duerme el perezoso que acaba pasando hambre. He leído lo que dice la Santa Biblia en el libro de Proverbios, capítulo 19, versículos del 10 hasta el 15. Hola amigos, soy Donizetti Barrios y les doy una cordialísima bienvenida a Promesas de Dios. Un abrazo fraternal. Rompe costillas para cada uno de ustedes. Gracias por estar a esta hora en nuestra sintonía. Gracias por contarle a otras personas acerca de estas audiciones y la manera como nos pueden escuchar. Gracias igualmente por escribirnos o llamarnos y participarnos de la forma como estos espacios están mejorando su vida, le están haciendo bien. Y en cuarto lugar, tres veces gracias por orar por nosotros cada día. Cuando usted tiene la oportunidad de conversar con Papá Dios y le pide por nosotros, por ese motivo, nosotros somos muy beneficiados y yo le doy gracias, gracias y gracias. Tres veces gracias por ello. Iniciamos Promesas de Dios en este día conversando con Papá Dios, pero no usando el verbo pedir, sino utilizando el verbo agradecer. Nos estamos acostumbrando a ser personas agradecidas, personas bilingües, que aparte de hablar idioma castellano, el español, hablamos el lenguaje del cielo, la alabanza. El corazón de Dios no se enternece con críticas y quejabanza, sino con alabanza, gratitud, aprender a agradecerle a Dios cada cosa en la vida. Y si por alguna circunstancia a uno en un momento determinado se le sale una crítica o una queja, pues bueno, está bien. Nos estamos educando, estamos corrigiendo un hábito dañino, pernicioso. Lo que podemos hacer es compensar con 10 motivos de gratitud. Piense, a ver, 10 cosas por las cuales le doy gracias a Papá Dios en este momento para compensar esa queja que tuve ahora. Y de esa manera nos vamos acostumbrando a practicar la alabanza. En esta oportunidad vamos a dar gracias a Papito Dios por la pareja que nos ha dado. Usted, señora, agradezca a Dios por el esposo. Usted, señor, agradezca por la esposa. No vamos a entrar a considerar detalles minúsculos. Ay, pero es que mi marido. Ay, pero es que mi señora. En general, por la institución del matrimonio. Vamos a dar gracias a Dios por eso en términos generales. Ya después se podrán considerar cosas particulares. Papito Dios, gracias por determinar que el ser humano no viva solo. Gracias por permitirle a un hombre tener una mujer y a una mujer tener un hombre a su lado. Gracias por ese invento, Señor. Tú mismo en el libro de Génesis viste que el hombre estaba solito y que eso no era bueno. Y le hiciste una ayuda idónea, una compañera. Señor, gracias. Gracias por aquella persona que tú has puesto a nuestro lado para hacernos de compañía, para nosotros acompañarle, para que nos estimule y nosotros estimularle, para llevarle al éxito, para que nos inspire a caminar hacia el éxito, para compartir las cosas buenas y las cosas tristes que hay en la vida. Gracias, Señor, por nuestra pareja, por nuestro cónyuge. Gracias, gracias por ese maravilloso invento. En el nombre de Jesucristo. Amén.

haga lo que la gente dice que no se puede hacer. Rush Limbaugh, que es anfitrión conservador de programas de radio, tiene un nombre fantástico para su extravagante colección de corbatas. Sin límites. ¡Qué lema tan bueno para adoptarlo para nuestras vidas! Salga de su zona de comodidad. Sea como David. Encuentre a un gigante y decapítelo. Siempre busque un obstáculo lo suficientemente grande para que tenga importancia cuando lo venza. Hasta que usted no se dé a una causa grande, en realidad no ha comenzado a vivir a plenitud. Henry Miller comentó: el hombre que busca la seguridad, aún en su mente, es como el hombre que se amputaría sus miembros para tener miembros artificiales que nunca más le dieran problemas o dolor. Nada significante es logrado jamás por una persona realista. La tradición no ofrece esperanza alguna para el presente y no hace preparativos para el futuro. Día por día, año por año, expanda su horizonte. Russell Davenport observó: el progreso en todas las épocas resulta solo del hecho de que hay algunos hombres y mujeres que se rehúsan a creer que lo que saben que es correcto no puede hacerse. Sepa las reglas, luego rompa algunas. No se quede dentro de los límites. Melvin Evans dijo: los hombres que construyen el futuro son los que saben que las cosas más grandes todavía no han sucedido y que ellos mismos las van a hacer suceder. Sus mentes están iluminadas por el resplandeciente sol de la esperanza. Nunca se detienen para dudar. No tienen tiempo para eso. Involúcrese en algo más grande que usted. Dios todavía no ha tenido a una persona calificada para trabajar para Él. Nosotros somos el filamento. Dios es la corriente. Nuestro único poder es dejar que la corriente pase a través del filamento. Sea una mente a través de la cual Cristo piensa, un corazón a través del cual Cristo ama, una voz a través de la cual Cristo habla y una mano a través de la cual Cristo ayuda. Si en realidad quiere defender lo que cree, vívalo. Dorothea Brandt declaró: todo lo que es necesario para romper el hechizo de la inercia y de la frustración es esto. Actúe como si fuera imposible fracasar. Haga un giro de 180 grados que lo lleve del fracaso al éxito. Tenga presente esta fórmula. Siempre actúe como si fuera imposible fracasar. Uno de los placeres más grandes que puede encontrar es hacer lo que la gente dice que usted no puede hacer.

Hoy es el día para que cobres tu cheque por la fe en el Banco de la Fe. Aquí está tu cheque para el día de hoy para que lo cobres por la fe en el Banco de la Fe. Este cheque debes endosarlo, firmarlo, apersonarte de él, adueñarte de él, porque es tuyo. Y debes cobrarlo por la fe en el Banco de la Fe y personalmente. No vayas a ningún otro banco porque no te lo van a pagar, debe ser en el Banco de la Fe. Cóbralo hoy mismo y no le pidas a otra persona que te lo cobre. Es una diligencia que se hace personalmente. Este cheque lo estoy sacando del libro de cheques del Banco de la Fe de Charles Spurgeon, de la serie Grandes Devocionales de Libros Clie. Y el de hoy se encuentra en el libro de Proverbios en la Biblia, capítulo 11, versículo 25. El alma generosa será engordada. Si quiero la prosperidad de mi alma, no debo amontonar tesoros, sino repartirlos entre los pobres. El camino de la fortuna, según el mundo, es ser avaro y mezquino. Mas no es este el camino de Dios, porque nos dice: hay quienes se reparten y les es añadido más, y hay quienes son escasos más de lo que es justo, más bien en la pobreza. Según la fe, la manera de adquirir ganancias consiste en dar. Hagamos la experiencia y veremos que siempre se nos dará en abundancia todo lo necesario en retorno de nuestra liberalidad. Indudablemente, nunca llegaré a ser rico con este procedimiento. Seré engordado, mas no en demasía. Tanta abundancia de riquezas podría hacerme pesado, como lo son las personas excesivamente gruesas, y podría causarme una dispepsia mundanal y hasta producirme una degeneración cardíaca. En verdad, puedo darme por satisfecho si, estando lo suficientemente nutrido, gozo de buena salud. Y si el Señor me concede lo necesario, puedo darme por contento. Existe, no obstante, una grosura intelectual y espiritual que en gran manera codicio, la que proviene de nuestros nobles pensamientos acerca de Dios, de su iglesia y de nuestros semejantes. Que nunca ponga yo límites a mi generosidad para que mi alma no desfallezca de hambre. Que siempre sea liberal y dadivoso, porque así imitaré a mi Señor. Él se dio a sí mismo por mí. ¿Podré yo negarle cuanto me pidiere?

0: ¡El correo!
1: Veamos lo que ha traído el cartero en el día de hoy para ti. Aquí dice en el sobre que dentro hay un mensaje especial para una persona muy especial. Dios ha tenido que mover tiempo, espacio, circunstancias, precisamente para que tú puedas escuchar en el día de hoy este mensaje. Jehová cumplirá su propósito en mí. Tu misericordia, oh Jehová, es para siempre. No desampares la obra de tus manos. Salmo 138, versículo 8. Jehová cumplirá su propósito en mí. Tu misericordia, oh Jehová, es para siempre. No desampares la obra de tus manos. Mira lo que te trajo el cartero en el día de hoy.

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8: Ingresamos ahora en la segunda parte de Promesas de Dios a través del sistema satelital CBC. No olvides escribirnos, sí, por favor, estamos esperando tu correo, pero no nos escribas para contarnos que el programa te ha bendecido. No es eso lo que queremos saber. Lo que realmente deseamos saber es cómo te ha bendecido, de qué manera, cuándo, qué fue lo que escuchaste, qué provocó en tu vida. ¿Ha cambiado tu manera de pensar, tu actitud, tu comportamiento? ¿Te entregaste a Dios escuchando este programa? ¿Te reconciliaste con Dios? ¿Acaso Dios respondió a una oración que hiciste en este programa? Recuerda, lo que queremos no es que nos digas si el programa ha sido una bendición o no. Lo que queremos saber exactamente es cómo el programa ha sido de beneficio para ti.

Escuchas al sistema satelital CBC La Voz y Don Iseti Barrios te está acompañando a esta hora. Y de los devocionales en pijama, comparto contigo uno que se titula Si tengo fe, puedo obtener todo lo que quiera. Este es el que he seleccionado entre 366 devocionales. Se basa el de hoy en Marcos capítulo 9, versículo 23 y Mateo 16, 19 en la Biblia. Marcos 9, 23 reza de la siguiente manera. Jesús le dijo, si puedes creer, al que cree, todo le es posible. Y por su parte, Mateo capítulo 16, versículo 19, reza así. Y a ti te daré las llaves del reino de los cielos, y todo lo que atares en la tierra será atado en los cielos, y todo lo que desatares en la tierra será desatado en los cielos. El devocional dice de la siguiente manera. Si tengo fe, ¿puedo obtener todo lo que quiera? La pregunta es interesante, porque Jesucristo dijo que para el que cree todo le es posible. Pero también dijo otras cosas sobre la fe que deben tomarse en cuenta. De ahí la importancia de tomar todo texto dentro de un contexto para no volverlo pretexto. Es como cuando lees a la salida del supermercado un aviso inmenso que dice que reclames un helado gratis, pero no tomas la precaución de leer más abajo, donde especifica que debes mostrar el tiquete de cualquier compra que hayas hecho en ese lugar. Si con solo tener fe pudieras hacer todo lo que quisieras, entonces Dios pasaría a ser un simple observador sin soberanía, o un sirviente que hiciera todo lo que tú le pidieras orando. Claro que la fe es ingrediente básico para recibir algo de Dios, pero ¿cuál fe? ¿La que los motivadores confunden con el optimismo? ¿La de los psíquicos que mentalmente pueden imaginar un hecho y luego concentrarse para que dicha imagen se materialice? ¿O la de los religiosos que suponen que cierta fraseología o ritos producirán milagros? No, ninguna de ellas. La fe de la que habla Jesucristo es la que proviene de Dios y la cual el mismo Dios pone en el corazón de un hijo suyo a través del Espíritu Santo. En teoría esto suena complicado, pero veámoslo en la práctica con el apóstol Pedro. En Mateo 16, 19, Jesús le dijo a Pedro en el original griego, «Estai dedemenon, estai lelumenon», expresión que eruditos como el doctor Lacueva dicen se debe traducir «Y todo lo que ates en la tierra habrá sido atado en los cielos, y todo lo que desates en la tierra habrá sido desatado en los cielos». En otras palabras, Pedro no tenía un cheque en blanco para hacer lo que quisiera, para atar y desatar a su antojo, no, sino que guiado por el Espíritu Santo recibiría una fe sobrenatural de Dios que lo capacitaría para atar y desatar las cosas que previamente Dios ya hubiese atado y desatado en el cielo, pues el cielo gobierna sobre la tierra y no al contrario. Es por ello que Pedro nunca se propuso sanar al cojo del templo en Jerusalén, ni resucitar a Tabita, ni convertir a los 3,000 en el día de Pentecostés. Pedro, al igual que Jesús y los apóstoles, nunca hizo milagros por él mismo, sino que los hizo el Padre a través de ellos, descargando en sus corazones una fe sobrenatural por la acción del Espíritu Santo. Con ese tipo de fe, la que proviene de Dios, sí es posible obtener todo.

David Sang cuenta lo siguiente. Cuando miro una pequeña área con diente de león, veo un montón de maleza que invadirá mi patio. Los niños ven flores para mamá y que al soplar las blancas pelusas se puede pedir un deseo. Cuando veo un viejo borracho que me mira y me sonríe, veo a una persona sucia y hedionda que probablemente desea dinero y retiro la mirada. Los niños ven a alguien que les sonríe y le devuelven la mirada. Cuando oigo música que disfruto, sé que no puedo afinarme y que no tengo mucho ritmo. Por eso me acomodo en un asiento conscientemente y escucho. Los niños sienten el redoble y se mueven al ritmo. Entonan las palabras y si no las saben, las inventan. Cuando siento el viento en el rostro, lo resisto. Siento que me desordena el cabello y que me tira hacia atrás cuando camino. Los niños cierran los ojos, extienden los brazos y vuelan con él, hasta que caen de bruces riendo a carcajadas. Cuando oro, te tuteo y te digo, concédeme esto y dame aquello. Los niños dicen, hola Dios, gracias por mis juguetes y mis amigos. Por favor, aleja esta noche los malos sueños. Lo siento, pero aún no deseo ir al cielo. Extrañaría a papi y a mami. Cuando veo un charco de lodo, doy la vuelta. Veo llenos de lodo los zapatos, la ropa y las alfombras. Los niños se sientan en el barro. Ven represas que es necesario construir, ríos que se deben atravesar y gusanos con los cuales jugar. Me pregunto si nos han dado los niños para enseñarles o para aprender de ellos. No debe asombrarnos que Dios ame a los pequeñuelos.

0: Donnie, toma por favor tu Biblia y compártenos una linda promesa de Dios para que la podamos reclamar en este día.
1: Llámame cuando estés angustiado. Yo te libraré y tú me honrarás. Esto lo dice el Salmo 50, versículo 15. Quiero orar por aquellas personas que están viviendo un infierno emocional. Personas que todo el mundo las ve y consideran que son muy normales, que nada pasa con ellas, pero en su interior, íntimamente, están viviendo un calvario. Son personas que tienen problemas de complejos. El complejo es lo que yo creo que otros creen que yo soy. Es decir, estar pensando en lo que otros podrían pensar de mí. Y me amarga. Ay, ¿qué pensará fulano? Tal vez fulanito está hablando de mí. Ese muchacho piensa que yo soy fea. Y esa muchacha de allá me tiene odio. Y comenzamos a llenarnos la cabeza de basura. Cosas que no aprovechan para nada. Con complejos. Lo que yo pienso que otros piensan de mí. Lo más importante, óyeme, en este caso es lo que Dios piensa de ti. Eso es importantísimo. En segundo lugar, lo que tú piensas de ti mismo. ¿Qué piensas acerca de ti? Eso es importantísimo. ¿Quieres una buena salud emocional? Piensa de ti con cordura como enseña la Biblia. Piensa adecuadamente de ti. Es decir, hazte publicidad a ti mismo. No te estoy recomendando que te vuelvas ahora una persona insoportable que se la pasa echándose flores y diciendo cosas bonitas de sí misma. No, no, no. Conceptos que debes tener de ti mismo y que te los guardes para ti mismo. Debes pensar que eres una persona muy especial y que Dios te ve especial, que Dios te ama, que eres inteligente, que eres una persona talentosa. Comienza a pensar bien de ti. Ya no le quemes neuronas a estar imaginándote qué podrían pensar los demás de ti. No le prestes atención a eso. Comienza a cultivarte como persona y a agradar a Dios en todo. Yo le voy a pedir a Dios que haga un milagro, porque Él es el mejor psicólogo del mundo, y que haga un milagro en tus emociones y te sane, y ya dejes ese miedo, ese temor, esos complejos, esa timidez. Tú no puedes vivir toda la vida metiéndote debajo de la cama o encerrado en un armario. Vamos, sal de allí, mira a la gente a los ojos, piensa de ti con cordura, y si alguien te dice algo hiriente, porque a veces, por ejemplo, los chicos en la escuela sufren mucho porque los niños son muy crueles. Los niños le dicen a alguien que tiene lentes, oye, cuatro ojos. O si tiene el cabello demasiado hacia arriba, dice, oye, erizo. O comienzan a poner apodos feos o un niño que cojea de un pie, en fin. Los niños son crueles, pero debes desarrollar un carácter a toda prueba. Que el mundo entero diga lo que quiera. Que se tiren al suelo de la risa porque se están burlando de ti. Adelante, ríete tú también de ti mismo, no hay problema. Demuestra que eres maduro, que eres madura. Y si la gente se burla de ti, ok, mírale a los ojos, sonríeles, ama a esas personas. Di, ay Señor, qué bueno que puedo amar a personas que se están burlando de mí. Y si alguien te dice un apodo, dale la mano, que Dios te bendiga, que te vaya muy bien. La gente se va a quedar muy impresionada y va a decir, ¿y a este qué le pasa? Tiene una personalidad de hierro. ¡Wow! Si acaso en lo físico no es una persona muy agraciada, ¡caramba! ¡Qué carácter! ¡Qué personalidad que tiene! Demuestra eso. Demuestra ese carácter y demuestra esa personalidad. ¿Tú crees que a Napoleón Bonaparte le trasnochaba, le molestaba el que dijeran que era pequeñito de estatura? ¿O a Simón Bolívar porque era bien bajito? ¿O piensas que grandes hombres de la humanidad se han sentido seres inferiores y unas cucarachas porque alguien dijo algo feo de ellos? En absoluto. Comienza a demostrar que tienes carácter, que tienes personalidad. Ya no vas a sufrir por los comentarios hirientes de otros. Como si fueras de caucho, te rebotan. Voy a orar para que Dios haga un milagro en tu vida con el compromiso de que me escribas en un papel la ciudad donde vives, tu nombre, el país, y me escribas de qué manera Dios ha obrado en tu mente. Señor Dios Todopoderoso, tú eres el mejor psicólogo del mundo. Aquí está esta persona que ha sufrido terriblemente, Señor. Ha maldecido su vida por culpa de gente cruel, gente burletera, gente que le ha hecho daño. Señor, pero ¿sabes algo? El peor daño se lo ha hecho esta misma persona, creyendo lo que le dicen. El peor daño no se lo hacen los demás, burlándose. No, no, no. El peor daño se lo está haciendo esta misma persona, por prestar atención, por creer eso, por sentirse molesta y herida. Señor, dale una personalidad recia, un carácter firme. Señor, que se sorprenda a todo mundo por la sanidad mental de esta persona, que comience a pensar de sí misma con cordura. No importa si es bajita o muy grande, si tiene la nariz grande o pequeñita, si es blanco, negro, amarillo, indio, no importa, Señor. Dios mío, dale una salud emocional a prueba de todo a esta persona. Ahora, en el nombre tuyo, Señor Jesús, yo echo fuera todo complejo y todo trauma en tu nombre, Jesús, y declaro sanidad en esta persona. En tu nombre declaramos que el milagro está hecho, Señor. Amén.
2: Yo sí.

0: Y así llegó la parte final de Promesas de Dios por este día. Donizetti Barrios les dice, por favor, cuando se levante de su cama, no ponga los pies en el suelo, sino las rodillas, para comenzar el día con oración. Es el deseo de Dios y el mío, que ustedes sean prosperados en todas las cosas y que tengan salud, así como prosperan sus almas.
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0: 22 horas, 1 minuto.
1: ¿Sabías que la palabra cristofobia ha emergido con mucha fuerza en los últimos 7 años, especialmente en el mundo islámico, donde la palabra Jesucristo o cristiano puede generar consecuencias devastadoras, especialmente la muerte o la cárcel para ser torturado por muchos días o años? ¿Sabías que miedo por Jesús se puede traducir en una palabra? Cristofobia. En Egipto, desde el año 2003, más de 900 cristianos iraquíes fueron asesinados por los terroristas en Bagdad. Por lo menos 70 iglesias fueron quemadas y miles tuvieron que abandonar el país a causa de esta violencia.
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2: 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Para un tiempo en que la sexualidad es más adivinada que conocida, los silencios confunden. 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
3: La educación sexual de los 5 a los 8 años.
4: En esta etapa tienen en claro los niños las diferencias entre varones y mujeres. Generalmente suelen mostrar una reserva notable en lo que concierne al cuerpo y al sexo, y buscan establecer límites para su privacidad. Eso es un indicativo de un buen crecimiento con la adquisición de una mayor autonomía. No se ponga mal, mamá, papá. Ahora, otra característica es que en este periodo comprenden muy bien las manifestaciones sexuales del mundo que les rodea. Por ejemplo, los niños de 8 años entienden, son conscientes del componente erótico en todas las situaciones de la vida. Reconocen el romance, pueden aparecer las fantasías e incluso surgir diversas formas de enamoramiento, sí, a tan solo 8 años de edad.
3: Una característica de este periodo es que aparece la risa y esa risa con picardía. A medida que aumenta la edad, se intensifican la vergüenza y también el pudor. Pero como contrapartida, aparecen las bromas que incluye lo genital, generalmente repitiendo cosas que escucharon de chicos más grandes. Es muy probable que no entiendan las bromas, pero ellos intuyen el significado de alguna manera y se ríen con todas las ganas. Money dice que siempre que el niño no obtenga una información veraz y clara sobre el tema sexual, las bromas se convierten en la principal fuente de educación sexual. Es más, empieza a distinguir entre un chiste decente y uno verde o sucio, lo cual crea la idea de que el sexo es algo poco respetable. Como padre, debe insistir en que el sexo es algo positivo, algo bueno, importante.

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0: 23 horas en punto. 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
1: Hola, hola, ¿qué tal amigos? Un saludo cariñosísimo, cariñosísimo, cariñosísimo. Yo soy Norma Pinzón, dándole la más cordial bienvenida a este espacio de pildoritas y reflexiones para tu corazón, para tu alma, para tu espíritu. Espero que tengamos un tiempo hermoso de quietud, de ministración, de reflexión. Que todas tus cargas, tus preocupaciones, las dejes a un lado para que Papá Dios pueda hablar allí directamente a nuestro corazón como solo Él lo sabe hacer. ¿Ustedes están listos? ¿Que han cumplido esta cita? La reflexión, la música, esta su servidora y nuestro director, productor y que toma control de este espacio, la dulce presencia de nuestro Señor Jesús. Así que comenzamos ya. Y la apertura musical la da Patricio Vázquez y este tema que dice: Muero por ti. Bienvenidos a nuestro programa de hoy.

Muero por ti, Patricio Vázquez, dando la apertura musical a nuestro programa de hoy. Restaurado. Dice Joel 2:25, y os restituiré los años que comió la oruga. Esta palabra es para ti que me estás escuchando, y os restituiré los años que comió la oruga. En el 2003, una plaga de grillos mormones causó una pérdida de más de 25 millones de dólares en cosechas en los Estados Unidos. Eran tantos que cada vez que la gente daba un paso, pisaba uno. Estos insectos, llamados así por atacar los cultivos de los pioneros de Utah en 1848, pueden comer más de 17 kilos de plantas durante toda su vida, a pesar de medir solo entre 5 y 7 centímetros. El impacto de la plaga en la economía de los granjeros y de todo un país puede ser devastadora. Joel, el profeta del Antiguo Testamento, describió una plaga de insectos similares que devastó todo Judá como consecuencia de su desobediencia como nación. Predijo una invasión de langostas como jamás se había visto antes, que devorarían todo lo que encontraran a su paso y dejarían al pueblo con hambre y pobreza. Sin embargo, si dejaban su pecado y le pedían perdón a Dios, Joel afirma que el Señor les restituirá los años que comió la oruga. Nosotros también podemos aprender de la lección de Judá. Como insectos, nuestros pecados carcomen la vida fructífera y virtuosa que Dios desea que tengamos. Cuando nos volvemos al Señor y nos alejamos de nuestras malas decisiones del pasado, promete quitar nuestra vergüenza y volver a darnos vida abundante en Él. El amor de Dios restaura. Recuerda esta promesa para ti, Joel 2:25, y os restituirá los años que comió la oruga, todo lo que el enemigo te ha quitado. Si te arrepientes y enderezas tu camino, el Señor promete restituirte. 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

grande viene. José Luis Reyes recordando este hermoso tema musical. Así que espéralo, espéralo, que el Señor es experto en restituir nuestra vida y en devolvernos todo lo que el enemigo nos ha quitado. Honrar a Dios con acción de gracias se llama esta reflexión. El Salmo 50:15 dice: invócame en el día de la angustia, te libraré y tú me honrarás. La doctora no se mostraba preocupada a pesar de estar hablando con mi esposo, a quien acababan de diagnosticarle cáncer. Sonriendo, le sugirió que comenzara cada día dando gracias por al menos tres cosas. Él estuvo de acuerdo, ya que sabía que la gratitud abre el corazón para hallar ánimo en la bondad de Dios. Por eso, Dan empieza cada día con palabras de alabanza. Gracias Dios por el descanso de la noche, por mi cama limpia, por el sol, por el desayuno en la mesa, por una sonrisa en mis labios. Todo lo dice de corazón, pero ¿no suena trivial? ¿Al Dios Todopoderoso le importan las cosas pequeñas de nuestra vida? En el Salmo 50, Asaf ofrece una respuesta clara. En lugar de los formales sacrificios de acción de gracias que solían ofrecer los israelitas, hoy Dios quiere que entreguemos nuestros corazones y vidas en gratitud a Él. La gratitud de todo corazón ayuda a levantar el espíritu, como le sucedía a mi esposo. Entonces, cuando clamamos al Señor en el día de la angustia, Él nos libra. No sabemos si mi esposo se sanará espiritual y físicamente durante su tratamiento de 2 años, pero por ahora, él se deleita en mostrarle a Dios su gratitud por su amor y por lo que Él es: Redentor, Sanador, Amigo. Mi gratitud a Dios es algo grandioso para Él. Honrar a Dios con acción de gracias. Así es. Un corazón agradecido por todas las cosas hermosas, porque el enemigo siempre hará que nosotros reneguemos, que nosotros estemos enojados con Dios. Pero si revertimos todo esto en gratitud, en agradecimiento, con un corazón de verdad volcado a Él. Invócame en el día de la angustia, te libraré y tú me honrarás. 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

Coalo Zamorano compartiendo con nosotros aquí en Pildoritas y Reflexiones. Los oídos se hicieron para escuchar. Oíd ahora esto, pueblo necio y sin corazón, que tiene ojos y no ve, que tiene oídos y no oye. Jeremías 5:21. La actriz Diane Kruger le ofrecieron un papel que la haría famosa, pero eso requería que representara a una esposa y madre joven que experimentaba la pérdida del marido y de un hijo. Y ella nunca había atravesado personalmente una pérdida de tal magnitud. No sabía si podía ser creíble. De todos modos, aceptó y para prepararse empezó a asistir a reuniones de apoyo para personas que estaban recorriendo el valle del dolor extremo. Al principio ofrecía sugerencias e ideas cuando el resto del grupo compartía sus historias. Como la mayoría de nosotros, quería ser útil. Pero poco a poco dejó de hablar y simplemente empezó a escuchar. Solo entonces comenzó a aprender de verdad a ponerse en el lugar del otro. Y tal comprensión se produjo al usar sus oídos. La acusación de Jeremías contra el pueblo era que rehusaba utilizar sus oídos para escuchar la voz del Señor. El profeta no anduvo con rodeos y lo llamó pueblo necio y sin corazón. Dios está obrando constantemente en nuestras vidas, con palabras de amor, instrucción, aliento y advertencia. El deseo de nuestro Padre es que aprendamos y maduremos. Por eso se nos dieron herramientas como los oídos para hacerlo. La pregunta es esta: ¿los usaremos para escuchar su corazón? Nuestros oídos pueden ayudarnos a madurar en la fe, pero solo si escuchamos. Los oídos se hicieron para escuchar. 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

Por eso es que te amo, Banda Generación, compartiendo con nosotros aquí en Pildoritas y Reflexiones. Si acabas de llegar a nuestra sintonía, muchísimas gracias por ser parte de esta familia de Pildoritas y Reflexiones. Gracias por encender esos receptores, su computadora, por escucharnos a través del teléfono. No sé dónde estás y a través de quién me escuchas, pero muchísimas gracias por escucharnos. También quiero dar un saludo especial a todas aquellas personas que se encuentran en hospitales, en cárceles, pasando situaciones difíciles, momentos difíciles, y que escuchan este programa esperando recibir esa palabra oportuna de parte de Papá Dios. Así que les agradezco en el alma también esa sintonía tan especial. Sé que tal vez no me pueden escribir por esas mismas condiciones, pero por motivos y por personas sé que hay muchas personas. Por muchas personas sé que tengo muchos oyentes en las cárceles, en diferentes países. Así que gracias por escucharnos y sintonizar Pildoritas y Reflexiones. También muchísimas gracias a aquellos que se toman el tiempo de reportar sintonía, de escribirme, de saludarme, aquellos que visitan el Facebook del programa Pildoritas y Reflexiones con Norma Pinzón Oficial. Importante que coloques que te gusta esta página, que me sigas y allí me testifiques y cuentes todo lo que Papá Dios ha hecho en tu vida. Gracias también por visitar mi canal de YouTube, Norma Pinzón, suscribirte, prender la campanita y también compartir lo que allí escuchas y ves. Y también me pueden saludar, obviamente en el canal, y en Instagram, búscame como Norma Pinzón o Pildoritas y Reflexiones y reporta también allí sintonía. Esta reflexión se llama Recompensas de Verdad. Mateo 5:3 dice, bienaventurados los pobres en espíritu, porque de ellos es el reino de los cielos. Una vez consideré las bienaventuranzas en Mateo 5:3-12 como una especie de concesión que Jesús le hacía a los infortunados. Bueno, ya que no son ricos y están mal de salud, y sus rostros están bañados de lágrimas, les voy a lanzar unas cuantas frases.

cielos fácilmente serviría de consuelo a cualquier miseria que encontráramos aquí en la tierra. El énfasis en las recompensas futuras ha pasado de moda entre muchos cristianos. Mi antiguo pastor Gil Lisley solía decir esto: a medida que las iglesias se hacen más ricas y exitosas, es menos probable que canten "El mundo no es mi hogar, soy peregrino aquí". No anulemos el valor de la esperanza en las recompensas futuras. Solo hay que escuchar los cánticos compuestos por esclavos norteamericanos para darse cuenta de este consuelo de fe. Desciende, dulce carro, que vienes para llevarme al hogar. Nadie sabe de las tribulaciones que viví, nadie sino Jesús. Con el tiempo he aprendido a respetar e incluso a anhelar las recompensas que Jesús ha prometido. Las oscuras pruebas recibirán brillantes coronas como recompensa. Recompensas de verdad. Bienaventurados los pobres en espíritu, porque de ellos es el reino de los cielos. Pildoritas y reflexiones.

Siempre me cuidarás. Música en movimiento, compartiendo con nosotros aquí en Pildoritas y Reflexiones. Acuérdate de cantar. Dice el Salmo 147:1. Es bueno cantar salmos a nuestro Dios. Nancy Gustafson, una cantante de ópera retirada, quedó devastada cuando visitó a su madre y la vio deteriorarse por demencia senil. Apenas la conocía y casi no hablaba. Después de visitarla varias veces, Nancy tuvo una idea. Comenzó a cantarle. Los ojos de su madre se encendieron y empezó a cantar también. Durante 20 minutos. Luego, sonriendo y en broma, la mamá le dijo que era la familia de cantantes Gustafson. Algunos terapeutas sostienen que la música y los himnos tradicionales tienen poder para evocar recuerdos perdidos, levantar el ánimo, reducir caídas y disminuir la necesidad de sedantes. Se está investigando más sobre el vínculo entre la música y la memoria. No obstante, la Biblia revela que el gozo que produce cantar es un don de Dios y que es real. Es bueno cantar salmos a nuestro Dios porque suave y hermosa es la alabanza, como dice el Salmo 147:1. El pueblo de Dios es incentivado a elevar su voz en cánticos de alabanza a Él. Cantad salmos al Señor, porque ha hecho cosas magníficas. Puso luego en mi boca cántico nuevo, alabanza a nuestro Dios. Verán esto muchos y temerán y confiarán en el Señor. Cantar nos inspira a nosotros y a aquellos que quieren escuchar. Recordemos que nuestro Dios es grande y digno de alabanza. Dios, gracias por la belleza y el poder del canto. Grande es Dios. Vamos con Jackie Velázquez y Nid González, que dicen precisamente: grande eres Dios. No te olvides de cantar.

grande eres, Dios. La voz de Jackie Velázquez, Nit González, compartiendo con nosotros que estamos entrando ya a la recta final de nuestro programa. No te preocupes por el mañana. Esto no es una sugerencia, sino una orden. Yo dividí el tiempo en días y noches, de modo que pudieras tener porciones de vida manejables. Mi amor debe ser suficiente para ti, pero lo es solo para un día a la vez. Cuando te preocupas por el futuro, estás acumulando problemas sobre tu frágil ser. Sucumbirás bajo el peso de esta carga, la cual nunca pretendí que llevaras. Con un simple movimiento de confianza, podrás deshacerte de esa carga opresiva. Aunque pensamientos de ansiedad te cerquen y se entrecrucen en tu cerebro, mantener tu confianza en mí te llevará directo a mi presencia. Al afirmarte de esta manera en tu fe, los grilletes de la preocupación caerán instantáneamente. Disfruta de mi presencia en forma constante, confiando en mí en todo tiempo. Mateo 6:34, Salmo 62:8. No te preocupes por el mañana. Y con esta hermosa reflexión de Papá Dios para ti, te digo gracias por habernos acompañado en otra edición de Pildoritas y Reflexiones. Regala una sonrisa, que no te cuesta nada, y haces felices a los que te rodean. Te mando el abrazo tierno, Diosito cariñoso para ti. Ya sabes, espero tu correspondencia. Visita el Facebook oficial del programa, mi canal de YouTube de Norma Pinzón, o sígueme y búscame a través de Instagram como Norma Pinzón o Pildoritas y Reflexiones. Nos encontramos en la próxima edición. Por favor, no falten a nuestra cita. Chao, chao.

0: 0 horas, 1 minuto. 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
1: ¿De qué maneras necesitas la sanidad de Jesús? ¿A quién puedes hablarle de Él y de la salvación y la plenitud que ofrece? El pensamiento de hoy está escrito por Anne M. Siras. Anne escribe: Carson cazaba, pescaba, andaba en motocicletas todo terreno y patinaba. Le encantaba estar al aire libre. Sin embargo, tuvo un accidente y quedó paralizado del pecho para abajo. Mientras estaba profundamente deprimido, unos amigos lo convencieron de volver a ir a cazar. Durante un rato se olvidó de su lesión y disfrutó de la belleza que lo rodeaba. Esa experiencia le trajo sanidad interior e inspiró un buen propósito para su vida: brindarle la misma experiencia a otros como él a través de una organización sin fines de lucro. Hunt to Heal dice que su accidente terminó siendo una bendición. Ahora puedo retribuir algo que siempre quise hacer. Estoy feliz. Lo entusiasma ayudar a aquellos que tienen discapacidades severas de movilidad. El profeta Isaías anunció la venida de uno que traería sanidad a los quebrantados de corazón. Vendaría a los quebrantados de corazón y consolaría a todos los enlutados. Después de que Jesús leyó este pasaje en la sinagoga de su pueblo natal, declaró: "Hoy se ha cumplido esta escritura delante de vosotros". Jesús vino a salvarnos y a hacernos plenos. ¿Necesitas sanidad interior? Acude a Jesús y Él te dará manto de alegría en lugar del espíritu angustiado. Oremos. Jesús, espero con ansias la completa sanidad que habrá en el cielo. En el nombre de Cristo Jesús. Amén. El pensamiento de hoy fue traído a ustedes de parte del ministerio Nuestro Pan Diario.

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0: Una, dos minutos.
1: ¿Sabías que la palabra cristofobia ha emergido con mucha fuerza en los últimos 7 años, especialmente en el mundo islámico, donde la palabra Jesucristo o cristiano puede generar consecuencias devastadoras, especialmente la muerte o la cárcel, para ser torturado por muchos días o años? Hoy en día esta cristofobia va en aumento, ya que unos 500.000 cristianos han muerto en 10 años.

0: tiene que ser coherente entre lo que habla y lo que vive en la casa. Y eso significa una alta dosis de humildad para pedir perdón cuando nos equivocamos, que todos nos vamos a equivocar. Y yo tengo que aprender. Y número dos, no ponga carga sobre sus hijos que no deben de llevar. Ellos necesitan una vida lo más normal del mundo. Necesitan ser niños, necesitan ser jóvenes, necesitan disfrutar, divertirse, crear disciplina deportiva, disciplinas culturales, tener interacción social con sus iguales. Tenemos que protegerlos a ellos también del mundo. Entonces tenemos que tener cuidado a dónde los estamos acercando, ¿no?
1: Claro.
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1: En mi caso, yo tuve que en un momento entender, porque yo me recuerdo que uno de mis hijos, todos en realidad, yo quería que todos sean, yo soy músico, yo soy pianista, y yo quería que todos sean pianistas. Entonces me salió Seba el primero, tenista, obsesionado por tenis, y el segundo también, pero locos por el tenis. Ellos practicaban 5 o 6 horas por día. Porque se apasionó y dije, pero ¿cómo? ¿Mis hijos? Pues yo soy pastor, mis hijos, tenista. ¿Qué tiene que ver tenis con el ministerio? Y un día me plantó uno de ellos, me sentó, papá, ¿cuándo me vas a entender? De que yo no soy, porque yo le quería meter después el piano. Yo no soy pianista, yo soy tenista, me dijo así. Y como que me cayó la ficha y como que sentí que Dios me dijo, cabezón, ¿entendés? Que él no tiene que ser pastor porque vos sos pastor. No tiene que ser pianista porque vos sos pianista. Él es tenista. Y punto. Y como que entendí ese día, Sixto, de que yo no puedo imprimir mi molde en ellos. Ellos tienen su llamado. Y quizás tus hijos, querido pastor, van a estar en el mundo de la política. O van a estar en el mundo de la medicina. Entonces cambié el verso. Y le dije a todos, tengo 4. Quiero decirle a todos ustedes, le dije así. Ustedes todos van a ser pastores, le dije así. Me miran todos así sorprendidos. Sí. Uno dijo, ok, yo soy tenista. No, primero va a ser pastor y después tenista. En todo caso, va a ser el pastor de los tenistas. ¿Vos querés ser empresario? Ok, va a ser el pastor de los empresarios. Pero entienda que en primer lugar, usted es un misionero disfrazado de tenista, disfrazado de empresario. Entonces, esa es una crisis que muchos de nosotros los pastores tenemos que elaborar cuanto antes, porque podemos obligarlo, podemos echar a perder el llamado y el don que ellos. Le pasó a Van Gogh, el famoso Van Gogh. Van Gogh quería ser pintor y el padre le decía, vos tenés que ser clérigo. Vos sos cura, le decía. Y papá, yo no soy cura, yo quiero ser pintor, la mano se me va sola. Se suicidó. Nunca vendió un solo cuadro. Porque el padre quiso imprimir algo en él que él no era.
0: Dios mío.
1: Entonces, mucho cuidado, pastor, con esto, porque nosotros queremos, es que nos apasiona lo que hacemos y no podemos entender cómo es que vos no querés ser lo que yo hago.
0: Ay, eso que estás diciendo, pensando en la crisis de nuestros hijos, tenemos que aprender a detenernos. Si yo no me detengo como papá o como mamá atender la crisis, puede suceder eso con mi hijo. No vaya a ser que yo le esté poniendo una carga tan alta que él no puede llevar o no quiere llevar o nació de parte de Dios con otro propósito. Y yo me resisto a ese otro propósito. Pero entonces todos tenemos que detenernos como el hijo pródigo, esperarlo. O las tres parábolas, uno buscar la moneda, buscar la oveja.
1: Exactamente.
0: Hasta encontrar el corazón de los nuestros.
1: Estás diciendo tantas cosas que quiero detenerme en cada porque es para desmenuzar todo lo que nos tiraste tantas verdades recién. Pero, por ejemplo, dijiste la importancia de ser consistente. Y lo dijiste así, pero pasaste rápido. Yo creo que esta es una de las cosas que más vacunan a nuestros hijos de pastores contra el ministerio. La inconsistencia. O sea, no soy íntegro entre lo que hago el domingo y lo que vivo el lunes, que los espanto. Entonces, predico el púlpito un mensaje, pero en el púlpito, detrás de la mesa de comer, de la cocina, estoy dando otro mensaje. Y mis hijos dicen, pero papá, como que no entiendo tu conducta. La manera que tratas a mamá, me lo dijo una vez un hijo de pastor, me da asco tu Biblia, me dijo. Así, un hijo de pastor, de la cara. ¿Por qué te da asco? Porque papá era una cosa en la casa y otra en la iglesia. Ni me hables de tu Dios. No, espera. Traté no pude romper esa barrera que tenía en su corazón. Estaba tan herido por la inconsistencia, por la falta de carácter de su papá, que dijo, yo no quiero saber nada de tu Dios.
0: Híjole,
1: decidí, y dijo así, yo decidí ser ateo. Y yo le digo, ¿cómo que decidiste ser ateo? No, yo sé que Dios existe, me dijo así. Pero yo decidí ser ateo. ¿Y por qué? Le dije, para hacer la contra de mi papá. Entonces, cuando nuestros hijos ven una doble vida, ellos nos van a hacer la guerra fría. ¿Y qué significa la guerra fría? Nos van a tirar en contra de lo que nosotros amamos. O sea, van a odiar lo que amamos. ¿A vos te gusta el blanco? Yo odio el blanco, yo quiero negro. ¿A vos querés ser pastor? Porque yo soy ateo. ¿Por qué? Porque en realidad lo que quieren es destruirte a ti.
0: Antes de continuar, quiero invitarle a escuchar el audiolibro que he grabado para usted. Se titula Traigamos a los pródigos de regreso al hogar. Lo he grabado con la meta de que usted pueda disfrutarlo camino al trabajo, mientras hace los quehaceres en casa, o para aquellos que no tienen el libro en físico y quisieran tener la oportunidad de escucharlo. En este libro comparto sobre los principios de cómo convertir nuestro hogar en un refugio emocional para todos, cómo establecer puentes cuando alguien está distante a la familia y cómo liberarme de la culpa cuando tengo un pródigo en casa. Espero que usted pueda disfrutar este libro y para hacerlo vaya a su tienda de aplicaciones móviles y descargue el app de Enfoque a la Familia. En aplicación móvil de Enfoque a la Familia tenemos este audiolibro que puede descargar y también encontrará más de 1,000 conferencias, entrevistas, series y cursos que le pueden interesar. El audiolibro de Traigamos a los Pródigos de Regreso al Hogar es el primer audiolibro que grabé de uno de mis escritos y disfruté muchísimo hacerlo. Espero que lo pueda escuchar usted también descargando la aplicación móvil de Enfoque a la Familia.
1: La iglesia es un medio por medio del cual yo sirvo a Dios. Pero a veces nosotros pensamos que como confundimos Dios con iglesia y levantamos esto aquí arriba porque pensamos que Dios es iglesia. Y ahí descuidamos lo demás. Esas prioridades trastocadas, yo creo que nos han destruido muchas familias pastorales.
0: El punto es la apariencia, la religiosidad.
1: Claro.
0: El punto ahí es un modus vivendi.
1: Sí.
0: Pero yo tengo que, por ejemplo, ¿cuándo fue la última vez que mis hijos me vieron llorar mostrándome vulnerable y diciéndoles necesito, me siento frágil, oren por mí? ¿Te imaginas qué lindo tus hijos rodeándote, cubriéndote en oración y diciéndote te bendigo? O me ha pasado también mis hijos corrigiéndome porque he cometido un error. Papá, yo creo que eso no está bien. O no has hecho esto bien.
1: ¿Cómo reacciono cuando me dicen eso?
0: Pero, ¿qué viste? Esto, perdón. Me explico. Ese mostrarme vulnerable pone la prioridad en el lugar correcto.
1: Exactamente.
0: En algunos momentos, cuando mis hijos estaban en su adolescencia, en su apogeo, Helen y yo buscamos formas de cómo conquistarlos y atraerlos. Y una de las formas que hicimos fue ir de vacaciones con Rey Matos, nuestro amigo en Puerto Rico, y le dije, Rey, no quiero predicar. Estamos viviendo un tiempo donde nuestros hijos adolescentes necesitan ser amados. Solo queremos ir de vacaciones, pasear, ¿podemos? Y fue tan hermoso, tan íntimo.
1: Wow.
0: Nos hacían comida, íbamos en caravana a las playas, Mis hijos se sintieron amados. Esteban de repente estaba acariciando la cabeza de Rey. Y en uno de esos momentos íntimos, cuando Esteban le está acariciando la cabeza a Rey, Rey Matos le dice: Esteban, quiero decirte algo. Nadie toca mi cabeza, excepto Mildred, mi esposa. Uh-huh. Y tú ahora.
1: Wow, qué interesante, ¿no?
0: ¡Qué intimidad!
1: Sí.
0: ¿Me explico?
1: Sí.
0: Esas cosas fueron llegando al corazón de mis hijos y ellos se sintieron amados.
1: Sí.
0: Sumamente sí. Amados. Uh-huh. Lo que quiero decirte es que uno no tiene que esperar a vivir momentos de crisis sí. para esto.
1: Uh-huh.
0: Yo creo que una de las cosas que nuestros hijos añoran son esos momentos de paseo, de diversión, de ver que nuestros amigos no solo predican, sino que sí. son personas.
1: Sí. Yo creo que el plan que Dios tiene con cada uno de nosotros es tan uh-huh. grande que no alcanza una generación para llevarlo a cabo.
0: Así es.
1: Está mirando a los hijos de los hijos de tus hijos. Qué tema sí. tan apasionante.
0: Es hermoso. Proteja a sus hijos de la crítica de los demás.
1: Mm.
0: Protéjalos.
1: Sí.
0: Protéjalos, por favor. No los exponga a dolores que ellos no están capacitados para llevar. No los exponga. No hable. Usted llévelo. Llévenlo ustedes como matrimonio. Busquen consejo de otras personas. Pero no involucren, nunca hagan que ellos odien a nadie. Todos hemos sido traicionados, todos hemos vivido momentos difíciles. Y número tres, haga que ellos amen a Dios porque lo ven a usted amando a Dios.
1: Wow.
0: Como ha dicho Donales, somos un espejo, una influencia. Que ellos quieran amar a Dios. Dios no es un lugar, no es un rito. Dios es una vivencia, una experiencia. Es todos los días, en la mañana, en la tarde, en la noche, todo momento, bendígalos. Y no suponga que ellos saben que usted los ama. Dígaselo.
1: Si eres pastor y estás escuchando este podcast, honramos tu vida.
0: Uh-huh.
1: Honramos tu familia, tu llamado, lo que Dios ha depositado en ti. Y animarte. Nos hemos tomado este trabajo con Sixto. Dijimos, hablando surgió, tenemos que hacer algo para los pastores, uh-huh. ¿verdad? Son los que están al frente de la batalla, son los que están librando la batalla dura,
0: uh-huh.
1: poniendo la cara por el reino. Así que bendecimos tu vida, bendecimos tu familia, bendecimos tu casa, tu matrimonio, tu vida, tus finanzas, tus hijos.
0: Uh-huh.
1: Y declaramos que tus hijos y los hijos de tus hijos se van a apasionar con lo que hoy te apasiona a ti, que es llevar el reino, establecer el reino en las ciudades de Latinoamérica, donde quiera que estés.
0: Uh-huh. Nuevamente, perdón por los errores del pasado.
1: Sí.
0: Y no viva con las vergüenzas de antaño. Si un día nos equivocamos y Dios nos trajo de vuelta al reino,
1: sí.
0: no tenemos que seguir pagando la culpa ni vivir con vergüenza. Levantémonos con alegría, teniendo la satisfacción del deber cumplido, de haber amado a nuestra familia.
1: Sí. Termino con esto. Preguntarte, pastor, ¿qué clase de imagen de Dios estás proyectando sobre tus hijos? ¿Un Dios distante, un Dios distraído, un Dios interesado? Pensá en esto. Quizás es tiempo de volver a casa.
0: Wow.
1: Es tiempo de ajustar mi agenda un poco y dedicarle tiempo de vuelta a mi familia, a mis hijos. Bueno, de pastor a pastor, gracias por estar con nosotros. Dios bendiga tu vida, mi querido hermano. Te mandamos un gran abrazo desde aquí, desde Enfoque a la Familia.
0: Un abrazo para ustedes.
2: Le agradecemos por habernos acompañado en De Pastor a Pastor acá en Enfoque a la Familia. No olvide que puede visitar nuestro canal de YouTube Fortaleciendo Familias con Donald Franz, en donde encontrará todos los episodios de Pastor a Pastor con Sixto Porras. Es un honor poderle acompañar una vez más. Se despide Esteban Porras de Enfoque a la Familia, donde ayudamos a las familias a mejorar en Cristo.

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0: quedé embarazada y tengo miedo porque voy a ser madre soltera y no sé cómo lo podré hacer. La verdad es que tener un hijo casado o soltero es sumamente difícil, pero no es imposible. Conozco grandes padres y madres solteras y matrimonios que son increíbles papás y mamás, pero no es fácil. Yo sí quiero animarte a que tengas la fe de que Dios te va a dar la gracia. Yo estaba muy preocupado de cómo voy a criar a un hijo. Yo tenía 24 años, pero Dios me habló y me dijo: Andrés, te voy a dar la gracia cuando la necesites. Y la verdad es que Dios me dio la gracia en cada paso del camino. Créele a Dios para su gracia en el embarazo, en el parto y luego para ser mamá. Creo que Dios te va a ayudar de una manera sorprendente.
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0: Dos minutos.
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1: Muy buenos días, estamos juntos otra vez. Saludos a todos aquellos que se unen a este segmento fenomenal para hablar acerca de palabras de verdad, palabras que salen del corazón de Dios, que nos cambian, que nos mejoran, que nos transforman. Hoy quiero hablarte un poquito acerca de un hombre, un personaje en la Biblia que se llamaba Naamán. Para aquellos que no le conocen, Naamán era el general del ejército de Siria y él tenía un problema, él tenía lepra. Pero por medio de una criada que él tenía, ella le dejó saber que había un profeta en Israel que Dios lo usaba para poder sanar a personas. Y él en su mente creó una expectativa de lo que sucedería cuando fuera donde el profeta. Y él pensaba que el profeta le iba a extender la alfombra roja, que lo iba a hacer pasar, le iba a ofrecer una pupusa, ¿verdad? Una arepita, iban a conversar, tomar un café. Pero en realidad, cuando él llegó a su casa, la Biblia dice que Eliseo, que era el profeta, le envió un mensajero. Ni siquiera salió él. Y el mensajero le dijo: ve y lávate 7 veces en el Jordán y tu carne se restaurará y serás limpio. Se volvió a entrar en la casa, cerró la puerta. Y eso fue todo de este encuentro. El general, con su orgullo, quedó ofendido. La Biblia dice que Naamán se fue enojado diciendo: yo decía dentro de mí, saldrá él luego y estando en pie invocará el nombre de Jehová su Dios y alzará su mano y tocará el lugar y sanará la lepra. Y yo quiero que tú enfoques, poder poner tu atención y enfocarte en esta palabra, enojado. La Biblia dice que él se fue enojado. Y aquí hay un tema muy importante. Él se fue enojado y luego dice diciendo. Y yo creo que la segunda es más importante que la primera. Sí, se fue enojado. Pero más importante del enojo es lo que él dijo. El problema no estaba tanto en enojarse, sino de lo que hace después de enojarse. Y así nos pasa a nosotros. A veces nos enojamos y abrimos la bocota y, bueno, lo que sale por ahí, Dios nos guarde, ¿verdad? Lo que él hace después de enojarse. ¿Por qué? Porque el enojo siempre provoca algo. Al estar enojado, él comenzó a decir: ¿cuántos de nosotros hemos dicho cosas enojadas? Y luego nos arrepentimos de haberlas dicho en un momento de furia, ¿verdad? Es difícil admitir que uno está equivocado cuando está enojado, porque perderías la razón. Por eso es que hay gente que sigue peleando aún cuando sabe que está mal. Ya el otro lo convenció y en su mente ya sabe que está mal, pero bueno, no puedo dejar de pelear porque si no, pierdo la razón. Damas, queridas damas que me están escuchando, endulcen a sus maridos. Cuando lo vean enojado, acarícienlo, denle unos besitos, cocínenle algo rico. Y al irse el enojo, entonces recapacitará si estaba equivocado, en vez de gritar y alterar la situación. Entonces Naamán no hizo eso, ¿verdad? Naamán se habló a sí mismo, dice la Biblia. Si fuera una conversación, pues uno puede debatir y convencer, al menos tener la posibilidad de convencer a la otra persona. Pero enojado, hablando con uno mismo, es otra cosa. La Biblia dice que Naamán comenzó a pensar: yo pensé que cuando él supiera que yo soy Naamán, general de los ejércitos de Siria, el profeta iba a decir: wow, qué honor atender a Naamán. Voy a salir corriendo, voy a invocar a Dios, levantar mis manos, voy a tocar la parte que está enferma y ya sanó. Y yo creo que tú puedas ver la expectativa de este hombre Naamán. Él me va a tocar. Y la cultura decía que nadie tocaba a los leprosos. Yo no sé dónde él se hizo, ¿verdad? Dónde él se hizo idea de que el profeta lo iba a tocar. ¿Qué ocurre con nosotros? A veces nosotros creamos tanta expectativa en nuestra mente de cómo deben ser los demás, de cómo nos deben tratar los demás en el trabajo, en la iglesia, en la familia. La gente crea expectativas internas de cómo debe ser todo y no todo es así como uno piensa. ¿Cómo debe dirigir la alabanza fulanita? ¿Cómo debe predicar el pastor? ¿Cómo se debe hacer esto? ¿Cómo debe tratarme a mi jefe? Y creamos expectativas. Ahora, mire cómo respondió el profeta. Le mandó un mensajero para decirle a Naamán que vaya al Jordán, que se meta 7 veces y quedará sano y su piel quedará limpia. Ahora, ¿no era ese el resultado que esperaba recibir Naamán? pero como era general del ejército, quería ser limpio como él dijera, ¿no? No como dice el profeta. Entonces, ¿para qué se necesita el profeta si uno quiere hacer las cosas como uno mismo quiere? Expectativas. ¿Qué expectativas tienes tú de lo que Dios va a hacer en ti, de lo que Dios debe hacer, de lo que otros, cómo otros te deben tratar, cómo tu esposo debe comportarse, cómo tu esposa debe comportarse? Que si esta gente no, que si no se satisfacen, pudieran generar amargura, resentimiento, murmurar. Y si esas expectativas que tú tienes no se cumplen, terminas peleándote con todo el mundo. Si Naamán decidiera quedarse con sus expectativas, se hubiera muerto leproso. Escúchame muy bien, porque ya Naamán no está, pero esto aplica a nuestras vidas. Hay muchas cosas que no van a cambiar en nuestras vidas a menos que nuestras expectativas cambien. El versículo 12 dice, esta es la manera que respondió Naamán: Adana y Farfar, ríos de Damasco, ¿no son mejores que todas las aguas de Israel? Si me lavare en ellos, ¿no seré también limpio? Y se volvió y se fue enojado. Claro, el profeta le dijo que se limpie y se bañe, se zambulle 7 veces en el Jordán. El Jordán tenía aguas turbias. Y Adana y Farfar, ríos de Damasco, parece que eran de aguas cristalinas. Y él está diciendo, ¿por qué me hacen bañar en ese río sucio? Pero si él hubiera, que se hubiera quedado con este pensamiento, hubiera perdido su sanidad. Ahora, tenemos que tener cuidado con lo que decimos cuando estamos enojados. Pero aún más importante, tener cuidado con lo que te dices a ti mismo cuando estás enojado. Las decisiones que tomamos en enojo. Ay, ya no aguanto a este marido. Ay, ya estoy cansada de esta bruja, ¿verdad? Efesios 4, 26 y 27 dice que nos podemos enojar, nos podemos airar, pero no pequemos. No dejemos que ese enojo se convierta en un pecado. Nos dice, no demos lugar al diablo de esa forma. Cuesta mucho dormir enojado, ¿verdad? Es un detonante del insomnio. Antes de dormirse, piensa en lo que más le molestó en su día y seguro no dormirá. Nos pasa a todos, ¿verdad? ¿Quién aquí no sea, quién de los que estamos escuchándonos no nos hemos enojado? Todos. El apóstol Pablo dice, enójense, pero arreglen la situación antes de que se acabe el día. Ahora, sus criados se acercaron a él y trataron de, como decimos en inglés, knock some sense into him. Y le dijeron, padre mío. Y nota cómo se acercan a él. Padre mío, si el profeta te mandara alguna gran cosa, ¿no la harías? ¿Cuánto más diciéndote, lávate y serás limpio? Y la Biblia dice que él le escuchó y entonces descendió y se zambulló 7 veces en el Jordán conforme a la palabra del varón de Dios. Y su carne se volvió como la carne de un niño y quedó limpio. ¿Por qué? Porque la clave no estaba en el río. No es un río de aguas sanadoras. La clave estaba en la palabra del profeta. Conforme a la palabra del varón de Dios, dice la escritura. Qué bueno tener amigos que nos hacen a veces reflexionar en medio de nuestro enojo. Mire cómo le entraron. Padre mío, ¿a qué se debe ese cariño? Tú que matas leones y eres valiente de guerra, si te hubiera pedido una gran cosa, ¿no la harías? ¿Cuánto más con algo tan sencillo? Vamos, Naamán. Si lo que te pidió es que te zambullas, ¿cuánto tiempo vas a sufrir con esa lepra debajo de tu armadura? Esta gente que nos convence a manejar bien la ira son buenas personas. Y ahí se fue, comenzó a meterse una vez, 2 veces, 3 veces. No sé si se habrá puesto más feliz, que le faltaba menos zambullidas, o más enojado al ver que todavía no se sanaba. Imagínense los criados. Ya después que iba por la quinta, ay Dios mío, ojalá se sane en la séptima, porque si no, va a volar nuestra cabeza. Ahora mira, quiero terminar con esto. Jeremías 32, 27 dice, he aquí que yo soy Jehová, Dios de toda carne. ¿Habrá algo que sea difícil para mí? Para Dios no hay nada difícil, ni nada imposible. Dios no conoce algo que sea difícil. Y yo quiero motivarte hoy a que tú puedas poner tu fe en el Señor y que tú puedas actuar conforme a la palabra que Dios te dio, y no pongas excusas y no dejes que tu enojo, no trates de controlar cómo Dios va a hacer las cosas o cuándo. Simplemente pon tu confianza en Él y te aseguro que así como le hizo con Naamán, lo hará contigo. Esto ha sido fenomenal. Soy el pastor Jonathan Agüero. Que Dios te bendiga. 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Bendiciones.
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Tú me encontraste. 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
2: Estamos compartiendo a través de Radio Peregrina el archivo perdido. Buscando y buscando, nos posesionamos por allá por el año 2000, más o menos, 2022, 23, en que nacía a la música una gran intérprete, Whitney Elizabeth Houston, considerada una de las grandes voces. Fue una cantante, compositora, productora discográfica, actriz, empresaria y modelo estadounidense, apodada La Voz. Es una de las artistas musicales más vendidas de todos los tiempos, con más de 260 millones de producciones musicales en todo el mundo. El año 2023, Rolling Stone la nombró la segunda mejor cantante de todos los tiempos. Houston influyó en muchos cantantes de música popular y era conocida por su voz poderosa y conmovedora, sus habilidades de improvisación vocal y el uso de técnicas de canto gospel en la música pop. Whitney Houston tuvo 11 sencillos número 1 en el Billboard Hot 100. Disfrutemos de esta excelente intérprete norteamericana, Whitney Houston.

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1: Cuando me encuentro en medio de alguna situación difícil en la vida, siempre pienso en este antiguo cántico evangélico cuya letra dice así: tantas pruebas van y vienen que no puedo comprender los caminos por los cuales el Señor nos llevará a la tierra prometida, aunque yo sé que lo hará. Y hasta morir seguiremos, pues ahí lo entenderemos, enseguida y sin tardar. Cuando la mañana llegue y ya los santos de Dios nos reunamos en el cielo, ahí la historia contaremos de cómo fue que vencimos, pues ahí lo entenderemos enseguida y sin tardar. Pues bien, al pensar en eso y en todas las pruebas y dificultades que tenemos que enfrentar en la vida, me doy cuenta de que todos tenemos actitudes diferentes al respecto. Por ejemplo, hay gente que se enoja muchísimo con Dios, mientras que hay otros que proceden a regocijarse porque Dios está haciendo algo muy especial en sus vidas. ¿Y qué pasa cuando no entendemos por qué? Pues de eso precisamente es de lo que me gustaría hablar en este mensaje, de lo que pasa cuando no entendemos por qué. Y quisiera que consideremos un par de versículos, el primero de los cuales se encuentra en Isaías capítulo 55, y el otro en el libro de Lamentaciones. Pues bien, no hay duda de que usted conoce bien este pasaje de Isaías 55, el cual dice así en los versículos 8 y 9. Mis pensamientos no son vuestros pensamientos. Y bien, ¿qué significa eso? Pues veamos lo que dice ahora. Ni vuestros caminos mis caminos, dijo Jehová. Como son más altos los cielos que la tierra, así son mis caminos más altos que vuestros caminos, y mis pensamientos más que vuestros pensamientos. Pero hay otro pasaje en el libro de Lamentaciones, que es el versículo 22 del capítulo 3, el cual dice así: por la misericordia de Jehová no hemos sido consumidos, porque nunca decayeron sus misericordias. Eso quiere decir que cuando yo experimento una dificultad, una aflicción o un dolor, sus misericordias aún están ahí porque nunca cesan. Y después de decir que sus misericordias nunca decayeron, ahora dice en el versículo 23, nuevas son cada mañana, grande es tu fidelidad. De manera que lo que quisiera ahora es que pensemos unos momentos en cómo responde la gente y luego en cómo debemos responder. No se trata del por qué, ya que nosotros podríamos quedarnos para siempre hablando del por qué, pero esa no es la pregunta. Y ni siquiera es la pregunta que Dios quiere que hagamos, porque la pregunta no es ¿por qué Dios permitió que pasara esto?, sino ahora que ya eso ha sucedido y que está ocurriendo en la vida de una persona, la pregunta es esta: ¿cómo debo responder? Es decir, para empezar, ¿puede ver estas cosas que suceden en su vida como el medio por el cual Dios llama su atención hacia algo? Esa siempre será una respuesta correcta. Señor, ¿acaso estás llamando mi atención hacia algo? Puesto que me has parado en seco, ¿qué es lo que tratas de decirme? Esa será siempre una buena pregunta. Luego tenemos la siguiente pregunta. ¿Utiliza esto Dios de alguna manera para enseñarme a depender totalmente de Él? Porque la voluntad de Dios para nosotros mientras andamos en este mundo es que dependamos de Él diariamente en todos los aspectos de nuestra vida. Pero, ¿cuánta gente lo hace? Mire, mientras la mayoría de la gente pueda hacer las cosas por su cuenta, honrarán muy poco a Dios y le prestarán muy poca atención. De modo que usted tiene que preguntarse esto: ¿qué sucede en mi vida? ¿Está Dios tratando de llamar mi atención? Y entonces cuando le sucedan ciertas cosas, usted sabrá que depende totalmente de Él. Y si hay algo que no puede cambiar ni tampoco arreglar rápidamente por su cuenta, entonces Dios captará su atención. Y usted y yo debemos ser lo suficientemente sabios para decir: Señor, ¿tratas de llamar mi atención hacia algo? La mayoría de la gente no le da importancia a eso, sin embargo, se trata de una manera de responder

Esa es la razón por la que Pablo dijo, vestíos de toda la armadura de Dios en Efesios 6. ¿Por qué? Porque somos atacados por Satanás. Y a veces lo que le sucede a usted no es más que un ataque satánico. Y si nunca ha pensado en eso, como resultado tendrá que sufrir. Y es posible entonces que eso lo lleve a plantearse algunas de estas otras preguntas que ya hemos mencionado. Y bien, hay otra pregunta que usted debe plantearse y es la siguiente. ¿Será esto algo que Dios está haciendo? ¿Está probando Dios por alguna razón mi fe? ¿Acaso quiere fortalecerla? Ahora fíjese en esto. Él no quiere probar su fe tan solo por probarla. Lo que quiere es someter a prueba su fe con el fin de hacerla crecer. En otras palabras, Dios ya sabe cuál será su respuesta, pero quiere que usted aprenda a responder de la manera correcta. O sea, cuando somos sometidos a presión con respecto a algo que sucede en nuestra vida, Dios desea que reconozcamos que se trata de una prueba y no de ver solamente lo que yo haré. Mire, Dios ya sabe lo que vamos a hacer y también sabe cómo responderemos. Sin embargo, quiere que entendamos que esta es siempre un área de crecimiento, tanto en su vida como en la mía. Así que, cada vez que seamos probados, no siempre podremos explicarnos o entender lo que Dios está haciendo o lo que sucede. Pero recuerde esto, que Él está en vías de fortalecer nuestra fe, debido a que enfrentaremos cosas que ni usted ni nadie pueden resolver, por lo que tendremos que confiar en Él. De manera que el asunto es este, ¿voy a confiar en Dios? ¿O le voy a preguntar, Señor, ¿por qué permitiste que sucediera esto en mi vida? Así que nuestro propósito en este mensaje no es responder por qué, sino aprender a responder, ya que son varias las formas en que podríamos hacerlo. Y bien, recordemos lo que dice en Isaías 55, porque mis pensamientos son más altos que vuestros pensamientos. Piensen lo que significa eso. Significa que no importa si pienso hasta en los últimos detalles, Dios sabe más de lo que yo puedo saber. Y no importa cuál sea la circunstancia o la situación, Dios ya lo sabe todo perfectamente. Mis pensamientos son más altos que vuestros pensamientos y mis caminos más que vuestros caminos, lo cual es su manera de decir, no podrán entender jamás algunas cosas que yo sí puedo comprender. Mientras tanto, yo estaré con ustedes en medio de la situación y quiero que crezcan en cada circunstancia de la vida. Y otra vez piensen esto, ¿por qué desaprovechar el tiempo de dolor y de sufrimiento físico o emocional o financiero sin sacarle ningún provecho cuando podemos beneficiarnos de cada pena, de cada aflicción y de cada prueba? Hace algún tiempo caminaba por mi casa, como acostumbro hacerlo, y de repente me tropecé y caí al suelo. No sé cómo sucedió, pero un pie tropezó con el otro y fui a parar al suelo. Y entonces le pregunté al Señor, «Señor, ¿qué es lo que te propones en este punto?» Esa fue mi primera reacción, preguntarle a Dios, «¿Qué te propones, Señor?» Porque esta es mi convicción personal, aunque mucha gente no esté de acuerdo conmigo, mi convicción personal es que, si usted anda en el Espíritu de Dios, no habrá ningún accidente porque Dios tiene el control de su vida y sabe bien lo que hace. No promete darle ninguna respuesta, pero sí promete estar con usted. De manera que pude darle gracias a Dios por algunas cosas. Pero mi primera respuesta fue la siguiente, Señor, ¿qué es lo que te propones? Y creo que esa debería ser la primera respuesta de todo creyente cuando algo sucede. Señor, ¿qué es lo que te propones? No debe ser ¿qué es lo que has hecho? O ¿qué es lo que pasa? Sino, Señor, ¿qué es lo que te propones? En mi caso, cuando pude medio levantarme, comencé a alabar al Señor y a darle gracias, porque pude haberme caído por las escaleras o pudieron haber pasado muchas otras cosas. Pero Dios me dejó caer lo suficientemente suave para que así no me fracturara nada. Porque cuando uno cae de bruces contra una superficie dura y no se quiebra ningún hueso,

0: mano de Dios tiene que haberlo protegido, no importa de qué se trate. Así que empecé a darle gracias y a alabarlo por eso, ya que sabía que Dios tenía un propósito. Y es que yo no creo que Dios permita que pasemos por alguna dificultad o algún apuro sin tener un propósito. Y en este caso, aunque no me agradó lo que me había sucedido, y a pesar de que me di cuenta de que no podía hacer ciertas cosas, yo sabía que Dios se proponía hacer algo y que por alguna razón me detuvo. Ahora bien, recuerde esto, que cuando Dios nos detiene, lo hace por alguna razón particular. Por lo tanto, comencé a preguntarle, Señor, ¿qué tratas de decirme? Yo sabía que me había detenido debido a todos esos planes que tenía, los cuales eran muy buenos. Sin embargo, Dios me detuvo en seco, y no le diré todo lo que me dijo, sino lo más importante, lo cual sucedió 5 semanas después, cuando me señaló lo siguiente. Es necesario que aflojes el paso. Es necesario que aflojes el paso. Yo no creía que fuera tan rápido aquella mañana, pero ese no era el problema. El problema es que yo siempre he andado deprisa durante toda mi vida y por fin lo entendí. Sin embargo, tuvieron que pasar 5 semanas antes de que Dios me dijera, esta es la razón por la que te detuve. Pero mi tiempo no se desperdició para nada en el hospital, ya que tuve la oportunidad de testificarle a mucha gente las 24 horas del día, e incluso en medio del dolor, hubo muchas cosas buenas de parte del Señor. Así que ahora puedo decir, gracias, Señor, muchas, muchas gracias. Porque desde el momento en que me caí, pude saber que Dios se proponía algo. Pues bien, yo sé que mucha gente no está de acuerdo conmigo. Y a lo mejor alguien me preguntará, ¿quiere decir que no hay accidentes? Mire, si usted es hijo de Dios y anda en su voluntad y en sus caminos, no los hay. Porque la Biblia dice que ando en su amor, bajo su protección, bajo su cuidado protector y bajo su dirección. Y si ese es el caso, ¿cómo puede ser un accidente? Desde el punto de vista humano, cualquiera podría decir, sí, sencillamente usted tropezó y se cayó. Pues eso puede ser cierto desde el punto de vista humano, pero gracias a Dios que yo no permití que el asunto terminara ahí, sino que le pregunté, Señor, ¿qué es lo que te propones hacer? Y aunque no me lo dijo en ese momento y dejó que pasara algún tiempo, sabe una cosa, Dios aún era bueno, no importa lo que hubiera pasado. Y la pregunta más importante no fue, Señor, ¿por qué permitiste que me pasara esto? Sino, ¿cómo debo responder a todo esto? Pues bien, el segundo aspecto en cuanto a cómo debemos responder es el siguiente. Tenemos que recordar de inmediato lo que Dios dice. Yo estoy con vosotros todos los días. En otras palabras, nuestros primeros pensamientos no deben centrarse en esto o en aquello, sino que deben centrarse en Dios para poder decir, gracias, Padre, porque estoy en tu presencia. Y asimismo, gracias, porque tú sabes lo que haces y porque has permitido que suceda esto. Y recuerde lo que Él dijo. No te desampararé ni te dejaré, Hebreos 13:5. Así que también puede decir, gracias Padre, porque has dicho que nunca me dejarás ni me desampararás. Por lo tanto, yo sé que lo que estoy pasando es en tu presencia, bajo tu mirada y en tu voluntad permisiva. No debe olvidarlo jamás, que pase lo que pase. Esto está bajo su mirada, en su presencia y en su voluntad permisiva. Además, Él ha permitido que ocurra, no importa lo que sea. Y reconozca luego el hecho de que, cualquiera que sea la razón, Él hace las cosas con algún propósito divino. En otras palabras, Dios tiene un propósito. No se trata de un accidente, sino que tiene un propósito. Y yo sé que está conmigo, que conoce mi corazón y que ha dicho que nunca me dejará ni me desamparará. Por lo tanto, Señor, sé que hay un propósito en esto y voy a confiar en ti, sea lo que sea. Y a continuación, dele las gracias. Y usted dirá, ¿Es posible realmente darle las gracias por estas cosas? Claro que sí. Él le mostrará algo por lo cual estar agradecido. Yo le estoy agradecido porque no salí rodando por los escalones. También le estoy agradecido por no haber caído y haber lastimado a alguien más. Y le estoy agradecido porque no quedé inconsciente, porque podría haber quedado inconsciente y tirado ahí hasta que alguien me encontrara. Ahora bien, varias personas me han preguntado, ¿estaría dispuesto a pasar por eso de nuevo si pudiera obtener los mismos resultados? Claro que lo haría. ¿Me agrada? Por supuesto que no. Mire, yo creo que la peor noche que he pasado fue en ese hospital, mientras miraba una pared que estaba muy cerca de mí. Eran como las 2 de la madrugada y desde luego que el diablo estaba ahí y me decía, «Mírate cómo estás, mírate ahora. Es posible que no puedas volver a caminar. ¿Y a quién le importa ahora?» Y entonces Dios comenzó a darme algunos versículos de la Escritura, versículos muy sencillos como este de dar gracias en todo. Y escuche, porque después de citar unos 4 o 5 versículos, ¿sabe lo que pasó? Que la pared ya la veía de otra forma y la habitación ya no estaba tan oscura, porque Dios estaba ahí. Esa era la razón. De manera que todo esto depende de su relación con Dios. Y si usted nunca ha creído en Él como su Salvador personal, piénselo bien, ya que tendrá que hacerle frente a las pruebas, a las penas y a los sufrimientos por sí solo. Sus amigos podrán ayudarle hasta cierto punto, pero hasta ahí no podrán hacer lo que estos versículos harán por usted. El primero ya lo hemos visto y se trata de 1 Tesalonicenses capítulo 5, versículo 18, el cual dice así: «Dad gracias en todo, porque esta es la voluntad de Dios para con vosotros en Cristo Jesús». Luego está Romanos, capítulo 8, versículo 28, y dice: «A los que aman a Dios, todas las cosas les ayudan a bien». En mi caso, yo sabía que algo bueno saldría de todo aquello. ¿Y eso detuvo el dolor? No, pero me garantizaba que tenía un límite, y eso es lo que hace Dios. Poner límite a cada prueba, a cada pesar y a cada sufrimiento. Y nosotros solo tenemos que responder de la manera correcta. Así que yo le diría en este momento que si nunca ha creído en Jesucristo como su Salvador personal, tendrá que pasar usted solo por esas dificultades y esos sufrimientos. Y yo le diría una última cosa como estímulo para su vida. Y es que comienza el día con la palabra de Dios, para que así pueda estar bien armado y preparado con el escudo de Dios, el cual le ayudará a seguir adelante, no importa lo que sea. Oremos. Padre, te damos las gracias y te alabamos por habernos dado tu palabra, la cual podemos tener cerca de nuestro corazón y también en nuestra mente, para aplicarla en cualquier circunstancia de la vida, de manera que no necesitamos preguntar por qué, sino que podemos ir más allá de eso y agradecerte y alabarte, porque tú sabes más que nosotros y porque lo que permites en nuestra vida te propones convertirlo siempre en algo bueno. Señor, danos un corazón atento, una voluntad sumisa y un espíritu obediente, para que permitamos que ocurra todo lo que tú quieres llevar a cabo. Porque te lo pedimos en el nombre de Jesús y por amor de tu nombre. Amén.
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0: ¿Para qué desaprovechar su dolor? ¿Para qué desaprovechar su aflicción? ¿Para qué desaprovechar su sufrimiento? Si yo no logro crecer en medio de mi sufrimiento, de mi dolor, de mi pesar y de mi frustración, si no puedo crecer en medio de todo eso, entonces lo que hay, en cierto modo, es un desperdicio porque solamente he sufrido y no he conseguido nada. Con todo lo que sucede, hay una gran oportunidad de aprender algo. En 2 Corintios vemos cómo el apóstol Pablo no pierde su tiempo tratando de explicarse lo que le ha sucedido. En el versículo 7 dice, y para que la grandeza de las revelaciones no me exaltase desmedidamente, me fue dado un aguijón en mi carne, un mensajero de Satanás que me abofetee para que no me enaltezca sobremanera. Pablo fue lo bastante piadoso y lo bastante cuidadoso para escuchar al Padre Celestial y lo bastante sensible para poder decir, entiendo lo que ha pasado. Dios me ha bendecido tanto, me ha dado tanta información y tantas oportunidades, y yo sé por qué ocurren estas cosas. Es para impedir que me vuelva orgulloso y egoísta y para evitar que pierda la oportunidad de producir un impacto en la gente en los siglos venideros.
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0: 4 en punto. Cuando miras un paisaje, en realidad miras un conjunto de cosas. En ese lago que refleja el atardecer de forma impresionante viven animales que podrían comerte de un mordisco. Y en esa montaña verde y floreciente hay zancudos enormes y plantas ponzoñosas. Así es la vida. Si te enfocas solo en lo que no te gusta, tal vez evites algunas picaduras, pero casi seguro no disfrutarás el paisaje. Dios te muestra su amor en las buenas y las malas. ¡Vive con fuerza!
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4: Las peleas entre miembros de una misma familia suceden muchas veces. Hermanos que no se hablan, suegras que detestan a los yernos, cuñados a punto de matarse, padres que desheredan a algunos hijos, primos que ni se miran, y sucede con más frecuencia de lo que uno se imagina, escribe el historiador colombiano Gustavo Gómez Ardila en su obra titulada Cúcuta para reírla, escenas de su historia. En política también sucede. Sé de hermanos que militan en grupos políticos diferentes, y por lo menos durante el tiempo de campaña, las relaciones fraternales se marchitan. Simón Bolívar y Ramón Correa, respectivos comandantes de los ejércitos patriota y español, que se enfrentaron en la batalla de Cúcuta, eran hermanos de leche. Habían sido amamantados por la misma nodriza. Eso dicen. Otros dicen que eran cuñados, hermanos políticos, que la mujer de Correa era la que había sido amamantada por la misma nodriza que Bolívar. Por aquellas cosas del destino, resultaron en bandos contrarios, pero consta que no eran enemigos personales. De modo que no es raro que la noche del 27 de febrero se hubieran llamado por celular para saludarse y desearse suerte al otro día, dice jocosamente Gómez Ardila. Nos vemos en la loma mañana, hermano, debió decirle el uno al otro. Lo cierto es que los ejércitos se enfrentaron ese domingo 28 de febrero. Correa estaba en Cúcuta y Bolívar venía de Urimaco. El zafarrancho se armó desde temprano, pues Correa le salió al paso a Bolívar, que en silencio y sin prender ni un fósforo, había llegado la noche anterior a una de las lomas del occidente de la ciudad. Un poco más de 2 horas duró el combate. Los realistas comenzaron ganando, pero como sucede en los partidos de fútbol, no siempre el que abre el marcador es el vencedor final. Vino el empate y sin necesidad de meterle tiempo adicional ni de ir a tiros penales, Bolívar se alzó con la victoria cuando ordenó atacar por los flancos a bayoneta calada. ¡Qué graciosa esa imagen anacrónica de los comandantes contrarios hablando por teléfono móvil, la que nos pinta el escritor colombiano! ¿Qué tal si, como Gómez Ardila, le damos alas a nuestra imaginación y nos imaginamos a Dios mismo hablando por teléfono, primero con el uno y después con el otro? ¿Qué pudo haberles dicho Dios? ¿Les habría preguntado si estaban listos para encontrarse con Él cara a cara como su creador, ya que ninguno de los dos tenía la certeza de que saldría con vida de la batalla que iba a librar el día siguiente? Ese día murieron 2 soldados patriotas y 20 soldados españoles. ¿Les habría recordado que envió al mundo a su Hijo Jesucristo para morir por los pecados de ellos, de modo que pudieran disfrutar de vida plena y eterna? Lo cierto es que Dios habría tenido muy presente ese sacrificio supremo que hizo por cada comandante y cada soldado raso, a fin de que todos pudieran llegar a ser hijos adoptivos suyos y, por consiguiente, verdaderos hermanos de Jesucristo.
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3: Ahora.
4: Timeline.
3: Arranca Timeline, tu guía de lo nuevo en streaming. Netflix estrena este mes la segunda temporada de Berlín y la Dama del Armiño, exactamente el 15 de mayo. El documental Rafa sobre Rafael Nadal, el 29 de mayo. Esta última producción mezcla deporte y cultura pop, mostrando cómo el tenis también inspira a la música y al cine. Esto fue Timeline, porque las pantallas también cuentan historias que nos atrapan.
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0: Existen variedades de té y formas de acompañarlo, pero nada como un tecito de manzanilla en la presencia del que todo lo puede. Tecito de manzanilla con la doctora María Burton. María, ¿tú crees que es posible que Dios persiga a alguien para que sea salvo?
1: Por supuesto. Acuérdate que su gracia es la que nos escoge y Él siempre toma la iniciativa para salvarnos. Lo hemos visto así en toda la Biblia. Hay un sinnúmero de personajes bíblicos donde hemos visto claramente cómo el Señor aparta la cita, interrumpe una conversación, un camino para mostrarse, revelarse a esa persona y enseñarle su poder y su amor y su gracia salvadora.
0: ¿Y me puedes mencionar a alguien de la Biblia que sea evidente que Dios estuvo allí y esa persona le conoció porque le tenía que conocer?
1: Una de mis mujeres favoritas, tengo muchas mujeres favoritas, Anabel, pero una de mis mujeres favoritas es nuestra hermana Lidia. Y la vamos a conseguir, espero que todos estén con sus Biblias, sus espadas listas para indagar, captar y aplicar la enseñanza de Dios a través de esta tremenda mujer llamada Lidia. La conseguimos en el libro de Hechos, capítulo 16, versículos del 6 al 40. Era una mujer de Lidia, una región de Asia Menor. La palabra de Dios nos dice que era una gentil que había llegado a Filipos desde Asia Menor. Pero quiero que leamos y entendamos algo muy trascendental que el Señor hizo para llegar a la clave de lo que Anabel nos está preguntando hoy. El versículo 6 del capítulo 16 en Hechos. Y atravesando Frigia y la provincia de Galacia, les fue prohibido por el Espíritu Santo hablar la palabra en Asia. Y cuando llegaron a Misia, intentaron ir a Bitinia, pero el Espíritu Santo no se lo permitió. Y pasando junto a Misia, descendieron a Troas y se le mostró a Pablo una visión de noche. Un varón macedonio estaba en pie, rogándole y diciendo: pasa a Macedonia y ayúdanos. Cuando vio la visión, enseguida procuramos partir para Macedonia, dando por cierto que Dios nos llamaba. ¿Para qué? Para que les anunciásemos el Evangelio. Si seguimos con el versículo 11, Anabel, ahí vamos a conseguir el propósito. Ellos estaban listos para llevar el mensaje a esta gran mujer y su familia, Lidia.
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5, 1 minuto. De cada 100 mujeres que se divorcian, 92 se criaron sin sus padres. 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
3: Elena tenía 33 años. Ella no se había sentido bien por varias semanas y finalmente decidió ir al doctor. Le dijo al doctor que se había sentido muy cansada por varios meses, pero las últimas semanas se había sentido realmente muy cansada. Pensaba que se relacionaba con su trabajo, ya que había estado muy ocupada. Ahora se preguntaba si estaba sucediendo otra cosa. El doctor le hizo preguntas, la examinó y le mandó exámenes de sangre. Cuando estuvieron los resultados, el doctor le dijo que ella podría tener algún problema en el hígado que le provocaba fatiga. Otro análisis de sangre y rayos X mostraron que ella tenía hepatitis B. Luego de hacerle varias preguntas, el doctor descubrió que de niña había vivido en una pequeña villa rural. El doctor de esa villa le había dado varias inyecciones cuando estuvo enferma. El doctor de Elena le dijo que aquel doctor tal vez utilizó jeringas de otros pacientes y uno de ellos probablemente tenía hepatitis B. Elena quería saber más acerca de la hepatitis B, así que el doctor le dio información para leer. Descubrió que dos causas importantes de enfermedades al hígado son la hepatitis B y la hepatitis C. Estas dos enfermedades son causadas por virus que una persona puede obtener ya sea por jeringas que ya han sido utilizadas y por ende contaminadas con hepatitis B o la hepatitis C por sangre que está contaminada por estos dos organismos. El virus de la hepatitis B también puede ser transmitido por relaciones sexuales con una persona que tiene el virus a otra persona que no lo tiene. El virus de la hepatitis C es la principal causa de enfermedades crónicas del hígado. Sin embargo, los pacientes con hepatitis C no contraen cáncer. Ellos tienen más probabilidades de desarrollar fallas al hígado por la infección de la hepatitis C. Por eso la hepatitis B y C son serios problemas de salud. En el libro de los Salmos, escrito alrededor del 1000 antes de Cristo por el rey David, dice: bendice, alma mía, a Jehová, y bendiga todo mi ser su santo nombre. Bendice, alma mía, a Jehová, y no olvides ninguno de sus beneficios. Él es quien perdona todas tus iniquidades, el que sana todas tus dolencias, el que rescata del hoyo tu vida, el que te corona de favores y misericordias, el que sacia de bien tu boca, de modo que te rejuvenezcas como el águila. Estas frases no solo hablaron poderosamente a la situación de Elena, sino también a muchas personas en el mundo. El rey David comenzó alabando a Dios con toda su alma. ¿Por qué alabar a Dios? Por todos los beneficios que él ha dado. Note usted que los beneficios que recibió el rey David también están disponibles para nosotros. Primero, perdón de pecados. Segundo, sanidad de enfermedades. Esto es especialmente importante para la situación que tenía Elena. Dios es un Dios que tiene el control del mundo y desea sanar enfermedades. Tercero, Dios nos rescata de la desesperación. Y cuarto, nos corona con amor y compasión. Aun cuando se está enfermo y no hay sanidad, la compasión es importante. En quinto lugar, Él satisface nuestros deseos. Todo esto para que nos rejuvenezcamos como el águila. Realmente hay promesas grandiosas para todos y especialmente para aquellos que, como Elena, están con días difíciles. Hay una historia en la Biblia acerca de una mujer que había estado afligida con una enfermedad por muchos años. Miremos la historia. Y mientras Jesús iba, la multitud le oprimía, pero una mujer que padecía de flujo de sangre desde hacía 12 años y que había gastado en médicos todo cuanto tenía, y porque ninguno la podía curar, se le acercó a Jesús por detrás y tocó el borde de su manto, y al instante se detuvo el flujo de su sangre. Entonces Jesús dijo: ¿Quién es el que me ha tocado? Y negando todos, dijo Pedro y los que con él estaban: Maestro, la multitud te aprieta y oprime, y dices: ¿Quién es el que me ha tocado? Pero Jesús dijo: Alguien me ha tocado, porque yo he conocido que ha salido poder de mí. Entonces, cuando la mujer vio que no había quedado oculta, vino temblando y postrándose a sus pies, le declaró delante de todo el pueblo por qué causa le había tocado y cómo al instante había sido sanada. Y él le dijo: Hija, tu fe te ha salvado. Ve en paz. Esta historia muestra la gran compasión de Jesús por las personas y cómo Él tenía poder sobre las enfermedades. ¿Por qué Jesús hace estas cosas y qué diferencia hace Él realmente? Eventualmente todos moriremos. Primero, estos títulos muestran la compasión de Jesucristo por la humanidad. Segundo, muestran que Él tiene poder sobre las enfermedades. Pero tercero y más importante, muestran que Él tiene otra meta en esa sanidad. Dice en esta porción de la Biblia que hizo además Jesús muchas otras señales en presencia de sus discípulos, las cuales no están escritas en este libro, pero estas se han escrito para que creáis que Jesús es el Cristo, el Hijo de Dios, y para que creyendo tengáis vida en su nombre. La principal razón por la que Jesús hizo tantas cosas maravillosas y sanidades milagrosas es para que nosotros podamos creer en Él y tener vida eterna en su nombre. Vida no solo ahora, sino para siempre. Esto es algo grandioso de saber. Antes de hablar de la vida en Jesús, debemos darnos cuenta de que Jesús nos dio muchos mandatos para sanar y ayudar a nuestro prójimo. ¿Qué clase de tratamientos hay para la hepatitis B y C? Antes de los tratamientos, debemos hablar de la prevención. ¿Cómo puede prevenirse la hepatitis B o C? Primero, debemos evitar utilizar jeringas que hayan sido utilizadas por otra persona. Si, como el doctor de Elena, van a reutilizar la jeringa, entonces usted debe preguntar al médico si la jeringa es nueva. Segundo, usted debe asegurarse que la sangre o productos de sangre utilizados están libres de hepatitis B o C. Hay pruebas que se pueden hacer. Pregúntele a su doctor si se han hecho esas pruebas antes de tener una cirugía donde usted necesite una transfusión. Tercero, en el caso de transmisión de hepatitis B, evite el contacto sexual con cualquier persona que tenga hepatitis B. Recuerde que solo la hepatitis B es transmitida sexualmente, no así la hepatitis C. Una segunda forma de prevención es el uso de una vacuna. Hay una vacuna para la hepatitis B, pero no para la C. Debido a la vacuna, se han reducido significativamente los casos de hepatitis B. Si usted ha sido expuesto a la hepatitis B, entonces la vacuna ya no le ayudará. Sin embargo, si usted tiene hepatitis B y no le ha afectado de manera adversa, entonces la hepatitis B que usted tiene le dará protección de por vida. La vacuna de la hepatitis B es relativamente costosa, así que si usted no la ha recibido, será muy costosa. Sin embargo, es bueno tenerla porque usted nunca tendrá que preocuparse por tener hepatitis B, ya sea por sangre contaminada o jeringas sin la apropiada higiene. El segundo tratamiento principal, aparte de la prevención, son los medicamentos para aquellas personas que tienen infecciones activas en el hígado por la hepatitis B o C. Hasta hace 10 años atrás no había medicamentos para estas enfermedades del hígado y muchas personas morían por estas dos infecciones. Pero en los pasados 10 años hay nuevas medicinas que se han desarrollado para la hepatitis B y C. Muchas personas como Elena que tienen hepatitis B o C no se sienten bien. Muchos mueren luego de años de no sentirse bien. De hecho, muchos se sienten tan mal luego de un tiempo que ni siquiera pueden hacer su trabajo. Nadie quiere sentirse mal y nadie quiere morir temprano, ¿verdad? ¿Cómo pueden sentirse mejor las personas? Primero, pueden hacer las cosas que describimos antes. Segundo, pueden darse cuenta de que Jesucristo vino a darnos vida. Recuerde la mujer con el problema en su sangre que ya mencionamos. También recuerde que mencionamos que Jesús hizo estos milagros para que nosotros podamos creer en Él y al creer tener vida eterna en su nombre. Jesús prometió que esta vida tiene dos componentes. Uno es vida aquí en el mundo que vivimos. Jesús dijo, yo he venido para que tengan vida y para que la tengan en abundancia. Segundo, Él declaró que de tal manera amó Dios al mundo que ha dado a su único Hijo para que todo aquel que en Él cree no se pierda, mas tenga vida eterna. Podemos tener vida ahora y para siempre. Esta es la promesa de vida que tenemos por medio de Jesús. Él puede sanarnos de nuestras enfermedades y puede proveer vida ahora y para siempre. Alguien como Elena tal vez pregunte, ¿cómo puedo tener esa vida? Esta vida solo viene por medio de Jesucristo. No viene por nada que nosotros hagamos. No viene por nada que podamos comprar. Nosotros no podemos trabajar para eso. No podemos ganarla. Y si no podemos comprar esa vida, ¿qué haremos? La Biblia habla de esto en el libro de Romanos. Dice, porque Cristo, cuando aún éramos débiles, a su tiempo murió por los impíos. Dios muestra su amor para con nosotros en que siendo aún pecadores, Cristo murió por nosotros. Él tomó sobre Él mismo nuestros pecados para que podamos vivir para siempre y no cargar más nuestros pecados. Nos fue dado esto como un regalo. La Biblia también dice que si confesamos con la boca que Jesús es el Señor y creemos en el corazón que Dios le levantó de los muertos, seremos salvos. Porque con el corazón se cree para justicia, pero con la boca se confiesa para salvación. Si creemos que Jesucristo es el Señor del universo y de nuestras vidas, y que Él murió en la cruz por nuestros pecados, y luego de que murió, Dios lo levantó de la muerte para mostrar el poder de Dios sobre ella y el pecado, entonces seremos salvos. Si usted desea tener esta vida eterna, entonces haga esta oración conmigo ahora. Señor Jesús, sé que soy pecador. Creo que moriste en la cruz para salvarme de mis pecados. Creo que luego de morir en la cruz, fuiste sepultado y al tercer día resucitaste a nueva vida para que yo pudiera tener vida eterna. Creo en ti. Si usted ha hecho esta oración, usted es un hijo de Jesucristo, el Eterno Rey. Le pido una cosa más. escríbame a la dirección que escuchará ahora. Dios le bendiga.
2: Por hoy es todo. Si tiene preguntas o inquietudes relacionadas con el tema de hoy, escriba a drlucas@transmundial.org. Si lo prefiere, hágalo a la casilla de correo 5051 Montevideo, Uruguay. Reitero, drlucas@transmundial.org o casilla de correo 5051 Montevideo, Uruguay. 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
3: ¿Qué estrategia tiene usted para disciplinar a sus hijos?
4: Nosotros determinamos la severidad de la disciplina según lo que hayan hecho. Ni mi esposo ni yo esperábamos que el otro estuviera presente para corregirlos. Él disciplina cuando se necesita y yo también. Y depende de lo que hayan hecho.
3: La Biblia nos da un bosquejo de cómo disciplinar. Hay cuatro aspectos que aplican sobre la disciplina para los niños, independientemente de la edad que tengan. Primero, enséñeles. Desde el principio, los niños necesitan aprender lo bueno y lo malo, la obediencia y el respeto a la autoridad. Segundo, reprenda. Este es el proceso de explicar qué es lo que está mal en un específico comportamiento. Tercero, corríjalos. Lleve al niño de regreso al camino correcto. Y cuarto, instrúyalos. Esto incluye entrenarlos y reforzarlos positivamente día a día como cada persona necesita. Un pensamiento final. Todos queremos niños que sean educados y posean buenas costumbres. Si usted puede aplicar estos cuatro aspectos de crianza, bueno, estará complacido con los resultados cuando su hijo crezca. Soy Denis Reini y esto es Vida Real en Familia.
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0: 6, 2 minutos.
1: La esperanza es como la llave del auto. Solo funciona cuando se coloca en el lugar adecuado. Puesta en el ser humano, la esperanza es tan estable como el ser humano. No es actitud, es Jesús. Esperanza es seguir a Jesús.
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3: No hay nada más absurdo que un tonto viviendo entre lujos y un esclavo gobernando a reyes. Es de sabios tener paciencia y es más honroso perdonar la ofensa. Cuando el rey se enoja, grita como león furioso. Cuando el rey está contento, reanima como fresca lluvia. El hijo tonto arruina a su padre, y la mujer peleona poco a poco arruina al marido. La casa y el dinero son regalo de los padres. La esposa inteligente es un regalo de Dios. He leído lo que dice la Santa Biblia en el libro de Proverbios, capítulo 19, versículos desde el 10 hasta el 14. Hola amigos, soy Donizetti Barrios y les doy una cordialísima bienvenida a Promesas de Dios. Un abrazo fraternal. Rompe costillas para cada uno de ustedes. Gracias por estar en nuestra sintonía a esta hora. Muchísimas gracias por contarle a otras personas acerca de nuestra programación, explicarles cómo es que nos pueden escuchar, en qué horario. Gracias por escribirnos o por llamarnos y compartirnos de qué forma nuestros programas les están mejorando la vida a ustedes. Les cambian la actitud, les cambia la forma de ver la vida, les ha cambiado malos hábitos, les ha permitido incorporar hábitos nuevos y positivos en sus vidas, en fin, les ha ayudado de muchas maneras. Gracias por contarnos con detalles cómo es que nuestros programas le están haciendo bien. Porque si nos dicen de forma muy general, su programa es una bendición o su programa es muy bueno para mí, nos deja tantas preguntas. Sí, es bueno para usted, pero ¿en qué sentido? ¿Para qué ha sido bueno? ¿Es de bendición? Sí, ya sabemos que no es una maldición, pero ¿de bendición en qué? Qué bueno que usted nos pueda explicar esos detallitos. En cuarto lugar, gracias, gracias y gracias por orar por nosotros cada día, porque cuando conversa con Papá Dios cada día, dedica unos minutos a pedirle al Señor por nosotros, por nuestras familias. Necesitamos mucho de sus oraciones, de manera que por eso, muchísimas gracias. Iniciamos nuestro espacio en el día de hoy dando gracias a Papá Dios. Nos estamos acostumbrando a ser personas agradecidas, personas que siempre están diciéndole a Dios gracias por esto, por aquello, por lo otro, mientras estamos desechando la costumbre perniciosa de estarnos quejando por todo. ¡Ay, que esto! ¡Ay, que aquello! Y bueno, si en algún momento se nos salió una queja, si en algún momento se nos salió una crítica, no hay problema, compensemos con 10 motivos de gratitud. ¿Ya dijo una queja? Bueno, ni forma, no hay manera de recuperar esa palabra que ya dijo. Pero piense en 10 cosas por las cuales usted le puede dar gracias ahora mismo a Papá Dios y compense esa queja que se le salió. De esa manera nos vamos a acostumbrar a ser personas que no son quejumbrosas, sino por el contrario, que son agradecidas y que alaban a Dios y que están hablando el idioma del cielo, la alabanza, bilingües en un sentido espiritual. En esta ocasión, vamos a darle gracias a Papá Dios por la sanidad divina. Jesucristo murió en la cruz del Calvario con su cuerpo hecho una llaga. Tantas úlceras, tantas llagas que formaban una sola, era una sola llaga. Y por esa llaga, nosotros recibimos sanidad. Sí, cuando la salud se ha perdido, Dios tiene una forma milagrosa de devolvernos esa salud a través de un proceso que se llama sanidad divina. Es algo milagroso. Demos gracias a Papá Dios por ese recurso. Papito Dios, gracias por el recurso de la sanidad divina. Gracias por regalarnos a los seres humanos medicina para el cuerpo, para el alma. Señor, gracias por ello. Jesucristo en la cruz del Calvario, cuando estaba muriendo y su cuerpo era una sola llaga, estaba allí dispensándonos a nosotros sanidad. Estaba devolviéndonos la salud perdida. Gracias por esa provisión de sanidad para cada uno de nosotros. Él no solamente se llevó en la cruz el pecado de la humanidad, también se llevó el dolor, la enfermedad, se llevó la miseria, la pobreza, se llevó la falta de propósito en la vida de un ser humano. Jesucristo hizo mucha provisión. ¿Por qué? Porque vino a destruir las obras del diablo. Todas eran malas. Cristo vino a destruirlas y a darnos todas las cosas buenas. Gracias, papito lindo, por esa sanidad divina que en la cruz del Calvario nos fue provista y que cada persona puede tomar por la fe. En el nombre de Jesús. Amén.
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0: escogido.
1: El temor quiere que huya de algo que no le persigue. El gran evangelista Billy Sunday dijo una vez: el temor golpeó mi puerta, la fe respondió y nadie replicó. Esta es la respuesta apropiada al temor. ¿Por qué le gusta al temor ocupar el lugar que le corresponde a la fe? Los dos tienen mucho en común. Ambos creen que ocurrirá lo que no se ve. La fe termina donde empieza el temor, y el temor termina donde empieza la fe. Nuestros peores pensamientos casi nunca ocurren, y la mayoría de las preocupaciones mueren en vana expectativa. No hay razón de abrir el paraguas hasta que no empiece a llover, dijo Alice Cutwell Rice. Aún no ha ocurrido lo que teme del mañana. No tema el día que nunca ha visto, lo dice un proverbio inglés. El temor le impide flexionar el músculo del riesgo. Se ha dicho que la preocupación es el cuarto oscuro donde se revelan los negativos. Es como una silla mecedora. Le mantiene en movimiento, pero no le lleva a ningún lado. Si no puede dejar de preocuparse, acuérdese de que la preocupación tampoco le ayuda. Un amigo me dijo una vez: no me diga que la preocupación no es buena. Lo sé bien. Aquello que me preocupa nunca ocurre. La mayoría de nuestros temores encuentran su origen en el temor del hombre. Pero la Biblia dice que Jehová es la fortaleza de mi vida. ¿De quién he de atemorizarme? Está en el Salmo 27, versículo 1. Y el Salmo 56, 4 dice en la Biblia: en Dios he confiado, no temeré. ¿Qué puede hacerme el hombre? Las personas se preocuparían menos de las opiniones que otros tienen de ellas si tan solo notaran lo poco que éstas lo hacen. La mayoría de las personas creen en sus dudas y dudan lo que creen. Así como el viejo refrán: dele de comer a su fe y verá cómo se mueren de hambre sus dudas. Muchas personas están tan llenas de temores que corren por la vida tratando de alejarse de algo que no las persigue. Temer el futuro es una manera de desperdiciar el presente. No tema del mañana. Dios ya está allí. Nunca tema confiarle un futuro incierto a un Dios conocido. Debes seguir el consejo de Howard Chandler cuando dice: cada mañana paso 15 minutos llenando mi mente de Dios. Entonces, no queda lugar para las preocupaciones. Un famoso y viejo poema de Prairie Pastor, el pastor de la pradera, lo dice bien. El tordo le dijo al gorrión: la verdad es que me gustaría saber por qué estos seres humanos corren ansiosos, preocupados de un lado a otro. Y el gorrión le respondió: supongo que debe ser porque no tienen un padre celestial como el nuestro que los cuide. No temas ser quien eres.

Hoy es el día para que cobres tu cheque por la fe en el Banco de la Fe. Aquí está tu cheque para el día de hoy para que lo cobres por la fe en el Banco de la Fe. Este cheque debes firmarlo, endosarlo, adueñarte, apersonarte de él y cobrarlo por la fe en el Banco de la Fe. No lo vayas a cobrar en otro banco porque no te lo van a pagar, no lo van a reconocer. Este cheque se cobra en el Banco de la Fe y es una diligencia que se debe hacer personalmente. No le puedes pedir a otra persona que lo cobre por ti. Tú mismo, tú misma, debes cobrar este cheque, el cual lo estoy sacando del libro de cheques del Banco de la Fe de Charles Spurgeon, de la serie Grandes Devocionales de Libros que Lee. Y el de hoy se encuentra en la Biblia, en Hechos capítulo 1, versículo 11. Este mismo Jesús, que ha sido tomado de vosotros al cielo, así vendrá como le habéis visto ir al cielo. Muchos celebran la primera venida de nuestro Señor. Pensemos nosotros en la promesa de su segundo advenimiento. La segunda venida es tan cierta como la primera. Su certidumbre proviene en gran parte de ella. El que vino a servir vendrá a recoger la recompensa de su servicio. El que vino a sufrir vendrá también a reinar. Esta es nuestra esperanza gloriosa, porque participaremos de su gozo. Hoy somos desconocidos y humillados, como vivió Cristo cuando estuvo en la tierra. Mas cuando Él venga, será nuestra manifestación y al mismo tiempo su revelación. Los santos que han muerto vivirán a su venida. Los calumniados y despreciados resplandecerán como el sol en el reino de su Padre. Los suyos aparecerán como reyes y sacerdotes, y los días de su luto se acabarán. El largo descanso y el esplendor incomparable del reino milenario recompensarán con abundancia los largos años de testimonio y de luchas. Venga presto el Señor. Él viene, está ya de camino y viene deprisa. El ruido de sus pasos debería ser como música en nuestros corazones. Sonad gozosas, campanas de esperanza.

0: ¡El correo!
1: Veamos lo que ha traído el cartero en el día de hoy. Aquí hay un mensaje especial para una persona especial en este sobre. Dios ha movido tiempo, circunstancias, personas, ha hecho de todo para que precisamente tú estés escuchando a esta hora la radio y puedas escuchar este mensaje de parte de Dios. Con sus plumas te cubrirá y debajo de sus alas estarás seguro. Escudo y adarga es su verdad. No temerás el terror nocturno, ni saeta que vuele de día, ni pestilencia que ande en oscuridad, ni mortandad que en medio del día destruya. Salmo 91, versículos del 4 al 6 en la Biblia.

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1: Vamos ahora a hacer una pausa en Promesas de Dios y ya entramos con la segunda parte. No te vayas de la sintonía.

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Aquí estamos entrando con la segunda parte de Promesas de Dios a través del sistema satelital CBC. Donizetti Barrios te acompaña. Recuerden que para escribirnos a través de la internet deben hacerlo al correo promesas@cbclavoz.com. CBC La Voz se escribe todo en minúscula y pegado sin guiones. La C de cielo, la V con la que escribes Victoria y otra vez la C de cielo. Allí diría CBC. Luego La Voz, la L de luz, la A de amor, la V de Victoria, la O de oración y la Z con la que escribe corazón. promesas@cbclavoz.com. Si quiere enviarnos una carta, hágalo al apartado postal 2889, Miami, Florida, 33144, Estados Unidos. Y si quiere enviar un fax, hágalo al 305-231-7447.

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1: de coco.
2: 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La escasez es casi permanente en su casa. Son muchas las bocas que alimentar, nada menos que 8. Muchos los cuerpos que vestir, muchos los pies que calzar, muchos los útiles escolares que comprar. Y Sulik Ayasser, ciudadano árabe de Gaza, se meza los cabellos. Por ser árabe, debe guardar estricto reposo los viernes. Si consigue cruzar la frontera y entrar en Israel, encuentra que los sábados son feriados y no hay ni ventas ni trabajos. Y si se queda un día más y procura hacer algo en el barrio cristiano, se da cuenta de que es domingo y todo está cerrado. Los feriados religiosos son muy buenos, reflexiona este padre de 6 hijos. Pero, ¿cómo doy de comer a mi familia? Sulik Ayasser no sufre tragedias. No le ocurren espantosos accidentes. No padece bombardeos y no hay drogadicción en su familia. Simplemente tiene el problema del trabajo. Sulik es vendedor ambulante. Y cuando consigue permiso para cruzar la frontera entre Gaza e Israel, o es viernes, o es sábado, o es domingo, y no puede trabajar. Y ese pobre padre se pregunta ante 6 bocas hambrientas, ¿servirán de algo las religiones? ¿Qué es religión? El diccionario Larousse destaca 3 diferentes definiciones. Culto que se tributa a la divinidad, orden o institución religiosa, y obligación de conciencia. 3 definiciones que, aunque son muy diferentes entre sí, tienen cada una sus adeptos. Los religiosos por obligación de conciencia son los que a la fuerza siguen una religión. En eso no hay descanso, no hay paz, no hay seguridad, solo hay deber. Aquellos para quienes la religión es una orden o institución religiosa son los que han hecho de la religión un dios y, por lo tanto, no conocen al Dios verdadero que desea morar en el corazón. Personas de cualquier religión, incluso católica o protestante, pueden ser víctimas de ese espíritu. La primera definición, culto que se tributa a la divinidad. Si esa divinidad es el trino Dios, Padre, Hijo y Espíritu Santo, es la que da completa, segura y eterna salvación. Se basa en las Sagradas Escrituras y produce una experiencia personal. Aquí la palabra importante es culto, tributo que se rinde a Dios, entrega total de nuestra voluntad a Él, sometimiento a la persona de Jesucristo. Que esa sea tu religión. Ahora, vayamos un poquito más allá de la religión. Su origen, en el latín, es religare, esa es la raíz, volver a ligar. La religión, pudiéramos decir, es el esfuerzo del hombre por llegar a Dios, por volverse a ligar con Dios. En el cristianismo, una persona y no una religión, sino una persona, Jesucristo, viene donde está el pecador. En el cristianismo, Dios busca al hombre. En la religión, el hombre busca a Dios. En cambio, en el cristianismo, Jesucristo nos busca a nosotros. Te invito para que hagas una simple, sencilla oración y de todo tu corazón le digas a Jesucristo que no quieres ser un religioso, sino ser una persona espiritual, que quieres rendirle tu vida a Jesús. Di esta simple oración conmigo. Repítela, es una guía. Señor Jesús, yo creo que tú eres Dios. Creo que moriste en la cruz para perdonar mis pecados. Me arrepiento de todo lo malo que he hecho. Perdóname. Lávame en tu sangre. Dame la salvación para mi alma. Y transforma mi ser. Gracias, Jesús, por estar dentro de mi corazón, por perdonar mis pecados, por la salvación de mi alma y por comenzar a transformar mi vida a partir de este momento. Amén. Si hoy por primera vez has hecho esta oración, te pido que por favor me escribas

te llamas, en qué ciudad vives, en qué país, qué ha pasado en tu vida a raíz de esta oración, en fin, todos los detalles que puedas incluir. Recuerda el correo promesas@cbclavoz.com.

David Slash, de Lawrenceville, en Georgia, en los Estados Unidos, dice lo siguiente. Hace poco mi hijo de 21 meses, quien acababa de aprender a decir papá, había estado luchando durante 2 semanas contra el asma y contra una infección de oído. Tosía y estornudaba constantemente, y la nariz le goteaba como un grifo. Cada noche, cuando yo llegaba a casa, él corría a encontrarme en la puerta, sonriendo, tosiendo, moqueando y gritando, «¡Papito, papito!». Yo no rechazaba a mi bebé en lo más mínimo por su nariz mocosa ni por sus estornudos de cercano alcance. Me babeó todas las camisas. Lo amo profundamente y disfruto su amor por mí. Eso me recuerda que aunque esté enfermo de pecado, Dios me ama profundamente y anhela que yo corra hacia Él como un niño que grita, «Abba, Padre», que en una buena traducción al castellano significa «papito» o «papacito».

0: Donnie, toma por favor tu Biblia y compártenos una linda promesa de Dios para que la podamos reclamar en este día.
1: Dice el Salmo 86, versículos 14, 15 y 16. Dios mío, una banda de asesinos que presume de su maldad me ataca y quiere matarme. No quieren nada contigo. Pero tú, mi Dios, eres bondadoso y compasivo. No te enojas fácilmente y tu amor es siempre el mismo. Dirige a mí tu mirada y tenme compasión. Soy tu servidor más humilde. Concédeme tu fuerza y ven a salvarme. Voy a orar por ti. Dios desea que ore por ti. El Espíritu Santo ha puesto en mi corazón el que ore por ti, porque estás en peligro y tú lo sabes, y estás clamando, Señor, ten misericordia de mí. Así es que el hecho de que yo haga esta oración al aire, en este programa de radio, es una evidencia de parte de Papito Dios para ti, de que Él te ha escuchado y que Dios te está cuidando. Padre hermoso, quiero orar por esta persona que está en peligro. Hay amenazas contra su vida. Hay algunos que procuran su mal. Por lo cual yo te pido, Señor, en el nombre de Jesús, que vengas a salvarle. Que envíes una legión de ángeles para que le proteja en todo lugar, en la casa y en la calle. Donde esté, parado, sentado, arrodillado, acostado, de cabeza, como sea. Que ahí estén tus ángeles guardianes protegiéndole. En la ciudad y en el campo, en el día, en la tarde, en la noche, en la madrugada, en todo momento. Gracias, Papito Dios, por tu protección para esta persona. Y ahora, dale paz, dale tranquilidad, dale esa seguridad, esa convicción de saber que hay ángeles alrededor de él, protegiéndole 24 horas diarias. Gracias, bendito Dios, por escuchar esta oración en el nombre de Jesús. Amén. Y te pido que cuando tú estés viendo la mano poderosa de Dios guardándote de todo mal y peligro, me escribas y me cuentes los detalles. Y si no quieres que esto se mencione al aire con nombres propios, no lo haremos. Simplemente mencionaremos datos generales. Escríbeme a promesas@cbclavoz.com.

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1: Así llegamos a la parte final de nuestro programa por este día. Donizetti Barrios les dice, por favor, cuando se levante de su cama, no ponga los pies en el suelo, sino las rodillas, para comenzar el día con oración. Es el deseo de Dios y el mío, que ustedes sean prosperados en todas las cosas y que tengan salud, así como prosperan sus almas.
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7 en punto. La luz eléctrica fue la solución al problema de la oscuridad. La rueda fue la solución al problema de mover cargas pesadas. La imprenta fue la solución al problema de la información limitada. Internet fue la solución a la posibilidad de quedar incomunicados en tiempos de guerra. Los problemas a veces son el inicio de algo mejor. Si tienes un día pesado, confía en Dios y busca soluciones. Vive con fuerza.

0: 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María, tú me has dicho que muchas veces Dios nos ha perseguido a nosotros para que lo conozcamos.
1: Así es.
0: Y muchas personas tienen el conocimiento de Dios, pero realmente no ese conocimiento íntimo y no lo han dejado que tome control total de sus vidas.
1: Así es. Y es lo que pasaba, estamos estudiando a una de nuestras hermanas y mujeres de la Biblia, llamada Lidia, y para que puedan seguir el estudio bíblico que estamos dando sobre esta mujer, estamos en el capítulo 16 del libro de Hechos, y vamos a estar trabajando los versículos del 6 al 40. Sí, aprendimos que Pablo y Silas tenían ya un itinerario, Anabel. Ya habían hecho planes a los lugares donde iban a ir. Y el Espíritu Santo interrumpe ese viaje y le dice que esperen. Y no solamente eso, les da una visión, un sueño, donde hay alguien que les dice que vayan a Macedonia. Esta Macedonia no es nada más y nada menos el lugar donde estaba Lidia. Esta mujer en el versículo 14 nos dice: entonces una mujer llamada Lidia, vendedora de púrpura de la ciudad de Tiatira, que adoraba a Dios, estaba oyendo. Y el Señor abrió su corazón, el corazón de Lidia fue abierto para que estuviese atenta a lo que Pablo decía. Entonces aquí vemos lo que tú estás preguntando, Anabel, y muy bien. ¿Por qué? Porque Lidia conocía al Dios de Israel.
0: Porque ella era gentil.
1: Sí, ella era gentil, pero era una mujer que sabía, Dios estaba preparando su corazón. Y Pablo fue el evangelista que llegó allí, junto con Silas, por supuesto, para llevar el mensaje de Cristo. ¡Qué lindo! Entonces, imagínate todo lo que significa parar a nada más y nada menos que al misionero Pablo para ir a otro lugar. Por el Espíritu Santo fue detenido, interrumpido, porque Dios tenía en sus pensamientos y en su corazón, en su soberanía, salvar la vida de esta mujer y su familia.
0: Y María, otra cosa que veo allí es que en ocasiones quizás nosotros estamos yendo a hablarle a otros acerca de Dios, de Jesús, pero ese no es el lugar en donde Dios nos quiere llevar en ese momento.
1: A veces nos empecinamos en hacer algo y no hemos pedido en oración, junto con la palabra de Dios, la dirección que necesitamos para saber si yo estoy haciendo algo para mí porque quiero hacerlo o es algo que ha sido encomendado para el Señor.
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2: Lo suyo siempre ha sido dibujar, ¿verdad?
3: A todos los críos les gusta dibujar.
2: Pero ella ha sido siempre tan...
4: arañojos.
3: Arañojos.
5: En la nueva película de Angel Studios, Sketch, que ya está en cines, conocemos a Amber Wyatt, una niña sensible de 10 años que lidia con la muerte de su madre a través del dibujo. Antes el arte de Amber era muy tierno, ahora no tanto. Y cuando sus dibujos caen en un estanque místico, bueno, como imaginarás, cobran vida y desatan el caos. Los espectadores aquí encontrarán temas conmovedores relacionados con el duelo, la paternidad y la familia. El resultado, una película sincera y creativa, pero con varios momentos de susto repentinos que las familias deben considerar. Por eso le damos a Sketch 3.5 estrellas por su contenido para el entretenimiento familiar. Para otras evaluaciones visita pluggedin.com. Conectándolos al mundo del entretenimiento popular, soy Esteban Porras. Conectados es una producción de Enfoque a la Familia. 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

8, 2 minutos. 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

0: 9, un minuto.
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4: Subsecretario de Agricultura abordó crisis remolachera y situación de viñateros en Ñuble. Minbo anuncia el primer llamado para el subsidio de S1 hasta el 29 de mayo. Ejecutivo inicia plan nacional para retirar cables en desuso y ordenar tendido aéreo.
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4: Hola, ¿cómo están? Soy María Belén Araya y les doy la bienvenida a este informe de noticias. El gobierno puso en marcha la ley de ordenamiento y retiro de cables en desuso tras 6 años de tramitación. El plan contempla más de 66.000 intervenciones en todo Chile para mejorar la seguridad pública, el funcionamiento de telecomunicaciones y el espacio urbano. Constanza Zambrano nos cuenta más en el siguiente informe.
5: El gobierno inició este martes la aplicación de la ley que regula el ordenamiento y retiro de cables en desuso a nivel nacional. El anuncio fue encabezado por el ministro de Transportes y Telecomunicaciones, Luis de Grange, quien informó que el plan considera más de 66.000 intervenciones en las 16 regiones del país.
6: Estamos dando inicio al plan de retiro y ordenamiento de cables, que es un plan a nivel nacional, que consiste básicamente en un ordenamiento y retiro de los cables en desuso asociados a todos los sistemas y a las redes de telecomunicaciones de nuestro país. Es fundamental destacar el avance en materia de tecnología de telecomunicaciones que han impulsado la industria nacional, las empresas locales. Este plan consiste en cerca de 66.000 intervenciones a nivel nacional en las 16 regiones del país.
5: En concreto, la iniciativa busca garantizar el correcto funcionamiento de las redes de telecomunicaciones y ordenar el tendido aéreo existente en distintas ciudades del país. Además, contempla el retiro de cables en desuso antes del inicio de la temporada de lluvias, con el objetivo de mejorar la seguridad del espacio público. La subsecretaria de Telecomunicaciones, Romina Garrido, afirmó que con esta medida comienza lo que calificó como la mayor operación de ordenamiento de infraestructura digital desarrollada en Chile.
7: Esto es una iniciativa que después de largos 6 años, por fin hoy en día comienza a iniciarse a este plan que considera 66.000 puntos de retiro de basura aérea, los cuales se van a ejecutar durante 3 años. La basura finalmente también se recicla, es un plan integral 360 y estamos muy contentos de poder iniciarlo hoy, justamente a puertas de iniciar el invierno, a puertas de que los cables puedan afectar alguna potencial emergencia, ir en embelleciendo nuestra ciudad.
5: Finalmente, desde el Ejecutivo señalaron que la implementación de esta normativa permitirá enfrentar riesgos asociados a seguridad pública, infraestructura crítica y continuidad de servicios esenciales, especialmente en periodos donde aumentan las lluvias y emergencias vinculadas a eventos climáticos en distintas zonas del país.
3: Pasa a Santiago, no le pasa a Chile. No le pasa a Chile. ¿Qué pasa en Rengo,
4: El proyecto del nuevo hospital de Rengo retomó impulso tras superar observaciones arqueológicas que mantenían paralizadas las obras. El recinto beneficiará a más de 206.000 habitantes del Valle de Cachapoal y contará con 235 camas, pabellones quirúrgicos y helipuerto.
3: Temuco.
4: Las 11 comunas de Malleco podrán postular a proyectos para fortalecer sus unidades de emergencia mediante financiamiento del gobierno regional y Senapred. La iniciativa contempla camionetas equipadas con drones, antenas y sistemas autónomos para enfrentar desastres y emergencias comunales.
3: Quellón.
4: La Armada activó un operativo de evacuación médica en el Golfo Corcovado luego que el tripulante de una embarcación presentara problemas de salud mientras navegaba frente a Chiloé. El hombre fue trasladado hasta el puerto de Quellón y derivado posteriormente a un recinto asistencial.
3: Noticias.
4: El abandono de adultos mayores y pacientes dependientes volvió al centro del debate luego que el Ministerio de Salud informara que cerca de 1.000 personas permanecen hospitalizadas en recintos públicos del país por razones sociosanitarias. En la región de Coquimbo, la situación afecta a alrededor de 81 pacientes, todos adultos mayores, según consignó el diario El Día de Coquimbo. Desde el Servicio de Salud explicaron que se realizan postulaciones a establecimientos de larga estadía para adultos mayores como Fundación Las Rosas y Nuestra Señora de Andacollo, aunque la capacidad disponible no alcanza para cubrir la demanda existente. El presidente regional del Colegio Médico, Fernando Carvajal, afirmó que estos casos reflejan una problemática ligada a la sociedad y al abandono, advirtiendo además la falta de alternativas estatales para el cuidado de personas mayores dependientes. En realidad, sin duda que genera alertas, entendiendo que según datos del MINSAL, se repite en varias zonas del país. El Ministerio de Vivienda y Urbanismo Minbu confirmó el inicio del primer proceso de postulación de 2026 para el subsidio de S1, beneficio que entrega un monto complementario al que deben tener ahorrado los postulantes destinados a sectores medios para la compra o construcción de viviendas. Una de las condiciones es estar inscritos en el Registro Social de Hogares y contar con el ahorro mínimo exigido, el cual debe estar depositado en la cuenta de ahorro para la vivienda a más tardar el viernes 29 de mayo. La cuenta de ahorro debe tener una antigüedad mínima de un año. Así lo explicó mediante las redes sociales de la institución Omar González, director del Servio Magallanes.
2: Las postulaciones serán vía online, sin embargo, nuestras oficinas también estarán disponibles para requerir información o para realizar las postulaciones si es que no puede realizarla online a través de su clave única, tanto en Punta Arenas como en Natales. Lo importante es que el ahorro esté depositado a más tardar el 29 de mayo y que la cuenta de ahorro tenga una antigüedad mayor a 12 meses. Además, cualquier consulta puede hacerla a través de la página serviomagallanes@minbu.cl.
4: El calendario de postulaciones comenzará el 16 de junio con la modalidad automática dirigida a quienes no fueron seleccionados en el último llamado de 2025. Posteriormente, el 17 de junio, se habilitará la postulación en línea para nuevos postulantes con condiciones regulares y finalmente, el 19 de junio, iniciará el proceso vía formulario de atención ciudadana para casos especiales que requieran adjuntar documentación adicional. Este subsidio permite adquirir propiedades con valores que varían según la zona geográfica, alcanzando hasta las 2.600 UF en regiones del extremo norte, sur e insulares. El monto de ayuda estatal se divide en tres tramos según el porcentaje de vulnerabilidad socioeconómica del postulante, ajustando tanto el aporte del Estado como el valor máximo de la vivienda que se puede comprar o construir.
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4: El subsecretario de Agricultura, Francesco Venecian, se reunió con remolacheros y viñateros de Ñuble tras el anuncio de Llansa de dejar de comprar remolacha. La autoridad comprometió apoyo para enfrentar el impacto productivo y busca nuevas alternativas comerciales para agricultores de la región. María Luisa Carrión nos cuenta más en el siguiente informe. Linares, el subsecretario de Agricultura, Francesco Venecian, llegó hasta la región del Ñuble para reunirse con productores agrícolas afectados por el anuncio de IANSA de suspender la compra de remolacha destinada a la producción nacional de azúcar. Durante la jornada, Venecian explicó que actualmente existen cerca de 6.200 hectáreas productivas vinculadas al cultivo de remolacha a nivel nacional. El subsecretario reconoció que la decisión de la empresa no tiene vuelta atrás para las próximas temporadas, aunque aseguró que el gobierno trabaja en alternativas. Escuchemos.
8: Hoy día, afectación de hectáreas productivas a nivel nacional son del orden de 6.200 hectáreas, de las cuales 4.200 están en manos de 236 agricultores, los cuales ya tenemos identificados. Hoy día es una actividad muy importante para la región, ¿sí? Y por lo mismo es que hemos tenido reuniones tanto con la industria, con la Federación de Remolacheros y hoy día con remolacheros propiamente tal, de tal forma de explicar qué es lo que se ha ido trabajando, cómo podemos abordar de mejor forma esta problemática.
4: La autoridad señaló además que las cosechas comenzaron en abril y se extenderán hasta agosto, situación que obliga a los agricultores a definir futuros cultivos y destinos productivos para las próximas temporadas. La agenda también incluyó reuniones con viñateros del Valle del Itata, en la comuna de Rankin, donde se reconoció que el menor consumo de vino a nivel mundial ha provocado mercados más reducidos y precios a la baja. Además, advirtió que el aumento en los costos de fertilizantes y combustibles están afectando fuertemente al sector vitivinícola y agrícola.
3: Pasa a Santiago, no le pasa a Chile. No le pasa a Chile. ¿Qué pasa en Tocopilla?
4: Las obras de mejoramiento en la ruta 1 entre Tocopilla y Caleta Urco alcanzaron un 11% de avance. El proyecto supera los 20.000 millones de pesos e incluye recambio de pavimento, mejoras de seguridad vial y nuevas luminarias para el túnel Galleguillos.
3: Osorno.
4: El Consejo Regional aprobó un programa de apoyo integral para niños y adolescentes con trastorno del espectro autista en la provincia de Osorno. La iniciativa contempla salas de estimulación sensorial y más de 1.000 planes de intervención multidisciplinaria para reducir listas de espera.
3: Temuco.
4: La municipalidad implementó una mesa de coordinación entre policías, fiscalía y educación para responder rápidamente a hechos de violencia escolar. El programa Educa y Protege permite compartir información en tiempo real y ya registra detenciones buscando prevenir incidentes y reforzar la seguridad en comunidades educativas.
3: Noticias.
4: El Ministerio de Salud informó que la campaña de vacunación contra la influenza alcanza poco más del 63% de cobertura, cifra inferior a la registrada a la misma fecha del año pasado. La situación genera preocupación especialmente en niños pequeños y adultos mayores. Nos cuenta más de esto Héctor Basualto.
9: La cobertura nacional de vacunación contra la influenza alcanza actualmente un 63,9%, según datos entregados por el Ministerio de Salud. Entre los grupos con menor avance se encuentran los niños entre 6 meses y 5 años, donde cerca de 600.000 menores aún no reciben la vacuna, equivalente a un 47% del grupo objetivo. En adultos mayores, en tanto, la cobertura llega al 53,3%, lejos de la meta sanitaria del 80% fijada para la campaña de invierno. Desde el Ministerio señalaron que las cifras están dentro de lo proyectado para esta etapa, aunque reconocieron que el ritmo es inferior al registrado durante 2025 a la misma fecha. La autoridad sanitaria reiteró el llamado a vacunarse, recordando que la inmunización es gratuita para los grupos de riesgo y que la protección efectiva se desarrolla aproximadamente 2 semanas después de aplicada la dosis.
3: Lo que le pasa a Santiago, no le pasa a Chile. No le pasa a Chile. ¿Qué pasa en Iquique?
4: Un programa de reciclaje impulsado por Collahuasi permitió recuperar más de 45 toneladas de residuos en caletas del borde costero sur. La iniciativa involucra a 172 familias de Chanavallita, Chanavalla, Caramucho y Cáñamo, promoviendo educación ambiental y economía circular en comunidades costeras.
3: Temuco.
4: La Fiscalía decidió no perseverar en la investigación contra el alcalde Roberto Neira por una denuncia de presunto abuso sexual al no encontrar pruebas suficientes. El jefe comunal reiteró su inocencia, acusó una operación con fines políticos y afirmó que evaluará posibles acciones legales.
3: Castro.
4: El Museo Interactivo Mirador inauguró en Se Crea Castro la exposición gratuita Travesía Solar, centrada en el sistema solar y experiencias interactivas sobre astronomía. La muestra funcionará hasta el 12 de junio con actividades educativas, simulaciones espaciales y módulos sobre eclipses, planetas y exploración del universo.
3: Noticias.
4: Un amplio operativo de salud comenzó esta semana en Rapa Nui con la llegada además de un centenar de especialistas desde el continente. La iniciativa busca reducir listas de espera y entregar miles de atenciones médicas. José Ferrada nos cuenta más en el siguiente informe.
10: Más de 100 profesionales de la salud llegaron este domingo a Rapa Nui para participar en un operativo médico que beneficiará a más de 4.000 habitantes de la isla. La iniciativa contempla atenciones en 19 especialidades, entre ellas cardiología, neurología, oftalmología y odontología, con el objetivo de disminuir las listas de espera en la zona. El operativo es organizado por la Fuerza Aérea de Chile, el Servicio de Salud Metropolitano Oriente y el Hospital de Hangarroa, y se extenderá durante una semana. Desde la FACH explicaron que la planificación del despliegue se realiza con meses de anticipación y considera las principales necesidades médicas detectadas en la isla. Este corresponde al operativo número 28 desarrollado en Rapa Nui desde 1995, acumulando más de 100.000 atenciones médicas realizadas en casi tres décadas.
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4: La venta de parches de fentanilo en una feria libre encendió alertas sanitarias por el alto riesgo de intoxicación y sobredosis. Expertos advirtieron que este opioide solo debe utilizarse bajo supervisión médica debido a su potencia y peligros asociados a un uso indebido. El informe es de Constanza Zambrano.
5: Las autoridades detectaron la venta ilegal de parches de fentanilo en una feria libre, lo que generó preocupación entre especialistas y autoridades sanitarias, abriendo nuevamente el debate sobre los riesgos asociados a la circulación ilegal de este potente opioide. Considerado un medicamento de uso mayoritariamente hospitalario y cuya venta se encuentra estrictamente regulada mediante receta médica especial. Los expertos explican que el fentanilo es un analgésico sintético de alta potencia utilizado principalmente para tratar dolores intensos de origen postquirúrgico y enfermedades oncológicas. Debido a sus características y efectos, el especialista advirtió que no se trata de un medicamento de libre acceso y requiere estricta supervisión médica. Entre los principales riesgos asociados se encuentra la depresión respiratoria y la dependencia al fármaco en un corto periodo de tiempo. Respecto al peligro que representan estos parches para niñas y niños, una manipulación incorrecta podría generar intoxicaciones graves debido a la alta concentración del medicamento. Los parches están diseñados para liberar el fármaco de manera controlada en pacientes con dolores severos, especialmente personas sometidas a cirugías complejas o tratamientos vinculados a enfermedades de carácter oncológico y cuidados paliativos especializados.
4: Eso fue todo por ahora. Nos volvemos a encontrar en una próxima edición. Que estén muy bien.
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6: Hola, hola. En el 2003, la música ya no tenía fronteras. En una misma tarde podías escuchar guitarras, beat electrónicos, rhythm and blues, pop melódico, y todo convivía perfectamente. Era una época de transición. Los CDs todavía llenaban las tiendas, pero internet comenzaba a cambiar la forma de descubrir las canciones. Las radios seguían marcando tendencias, pero ahora el público empezaba a decidir más rápido qué canción se convertía en fenómeno. Y entre todo ese cambio, aparecieron canciones que todavía hoy siguen sonando. Bienvenidos al Top 5 del 2003.
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6: Oscura, intensa y completamente distinta a lo que dominaba la radio.

0: Evanescence.
1: Bring me to life.
2: El rock alternativo volvió a conectar con audiencias masivas gracias a sonidos más emocionales y cinematográficos.
3: Número 4.
4: Número 4.

0: Beyoncé and Jay-Z, Crazy in Love.
1: Las colaboraciones entre pop y hip hop comenzaron a dominar completamente el mercado global.
2: Número 3.
3: Número 3.
1: Guitarras, electrónica y una mezcla emocional que definió a toda una generación. Una canción

0: Linkin Park, none.
1: El new metal y el rock híbrido alcanzaron uno de sus puntos más altos en el mundo. Número 2.
2: Número 2.

0: Black Eyed Peas, Where's the Love?
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0: chau, chau.
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0: 10 en punto. 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
5: Hola, ¿cómo están? Soy Trinidad Barros y damos inicio a este bloque de entrevistas aquí en Radios Regionales. Hoy vamos a hablar de los retos virales, que lamentablemente están de moda. Estos desafíos en los que principalmente niños y adolescentes se graban realizando alguna acción para obtener más visualizaciones, más me gustas, ¿no? Más seguidores también. Y que, claro, pareciera ser inofensivo como una simple coreografía, que los hay, pero también hay varias conductas, ¿no?, que llevan a un riesgo, no solamente físico, sino que también psicológico. Nos acompaña hoy día justamente Susana Sarabia. Ella es psicóloga infanto juvenil de la Clínica Universidad de los Andes. Bienvenida, Susana, ¿cómo estás?
6: Muy bien, gracias por la invitación.
5: Gracias a ti por sumarte a este espacio. Para comenzar, Susana, ¿por qué se han vuelto tan masivos estos retos virales entre niños y adolescentes? Por nombrar algunos, ¿no? Han surgido los virales de aguantar la respiración hasta desmayarse, morder cápsulas de detergente, poner sal y hielo en la piel hasta quemarse. O sea, de verdad que nada bueno puede salir de esto. ¿Por qué se ha vuelto tan masivo, crees tú?
6: Mira, esto explica principalmente el aprendizaje social, ¿ya? ¿A qué nos referimos con eso? Que los niños imitan las conductas que se van reforzando en el tiempo, ¿ya? Y las redes sociales funcionan muchas veces como amplificadores también de aspectos principales, como por ejemplo, la recompensa inmediata, esto de los likes, la búsqueda de atención, el ser visto por un otro, por un par, ¿cierto? Y la validación social. Además también que en la etapa adolescente los niños están muy influenciados por la acomodación social, o sea, lo que hace la mayoría. ¿Ya? Y a eso se suma también el cerebro infantil adolescente, que es mucho más sensible a la recompensa, a la presión de pares, es un cerebro mucho más impulsivo, más emocional. Entonces, si toda la masa va hacia allá, en esta búsqueda de validación, en esta búsqueda de esta recompensa inmediata, tiendo generalmente a acomodarme también por un cerebro inmaduro que también no tiene esta posibilidad de poder medir las consecuencias a largo plazo y funcionar de manera más impulsiva.
5: ¿Y cuáles son, Susana, los riesgos más graves que has documentado, tanto físicos como psicológicos, de niños y adolescentes que se han involucrado, ¿no?, en estos retos virales?
6: O sea, hoy en día vemos los riesgos que hay en términos vitales, ¿cierto? Este reto también del consumo del paracetamol, o sea, no cabe duda el impacto a nivel médico que genera, sobre todo también en los niños, y pensémoslo también los niños que reciben esta información también. O sea, los niños más pequeñitos que van recibiendo esta información de cómo finalmente veo que a través de estas redes sociales o a través de estos retos pareciera ser que es un espacio donde puedo ser visto, que es un espacio en donde recibo esta validación. Y ahí es donde la importancia de los padres que puedan estar atentos finalmente como a cómo van evolucionando nuestros pequeños con el proceso de adaptación social. Pero no cabe duda que hoy en día no solo vemos eso, sino que vemos conductas de riesgo, no solo la que ya veníamos observando en términos de conductas suicidas, sino que también estas conductas que nos llevan a un riesgo vital significativo.
5: Claro, y en cuanto a trastornos psicológicos que has visto, Susana.
6: Un aumento significativo desde la pandemia de trastornos ansiosos, de trastornos depresivos, niños con mayores tendencias suicidas, o niños que en este contexto de vulnerabilidad social, vulnerabilidad emocional, también se ven más inmersos a estas conductas de riesgo. Entonces, desde ahí que vemos hoy en día a niños mucho con unos niveles importantes de impulsividad, y esto muchas veces con la vulnerabilidad de las redes sociales, que se ven más inmerso también en estas conductas.
5: ¿Qué señales concretas debería observar un padre, una madre o un tutor, ¿no?, de esos niños o adolescentes que podrían estar llevando a creer, ¿no?, de que están participando en un reto viral?
6: Bueno, es súper importante también que nosotros como adultos evaluemos el tiempo que pasa nuestro hijo en las pantallas, ¿ya? O sea, sobre todo en la etapa adolescente, como bien te mencionaba, donde los adolescentes están mucho más vulnerables a esta búsqueda de aprobación, este sentido de pertenencia, esta aceptación social, las redes sociales hoy en día es un espacio para recibir eso, y el tiempo que los niños pasan en las pantallas es clave para nosotros también ir, ojalá, supervisando también cuál es el contenido. Entonces, cuando vemos conductas de aislamiento, esas conductas de aislamiento están asociadas a mucho uso de las pantallas o las redes sociales, vemos, por ejemplo, que hay dificultades en el rendimiento académico, hay cambios importantes en el ánimo y a nivel conductual, nuestro hijo de un momento a otro empieza a tener conflictos en el colegio, y las redes sociales o estas pantallas empiezan a funcionar como un refugio.
5: Claro, sabemos del daño, ¿no?, que causa el hecho de usar celulares, sobre todo menores, lo han dicho muchos especialistas, muchos estudios, pero la práctica, y sobre todo diría yo que la adolescencia, muchas veces ahí los padres se encuentran en una disyuntiva, en el fondo, si pasarle o no este aparato, por mucho que ellos no quieran, justamente para evitar otros problemas sociales, porque, claro, la mayoría lo tiene. ¿Cómo lo ves tú y cuándo también crees que uno como adulto debiera pasarle el celular a un hijo o hija?
6: Como tú bien mencionas, estamos en una era, por así decirlo, donde todos los niños hoy en día están inmersos con el uso del teléfono, con el uso de las tablets o con el uso de las pantallas. Yo siempre les recomiendo a los padres que intentemos aplazar al máximo el uso del celular propio o de las pantallas en la casa, ¿ya? Y si en algún minuto nosotros como adultos estamos ya entramos en esa conducta, lo importante desde un comienzo es establecer reglas y normas respecto a su uso. ¿A qué me refiero? ¿Cuándo va a ser el tiempo? ¿En qué horario se suspende el uso de las pantallas? Ya que no sea más allá de 2 horas pensando en los adolescentes, ¿ya? ¿Cuál es la información que nosotros como adultos vamos a tener acceso? Por ejemplo, que vamos a hacer uso de los controles parentales, ¿cierto? Lo importante es establecer normas y reglas claras negociadas con el adolescente, fundamental. Y ahí también, que es lo que me ocurre muchas veces en la consulta, que los padres me dicen, ya todo el curso tiene celular o todo el curso se conecta desde ahí, ¿cierto? Yo creo que lo importante es que si en algún minuto se hace espacio que estemos con nuestro hijo, ya en el fondo aprendamos juntos cómo hacer uso de las pantallas, nosotros podamos tener acceso al contenido, y como yo les comentaba, lo ideal es aplazar al máximo nuestra recomendación, ojalá que ya los niños recién en la etapa adolescente, ojalá más de los 15, 16 años pueda tener celular, ¿cierto? Pero ya vemos que eso está siendo muy difícil en la era en la que estamos, pero ¿qué es lo que sugerimos muchas veces? La supervisión activa es más efectiva que la prohibición total.
5: Bueno, muchas gracias, Susana, por acompañarnos en este espacio. Sin duda un gran aporte para todos los padres, madres y tutores que nos escuchan y nos están viendo también. Muchas gracias y seguimos, por supuesto, aquí en contacto.
6: Muchas gracias.
5: Seguimos en Radios Regionales. Ahora pasamos a otro tema. Le damos la bienvenida a José Miguel Mardones, que nos va a hablar sobre Chile y los telescopios.
4: han estado Chile, país de telescopios? Una pregunta, por ejemplo, ¿cuál es el origen de la observación astronómica? Lo vamos a conversar en los próximos minutos. Todo esto en el contexto de Puerto de Ideas, porque claramente la ciencia y la astronomía son parte de lo que se expone en una instancia de esas características. Y para profundizar, estamos en contacto con Sergio Vázquez, él es astrónomo y uno de los expositores de Puerto de Ideas. ¿Qué tal, Sergio? Bienvenido.
7: Hola, un saludo a todas y a todos. Muy contento de estar acá y muchas gracias por la invitación.
4: Gracias por tu tiempo y por esta conversación. ¿Por qué Chile tiene tanto potencial cuando hablamos de observación astronómica? ¿Cuál es la característica que nos hace único respecto, por ejemplo, a otros territorios del planeta?
7: Las características que tiene nuestro territorio son las que permiten que podamos tener uno de los mejores sitios para poder explorar el universo desde la Tierra. Todo se lo debemos a nuestra geografía, a características que todas y todos hemos de alguna forma experimentado. Me gusta a mí comentar que le debemos los grandes sitios de observación a nuestro mar, se lo debemos al océano. Ese mar frío que nos baña y que a veces nos hace temblar un poco en los meses de verano, ese mar frío es el responsable de generar el desierto donde se ubican los observatorios.
4: Claro, y yo te quiero preguntar particularmente, ya que hablabas del desierto, ¿por qué el norte en específico reúne estas características? ¿No hay otro lugar en nuestro país que también tenga potencial? Eso por una parte, y te agrego otra pregunta en virtud del tiempo. ¿Qué porcentaje de la observación astronómica a nivel mundial se lleva a cabo en Chile?
7: Nosotros, para poder explorar el cielo, necesitamos cielos despejados y con una serie de características que las podemos reunir en cuatro variables. Una de ellas, cielos despejados, que podamos observar el cielo nocturno, que ese cielo sea estable, o sea, que no titile, que no vibre lo que estamos observando sobre nuestras cabezas, que haya baja contaminación lumínica y que tengamos condiciones que permitan tener muy poca humedad. Esas son las cuatro grandes cosas que tiene nuestro desierto. Tenemos otros lugares en Chile que podrían tener cielos despejados, pero no cumplen con alguna otra de las variables. Y esas son las cuatro condiciones que el desierto de Atacama las cumple de forma ideal. Ahora, nosotros desde el desierto podemos explorar distintos tipos de fenómenos y eso lo hace también muy particular. Su altura, su sequedad es lo que lo hace particular. Olvidé la segunda pregunta.
4: Disculpa. Sí, no, ¿qué porcentaje de la observación mundial se lleva a cabo en Chile?
7: Gracias a los distintos telescopios que tenemos ubicados en nuestro país, alcanzamos aproximadamente cerca del 40% del potencial de observación de la humanidad. Y en los próximos años podríamos superar un poco ese número, acercarnos a cerca del 50%, incluso superarlo. Todo gracias a los grandes telescopios, a los gigantes que se están construyendo en este momento en el desierto de Atacama.
4: Oye, eso es súper relevante, ya te lo voy a preguntar, pero cuando tú hablas de los próximos años, ¿hace referencia a Meta 2030?
7: Exactamente. En una escala de tiempo que muchos de nosotros vamos a poder vivir, vamos a poder estar en una revolución precisamente del modo en el cual estamos explorando el cielo desde la Tierra.
4: Qué interesante. Y cuando hablamos de los orígenes de la observación astronómica en Chile, ¿a qué año nos remontamos?
7: Te agradezco mucho la pregunta porque eso es una de las partes centrales de lo que buscamos nosotros poder comunicar a la hora de hablar de Chile, país de telescopios.
4: Sí, claro.
7: Muchos de los centros están relacionados con lo que nosotros tenemos en mente como este desierto de Atacama, los observatorios que llegaron en 1960 a poblar la región de Coquimbo y a partir de eso crecer hacia los grandes observatorios que hoy, por ejemplo, se construyen en la región de Antofagasta. Pero si trazamos su origen, uno de los primeros centros de investigación están cerca del 1843-49. Desde esa época podemos encontrar los primeros observatorios, instalaciones con instrumentos dedicado a la observación del cielo.
4: Ya, imagínate, o sea, nos tenemos que remontar al siglo XIX. ¿Qué año dijiste particularmente para que no se nos quede en el tintero?
7: 1850.
4: Ya, claro, a mediados del siglo XIX. Y otra pregunta, porque siempre cuando hablamos del potencial astronómico, y es un tema que a mí particularmente me hace mucho sentido, y en otro espacio de nuestro canal, en CNN Tiempo, constantemente estamos conversando con representantes de la astronomía a nivel nacional, y por supuesto son destacados incluso a nivel internacional. Y siempre llegamos a la conclusión que la observación astronómica y el potencial que existe en nuestro país es una manera también de mostrarnos al mundo. Ese potencial del que yo te hacía referencia es una manera de exportar nuestra ciencia, es una manera también de incentivar a las nuevas generaciones a que vean en la astronomía un campo de acción para eventualmente dedicarse en un futuro o en un mediano plazo. ¿Qué grandes hallazgos, llevemos a la práctica este orgullo local que sentimos, qué grandes hallazgos, qué conocimiento que ha tenido impacto mundial se ha observado desde nuestro país? Yo voy a hacer solo un adelanto, porque el otro día estaba leyendo un artículo que nos hablaba que el Nobel de Física, si mal no recuerdo, del año 2020-2021, había extraído información de los observatorios del norte de Chile.
7: Al poseer parte de los centros de investigación más importantes que tenemos para poder extraer información del universo, poder capturar la luz, muchas grandes investigaciones tienen su origen en el desierto de Chile. Solo por nombrar, y como tú bien decías, uno de ellos está relacionado con la obtención del Nobel, está asociado a la idea de que descubrimos que nuestro universo, aparte de expandirse, de crecer cada vez, lo hace de forma acelerada. Y eso se hizo gracias a datos observados desde Cerro Tololo, por ejemplo. Pero no es solo eso. Hemos podido detectar la primera fotografía de un planeta extrasolar. La fotografía directa, poder observar el pequeño planeta en torno a su estrella, se hizo de observatorios ubicados en la región de Antofagasta. O también la primera imagen del agujero negro, el detalle que pudimos obtener en esa imagen solo fue posible gracias a que dentro del conjunto de telescopios que formó parte de esa investigación estuvo presente ALMA. Los mayores descubrimientos se están haciendo hoy desde las instalaciones ubicadas en el desierto. Y eso, cuando pensemos en los nuevos observatorios, va a cambiar de forma radical, va a aumentar de forma increíble.
4: Y ahí me diste la bandeja para la siguiente pregunta a propósito de la construcción de un nuevo telescopio extragigante, como se le conoce, bueno, tiene una sigla en inglés. ¿Qué se espera de ese nuevo proyecto? ¿Qué información vamos a poder extraer de ese telescopio extra grande?
7: Para poder responderlo tenemos que entender de por qué construimos telescopios tan grandes, y eso está relacionado con que mientras más grande es el espejo, por ejemplo, porque estamos utilizando espejos para hacerlo ahora, eso está relacionado con cuánta luz podemos captar, y mientras más luz podemos captar podemos observar objetos más débiles, y esos objetos también pueden ser más lejanos, y por lo tanto las grandes preguntas que están intentando ser respondidas a partir de estos nuevos telescopios que se están construyendo en la próxima nueva generación, intentan responder preguntas desde cómo se originó el universo, cómo fue que nacieron las primeras estrellas y las primeras galaxias, hasta si estamos solos en este mundo, si es que hay algún otro ejemplo de vida en el universo.
4: Mira,
7: tenemos la posibilidad, de hecho uno de los objetivos que tienen los grandes telescopios es precisamente poder detectar las señales indirectas de vida, por ejemplo, presentes en un planeta que esté girando una estrella diferente al Sol. Todo eso hoy no lo podemos hacer con gran detalle, porque nuestros telescopios tienen un límite para poder detectar luz. Con estos gigantes podremos alcanzar el límite que nos permita poder deducir o detectar la presencia, por ejemplo, de vida en otro planeta.
4: Mira, bueno, y a propósito de la exploración espacial, me imagino que viste con mucho orgullo lo que sucedió con Artemis 2.
7: Sí, exactamente. Hoy estamos viviendo una revolución en el ámbito de la exploración del universo y el espacio. Somos la generación que está volviendo a vivir la llegada de la humanidad en términos presenciales a explorar objetos astronómicos diferentes a la Tierra, la Luna y posteriormente Marte, pero también vamos a ser la generación que va a presenciar cambios revolucionarios como los que se vivieron hace más de 400 años cuando Galileo le apuntó a un pequeño objeto brillante con su pequeño telescopio y descubrió, por ejemplo, lunas girando en torno a Júpiter. Mira. Es tanto el cambio que va a generar estos grandes telescopios desde el suelo chileno que esperamos tener grandes cambios y somos nuevamente esa generación que los va a poder vivir. La escala de tiempo que tiene el proyecto de llevar humanos a la Luna y a Marte es relativamente corta y por lo tanto quiero ser parte de esa generación que la va a poder vivir en los próximos años.
4: Yo también.
7: En torno a los próximos 10 años. En los próximos 10 años, yo creo que nosotros vamos a estar viviendo ese momento en el cual vamos a recibir la información de que humanos han pisado la superficie de Marte y que van a iniciar con eso la exploración del sistema solar. Es altamente probable que eso ocurra dentro de una escala de tiempo no muy larga y por lo tanto prontamente tendremos noticias al respecto.
4: Mira, qué buena cuña me tiraste, qué buena declaración, para que se entienda, esos son los términos que usamos los periodistas, sí. Me imagino que los has escuchado en otra oportunidad. Me gusta relevar el mensaje que queda de todo esto a las nuevas generaciones. El hecho que en Artemis 2 haya habido una mujer es una señal para las niñas de que ser astronauta es un camino al que pueden acceder, que pueden seguir cuando inicien su formación profesional. O cuando hablamos de observación astronómica, que esto está pasando en nuestro país. Y en los observatorios no solo hay astrónomos, hay muchas otras disciplinas también que trabajan y que generan una comunión de conocimiento en estos lugares tan importantes. Te agradezco, Sergio, otra vez la entrevista. Nos encontramos en una próxima oportunidad.
7: Muchas gracias, nos estamos viendo.
4: Que estés muy bien. Y a todos ustedes, muchas gracias por la sintonía. Nos encontramos más adelante, como siempre. Hasta la próxima.
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11:03. 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

0: Hola, hola a todos nuestros amiguitos de la Radio Peregrina 93.1. Les deseo un feliz sábado para cada uno de nuestros niños que nos están escuchando el día de hoy. Y como siempre, estamos en el programa más escuchado por nuestros niños, porque el día sábado nuestros niños se toman la radio y este programa se llama
1: La Hora Kids.
2: Sí.
0: Así es, como lo oyen, estamos llenos en el estudio con niños el día de hoy. Y para comenzar, voy a empezar a presentar a nuestra princesa del programa. Trini, ¿cómo estás?
3: Hola, ¿cómo están? Acá estoy, Trinidad, y acá estoy con mi osita.
2: ¡Hola, estoy osita tú!
0: ¡Uy, la osita también vino! Muy bien. Y aquí tengo un amiguito al lado mío que es fan de Sonic. ¿Cómo está, mi amigo?
4: Muy bien, y ya traje un peluche que se llama Super Sonic. Y pues también está aquí para acompañarnos y así. A ver, salúdate.
5: Hola, hola, yo soy Super Sonic y espero que la pasen bien en el programa.
0: Dieter también vino acompañado por Super Sonic.
4: Sí, sí, así es.
0: Y también está el más travieso de la Hora Kids,
2: el
0: Monín.
2: Diego. ¿Cómo que yo?
0: Tú, Monín, ¿cómo estás?
2: Yo no soy travieso.
0: ¿No eres travieso?
2: No.
0: ¿Eres dormilón?
2: Sí. No. ¿Qué? Ah, sí, sí, sí, sí, sí, sí.
6: Tengo un manchal.
0: ¿Eres dormilón?
2: Y también me gustan las bananas.
0: Las bananas.
7: Oye, Super Sonic. A mí me gusta el Maruchan. Y tengo uno en la casa gigante, pero como estamos tarde, no podía. Y ahí cuando vuelva, va a estar congelado como hielo.
0: Ay.
7: Así como mi mamá.
8: Traite
2: esta. Pero que en los videojuegos su transformación no se mantenía así.
4: Sí, por los anillos.
2: Sí, por los anillos.
4: Es que mi dueño me dio como... No me acuerdo cuántos anillos, pero me dio muchos.
2: Oh. Wow. Entonces va a estar como por una hora transformado.
0: Por eso está amarillo.
4: Sí.
2: A ver, ¿le podemos prestar la mira en el topo, por favor?
4: No sé.
0: Y tenemos otro amiguito que está al lado de la Trini. Diego, ¿cómo estás?
9: Hello. How are you?
0: ¿Cómo estás el día de hoy?
9: I am good.
0: Pero en español, por favor.
4: ¡Ah! Es un bengule.
7: English. Es español, please.
0: Ya, Trini, tú traduce lo que dijo el Diego. Hola, dijo.
9: Hello. Good afternoon.
4: Good afternoon, ¿no fica? Buenas noches.
0: Ya, estamos muy felices el día de hoy para hacer este programa. Sí. Está muy, muy entretenido.
9: Mamá, ahora sí me voy a presentar en español.
0: Ya.
9: Hola, amiguitos de Hora Kids, ¿cómo están? Yo soy Diego Tarde Silva Cuña y estamos en Argentina. No, mentira.
4: Estamos en otro mundo.
2: Estamos en otro mundo.
9: Estamos en la radio.
0: Estamos en Chile, en Calama, pero sí nos escuchan desde Argentina, Colombia, Venezuela, Bolivia y Perú. Che. Así que atentos.
9: Che, ¿de verdad nos escuchan desde Argentina?
0: Sí. Trini, cuéntame.
7: ¿Puedo hablar en chino?
0: A ver, habla en chino.
7: Chao, chido, yo china.
0: ¡Wow!
7: ¿Qué dijo? Arigato, soy más. Estoy diciendo muchas gracias.
0: Muy bien.
7: Ayuda. O sea, que estoy diciendo ahora aquí.
0: Ya. Y ahora voy a dar el número del WhatsApp para que nuestros amiguitos nos llamen y manden mensajitos. Más 569-7278-2760. Más 569-7278-2760. Diego, cuéntanos, ¿qué nos pueden mandar al WhatsApp?
9: Saludos de cumpleaños. Pueden
0: mandar alguna invitación, saluditos Y si es que algún niño tiene algún talento, también puede comunicarse al WhatsApp.
8: Y venir a la radio y conocernos.
0: Así es, Monín.
10: Sí. Che, como lo dices, Monín, acá soy Osita. Y así pueden mandarnos saludos y conocernos.
0: Dieter, cuéntanos, ¿cuáles son las redes sociales?
11: TikTok.
0: ¿Ya?
11: Instagram y Facebook.
0: Y nos pueden encontrar como...
1: La Hora Kids.
0: Así es, le puedes mandar un corazoncito, algún comentario, algún video que puedan visualizar el día de hoy.
9: Y nos pueden comentar o dar corazoncito, que sí, es lo mismo que los likes.
0: Y ahora nos vamos...
8: con un temita musical.
0: Así es.
8: ¡Chico, vamos!

0: Comunícate con nosotros a través del contacto más 569-7278-2760.
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3: Y seguimos en la Radio Peregrina 93.1, en la radio más escuchada por nuestros niños. Y el día de hoy estamos en el segmento de entrevista, donde está un gran talento el día de hoy. Nos acompaña Alexander Sigli Pinto. Alexander, ¿cómo estás?
4: Bien.
3: ¿Cómo te encuentras? ¿Estás nervioso?
4: Sí, mucho.
3: ¿Mucho? Ay, pero aquí estamos todos tus amiguitos para poder conocerte el día de hoy. Tienes que estar atento porque aquí todos nuestros amiguitos van a hacer una pregunta. Trinidad, ¿tiene la pregunta?
5: ¿Cómo descubriste tu talento?
4: Con un profe, el profe Arturo de nuestro colegio adventista.
5: ¡Wow!
3: ¿Y el profesor? Y cuéntanos, ¿cómo fue esa experiencia?
4: Bonita. Bonita.
3: ¿Sabías que tenías esa capacidad?
4: Sí.
3: ¿Sí? ¿A qué edad te enteraste?
4: Como a los 8.
3: ¿8 años?
5: ¿Qué es lo que más te gusta hacer?
4: Tocar mi instrumento y tocar otros instrumentos más.
3: ¿Como cuáles?
4: La caja, el clarín, la flauta, el pífano, todo.
3: ¡Uy, qué bien, Dieguito!
6: ¿Quién te apoya en lo que haces?
4: Mi mamá, mi tío y mi familia.
3: ¡Ay, qué lindo!
6: Bueno.
3: ¿Ellos están en todas tus presentaciones?
4: Sí.
3: ¿Sí?
4: Sí.
3: ¿Ya tienes video?
4: Sí.
3: ¡Qué lindo!
5: ¿Qué sueño te gustaría cumplir?
4: Tocar en grandes ciudades y en otros países.
3: ¿En otros países? ¿Como cuál?
4: Argentina y Brasil.
3: ¿Y Brasil? ¡Ay, muy bien! Tenemos la primicia. Así que este video, mamita, guárdelo cuando el Alexander esté más grande, tocando ahí en Argentina, en Brasil. ¿Y Dieta tiene otra pregunta?
5: ¿Cómo muestras lo que haces?
4: En el colegio, yendo a presentaciones y eso.
3: Muy bien. Ale, cuéntame. Aparte de tocar instrumento, ¿tú sabes cantar?
4: No.
3: ¿No? ¿Y para dibujar, cómo estamos?
4: Bien.
3: ¿Dibujas lindo?
4: No tan lindo, pero bien.
3: ¿Sabes bailar?
4: No tampoco.
3: ¡No!
6: Alex, ¿entonces solo sabías tocar la trompeta?
4: Sí, y instrumentos.
6: Oh. Oye, Alex, pero yo no sabía que tocaba la trompeta.
4: No, es que cuando el profe en la hora de música me sacaba para eso.
6: Sí, pues sí, me acuerdo cuando nos hicieron ahí en cuarto pasar para ver si quedábamos en la Academia de Música.
4: Sí.
3: ¿Y te costó mucho aprender?
4: No.
3: ¿No? Ay, lo llevas en la sangre. Ahora nos vas a demostrar una canción. ¿Cómo se llama la canción que vas a tocar?
4: Amazing Grace.
3: Ya. Vamos a poner atención. Nuestro amigo se está preparando.

0: ¡Ay, qué lindo! Un aplauso para nuestro amiguito. ¡Bravo, Ale!
1: ¡Bravo, Alex! Me dio de escalofrío.
0: Muy linda. Muy linda el tema que nos tocó el Ale.
1: Uy, sí.
0: ¿Y aparte de eso, te sabes otro más?
1: Sí.
0: ¿Sí? Pero ponte de pie, a ver. Sí, el Ale es muy habiloso.

0: ¡Ay, qué bien! Un aplauso para el Ale. Te felicitamos. Tocas muy, muy lindo. Ale, ¿quieres mandar algún saludo?
1: Para mi familia y mi profe Arturo.
0: ¿Ya? ¿Y algún compañero?
1: Al Diego, a todos mis amigos.
0: ¿A todos tus amigos? ¿Tienes muchos amigos en el colegio? ¿Sí? ¿Y amigas?
1: No tanto.
0: Ah, ya. Estamos bien. Si no, tú sabes, la tía Pricia iba a ir. Ahí va a ser un cariñito a todas las amiguitas del Ale. Ale, ¿qué mensaje le darías a los amiguitos para que toquen instrumento?
1: Que le pongan corazón y que le den apoyo a lo que están haciendo.
0: Oh, muy bien. Y el apoyo de la familia también es importante.
1: Sí.
0: Dieter.
2: Yo tocaba piano, pero a mí no me salían muchas canciones bien, o me sabía muy poco, entonces me terminé esforzando y no mejoraba, entonces dejé de tocar piano.
0: Pero a lo mejor tienes que hacerlo más, practicar más.
2: Se practicaba casi todos los días, como, no sé, 30 minutos al día, igual no mejoraba.
0: ¿Pero te gusta?
2: Sí, me gusta.
0: A lo mejor es un problema de dedito. ¿Hacer algún ejercicio primero y después empezar a tocar?
2: Sí, porque me confundía con bastantes letras.
0: Claro.
2: Con bastantes teclas.
0: Porque ahí usan las notas musicales.
2: Sí.
0: Pero el Ale la tocó sin pauta, sin nada. Muy habiloso. Ale, te vamos a dar un fuerte aplauso aquí de la Hora Kids. Y así terminamos la entrevista y este programa se llama
3: La Hora Kids.
0: Sí. Muy bien.

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0: Tus papeles, estos papeles, tanto que tengo que hacer, no. ¿Por qué? ¿Por qué? ¿Por qué a mí? Ay, don Tenorio,
1: Dígame.
0: es que estoy desesperada porque tengo mucho que hacer, tengo muchas cosas.
1: Así la
0: Tengo
1: veo,
0: que,
1: así la veo.
0: sí, tengo que terminar unas tareas. Sí, muchas, muchas tareas. Además, no me alcanza el tiempo, no me alcanza el
1: Pero tiene que
0: tiempo.
1: Tranquilizarse,
0: Ay,
1: mire.
0: sí, tengo pura ganas de llorar.
1: No,
0: Tengo ganas
1: señores,
0: de llorar.
1: Margarita, mire,
0: Dios,
1: escúcheme,
0: dígame,
1: escúcheme.
0: don Tenorio.
1: Usted sabe que la Biblia nos enseña que todo tiene su tiempo.
0: Todo tiene su tiempo, por
1: Sí, por
0: supuesto.
1: supuesto, y
0: Niños,
1: para todo
0: saluda a los niños,
1: alcanza.
0: ya están
1: Pase,
0: los
1: niños,
0: niños.
1: sí.
0: Hola, niños, ¿cómo
1: Margarita, están esperando
0: están?
1: la alcanza el tiempo.
0: Sí.
1: ¡Oh! ¡Niños, niños, queridos, queridos televidentes! Ahora le vamos a invitar a nuestro espacio de Sofía. Con Compartido y Rulito Resorte, nuestros amigos. Un abrazo. Ahí va.
2: Algo hice mal. ¿Por qué no salió este porotito? A mí me dijeron, échale poroto, échale en un vaso de agua y te va a salir un porotito, de verdad, una planta. Pero no ha salido nada. ¿Qué habré hecho mal? ¿Hay algo malo que hice aquí o no? A ver si me ayuda la Rulito. ¡Rulito! ¡Rulito! ¡Ayúdame! ¡Ayúdame aquí! ¡Mira, ven! Mira, ven, mira, mira, mira, mira lo que hice. He hecho un porotito, llevo semanas esperando que salga la planta. Uy, ¿qué le echaste? ¿Y cómo nada? Mira la diferencia. No se la tiro. Yo lo eché recién. No va a salir. Obvio. Es que yo pensé que la planta me iba a salir al tiro.
0: Tienes que
2: Entonces.
0: tener paciencia, convertido. Las emociones también tienen que tener un tiempo de enojarte y volver, de estar triste y volver, llorar y volver.
2: ¿Y tú cuánto tiempo que lo echaste?
0: Hace mucho tiempo hay que tener
2: ¿Sí?
0: un tiempo, todo a su
2: A ver.
0: tiempo.
2: Ah. Pues igual me da lata porque yo el mío lo he hecho hoy día nomás. Mira cómo está el tuyo.
0: Todo tiene un tiempo.
2: Mira el mío, no tiene nada.
0: Así es.
2: Puro poroto.
0: Pregúntale al niño.
2: ¡Felicidades!
0: ¡Felicidades!
2: ¡Espera!

0: seguimos en la Radio Peregrina 93.1, en el programa más escuchado por nuestros niños, que se llama
1: La Hora Kids.
2: Sí.
0: Así es, y el día de hoy nos acompaña Miriam Volados, quien es presidenta de la agrupación Hijos y Amigos de Chuquicamata. Miriam, ¿cómo estás?
3: Acá estamos, me da emoción escuchar niños porque en mi tiempo de que vivía en Chuquicamata yo fui tía de kinder.
0: ¡Ay, qué
3: lindo! Fui alumno, sí. Así que eso me emociona enormemente, escuchar voces pequeñas nuevamente.
0: El día de hoy, ¿dónde se encuentra usted?
3: En Chuquicamata.
0: ¿En Chuquicamata?
3: Sí, en el campamento de Chuquicamata.
0: Estamos viendo la cartelera de Chuquicamata, que está abierto por este fin de semana.
3: Sí, celebrando los 111 años. De hecho, estoy acá en el sindical, que estamos haciendo un documental de nuestra agrupación, de la memoria de colores de Chuquicamata, y se ven muchos niños, han salido muchos niños que a esta altura ya ellos son adultos, y recordar a los niños, la sonrisa de un niño, lo más hermoso que uno pueda sentir en la vida.
0: ¿Cómo era Chuquicamata cuando usted era niña?
3: Bueno, Chuquicamata cuando yo era niña no había, las huellas eran de tierra, el viento que soplaba nos, las piedrecillas nos golpeaban el rostro, las piernas, inventábamos nuestros juegos, no había tiempo para pasarla mal, sino que nos divertíamos con pequeñas cosas, por ejemplo, jugando en los tarros, haciendo unos zancos, cocinando cebollas, haciendo juegos, el cordel, el trompo, el emboque, las quemaditas, la escondida, todos esos juegos yo los vivía acá cuando era niña.
0: ¿Ahí se usaba más la imaginación para poder jugar?
3: Sí, porque no había la tecnología, pues no teníamos nada, éramos un pueblo muy, con muchas cosas de precarias, no teníamos comodidades como ahora tienen nuestros niños, que son afortunados. Nosotros vivíamos el día a día inventando juegos, éramos discriminados por los gringos, éramos separados por ¿cómo se llama?, por clase social, los obreros a un lado, los empleados a otro lado y los gringos en otro lado. Nosotros no podíamos compartir con los niños gringos, no se los permitía. La clase social era muy marcada acá en Chuquicamata.
0: Acá tenemos una pequeña, la Trini, que le va a hacer una pregunta.
3: Hola Trini, ¿cómo estás? Hermosa, dime.
4: Hola Beth, hola, ¿cómo estás? Le quiero decir que mi profe nació en Chuquicamata.
0: Wow,
3: qué emoción.
4: Yo me sé dónde está el norte, sur, este, oeste.
3: Sí, yo estoy para el norte,

0: Está en
1: el... Como tú dices, estoy para el norte.
2: ¿Y
1: es la ubicación de Chuquicamata, el norte.
2: ¿Qué juego jugaban los niños en Chuquicamata?
1: Jugábamos a las muñecas, jugábamos a las tacitas, inventábamos juegos, jugábamos a la escondida, a la pinta, al queche, al elástico, al cordel. Esos eran nuestros juegos. ¿Y cuáles son tus juegos, Trini?
2: Jugamos con peluches o con otras cosas, pero no me acuerdo. Y en mi casa tengo muchos juguetes. Y jugamos con mis primas, o jugamos la pelota, la casa, otras cosas.
1: Qué bueno que te diviertas jugando, porque yo creo que compartir un juego, un peluche, después cuando tú seas grande, los vas a atesorar en tu corazón y en tu memoria.
3: Dieguito está acá y también le quiere hacer una pregunta.
4: Hola, buenos días.
1: Hola, Diego, ¿cómo estás?
4: Bien. Igual le quiero decir que a lo que juegan los niños de ahora son al Roblox, Minecraft, Free Fire.
2: Pero antes jugaban a otras cosas, pero extraño de los antes, pero ahora soy de los ahora.
3: Antes era más entretenido.
2: Sí.
1: Sí, porque inventábamos antes... un juego, por ejemplo, el le cuento a Diego que nosotros fabricábamos nuestro propio triciclo con ruedas, con cajas de cartón, cajas de madera de manzana y los tirábamos para abajo.
2: Sí.
1: Quedábamos a veces pegados en unas rejas que habían, pero éramos tan felices. Nuestros paseos eran ir a los cerros. Llevábamos huevos duros, agua, y disfrutábamos a concho el cerro. Ese era nuestro paseo.
2: Es que como yo nací en un año, me gustaría así como que ahora sea como antes, y así como juegue así como otras cosas. Antes existía el Nokia.
1: Sería importante que nosotros un día nos juntáramos, ya nosotros ya más viejitos, más de edad, juntarnos con ustedes y fabricar como hacíamos nuestros juegos para que ustedes también aprendan y lo aprovechen, porque yo creo que la vida siempre tiene que hacer un aprendizaje, el antes, el después y el ahora, ¿cierto?
3: ¿Les gustaría, niños?
5: Sí.
3: Sí.
5: Mi mamá me enseñó un juego que es como jugar a los tazos, pero con tapitas de bebida o de cerveza.
1: Sí.
3: ¡Ay, qué
1: sí,
3: bien!
1: Exacto. Jugábamos a los tazos con las tapitas de bebida. Los papás con el martillo las aplanaban y ahí esos eran nuestros tazos. Y las bolitas también eran de barro, no eran como de cristal que hubo un tiempo que hicieron, porque ahora ustedes no conocen las bolitas.
5: Sí, yo sí las conozco.
4: Sí, las conozco, la canica.
5: Mi mamá tiene unas bolitas de vaso. ¿Así?
3: Sí.
5: Sí, así.
1: Sí.
5: Y yo juego con eso.
4: Sí. ¿Y cómo era vivir en el campamento?
1: Era bonito. Bueno, cuando yo era niña, en mi casa no había piso, era de tierra, no había baño. Teníamos que salir a bañarlo los martes y jueves, se bañaban las niñas, las mujeres, y los lunes, los miércoles y los viernes se bañaban los varones. Teníamos baños públicos, que era como un cemento largo, así que corría un agua y ahí uno iba a hacer sus necesidades. Así era vivir en Chuquicamata.
2: ¿Sí?
1: Y éramos felices.
2: Cuando yo vi que cuando estaba yo vi un cuadernito de unas muñecas que eran viejitas, que eran antiguas. Y mi mamá jugaba con esa muñeca cuando era una pequeña niña. Y así
1: sí, pues jugábamos. Eran libros y traían ropa y uno las cortaba y las iba vistiendo.
2: Y era como una muñeca chiquitita con su avión y con su perrito y era otro. Y era chiquitita.
1: Sí.
2: Y mi mamá lo tiene en el auto, esa muñeca. Y antes era famosa y decía
1: sí.
2: Que
1: eso, igual que por esto. Ejemplo nuestras Barbie eran unas muñecas muy parecidas a las Barbie, La diferencia es que eran plásticas y no tenían las articulaciones que tú las podías doblar, los bracitos, las piernas. No, eran piezas, o sea, no se podían doblar.
3: Oh. ¿Qué sueño le gustaría cumplir?
1: Mi sueño, me gustaría cumplir que volver a mi casa donde yo viví la última vez con mis hijos, que fue en los Copihue 12A, y cerrar los ojos y que todo Chucky esté encendido y que se sientan los ruidos de los niños, de los vehículos, las campanas de los colegios, y sentir el viento que golpea mi rostro y ver a mis amigos, ir al Club Chucky, llevar a mis niños a los colegios y disfrutar todos los días de la vida que me queda en Chucky Camata.
3: ¿Por qué es importante recordar la historia de Chucky Camata?
1: Porque nosotros, nuestra agrupación, nos juntamos 10 personas y paramos el botadero, porque así como se tapó el hospital, estaban tapando todas las demás casas que es donde nosotros vivimos. Entonces logramos parar y trabajamos para que Chucky Camata fuera declarado Patrimonio Nacional ante el Consejo de Monumentos, y ya está resguardado el campamento con el decreto 176.
3: ¡Ay, qué bien! La felicitamos por eso.
1: Sí, ha sido un proceso duro e ingrato también, porque mucha gente que se fue de Chucky es ingrata con su tierra. Yo creo que uno, de donde nace, donde te crece, donde empiezas a conocer la vida, uno tiene que ser agradecida de su lugar. Y hay muchos que son muy mal agradecidos y no creen en este trabajo que estamos haciendo. Nosotros rescatamos la memoria viva de las personas, los recuerdos. Nosotros tenemos muchos elementos. Ojalá algún día podría juntar unos niños y traerlos en la fiesta de la primavera y que conozcan el trabajo que nosotros hacemos, para que ellos se empaten y vean lo que yo les estoy contando y lo vean que sí, es así.
3: El día de hoy, sábado, hay hartas actividades.
1: Sí, hartas actividades. Pero si llegan a venir, vengan abrigados, porque hace un frío. Chucky Camata siempre se caracterizó por el frío y el viento. Y así nos recibe.
3: ¿Alguna invitación para que suban la gente a Chucky?
1: Hay una invitación que suban todos los que no cuentan con vehículo, y ahí al frente de la municipalidad van a salir vehículos que para las personas adultas mayores pueden subir gratis. Hay unos horarios y también hay una locomoción, que la subida a Chucky vale 5.000 ida y vuelta.
3: ¡Ay, qué bien!
1: Así que para que se anime, porque siempre hay mucha gente que no cuenta con vehículo para subir, así que ahora está esta instancia, aprovechémosla para que a futuro podamos tener este beneficio de tener, contar con vehículos para que suban a nuestro campamento.
3: Y acá yo estoy leyendo que a las 12 hay una intervención urbana de batucada.
1: Hay batucada, está el tren minero, hay diversas actividades para todas las edades.
3: Porque el tren es lo que más le gusta a los niños.
1: Sí, incluso nosotros ya adultos también nos gusta andar en el tren.
3: Y también veo que hay actividades para que los niños puedan dibujar.
1: También para dibujar, pintar. En realidad, esta actividad que nosotros hacemos en el campamento, pensamos en todas las edades, generaciones.
3: Y cuéntenos, ¿hoy sábado va a haber algún show artístico?
1: Va a haber un tugar en el Club Obrero, que viene Jorge Aedo de los años 90, que hacía música en la televisión. Él va a venir a animar el ¿cómo se llama?, el tugar, y van a ver show también en la tarde en el Auditorio Sindical.
3: ¡Ay, qué entretenido!
1: Sí, con artistas locales, sí.
3: Bueno, estamos muy agradecidas por la información, y con los niños están muy interesados en poder ir, compartir con usted, para poder realizar los juguetes que antes hacían.
1: Sí, tratemos de organizarlos bien, y para la primavera los traemos, tú juntas varios niños, los traemos para acá y juntamos los materiales para hacer los juguetes de antaño.
3: Bueno, le agradecemos este contacto por toda la información que nos ha dado, y los niños le van a dar un aplauso en agradecimiento. ¿Algún saludito?
1: Sí, en realidad me emociona haber conocido a través del teléfono a Diego y a Trini y a ti, y agradecerle que es hermoso lo que están haciendo. Sigan adelante. Yo creo que los niños necesitan ser visibilizados también. Sí. Y respetarlos.
3: Sí.
1: Sí, así que los felicito y démosles para organizar algo para ti y tus niños que participan en tu programa.
3: Muchas gracias. Ahí vamos a estar presente como Laura Kids con mis niños, que son unos niños amorosos, obedientes, traviesos, risueños. Así que vamos a llevar mucha alegría.
1: Sí, me alegro mucho y estamos en contacto, mi niña. Que estén bien, cuídense, sean niños, disfruten la vida, ríanse, disfruten los juegos, amen a sus padres y sobre todo, respétense unos a otros y cuídense.
3: Muchas gracias.
1: Chao.
3: Chao, que estén bien, muchas gracias.
1: Chao.
3: Y así termina la entrevista en...

0: Y seguimos en la Radio Peregrina 93.1, en el programa más escuchado por nuestros niños, que se llama
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0: Pero ha llegado la parte final del programa, niños.
2: ¿Qué más es esto?
0: Así es, Trini, tenemos que empezar a despedirnos. Tuvimos un programa muy interesante, la pasamos súper, súper bien. Y vamos a empezar por la princesita, que se despida y mande saludos.
3: Chao, chao. Le mando un saludo a toda mi familia, a la Ato, toda mi familia, mi tío, a todos, porque todos me piden, salúdeme la Hora Kids, salúdeme la Hora Kids, pásame saludos. Bueno, ay, toda mi familia. Entonces le mando saludos a mis primas, que se llaman Anaís, Denise, Valentina, Ato, mis primos, que ¿cómo se llama?
0: El tío.
3: Sí, pues el tío, que es mi tío Fernando, y mi prima chiquitita, que es Anaís, y mis primas, que son Vicky y Brittany. La mando con toda mi familia, la amo mucho a mi familia.
0: Ya, un gran besito entonces
3: para ellos. Y los voy a extrañar. Oh. Otro día vamos a ver la Hora Kids. Bye, me voy. Ah, igual se despide mi osito, que se quedó dormido todo este tiempo.
2: ¡Despierta!
0: ¿Tu osita? La osita de la Trini.
2: Ya. Hola, yo soy Osito. ¿Tú? Me despido. Me despido de mi mamá, Osito, de mi papá y de mi hermanito. Los despedimos. Chao.
0: Chao, Osita. Y ahora Dieter se despide.
4: Chao, espero que la hayan pasado bien en este programa y no sé, espero que la pasen bien y que sigan con su vida de día a día. Y ya, gracias por escuchar este programa. Y nos vemos en la siguiente Hora Kids.
0: ¿Algún saludito?
4: Saludito a mi familia, más que todo, y a mis profesores y a mis compañeros de mi curso.
0: Muy bien, Dieter. Monín.
5: Yo me despido de la Hora Kids. Tuvo súper buen el programa, aunque me quedo dormido en las tres entrevistas.
0: Oh, Monín, te relajaste.
5: Sí. Bueno, adiós.
6: A mí igual.
0: Y Dieguito, que está ahí también.
7: Y bueno, yo soy Diego Dalos Silva Cuña. Le quiero mandar un saludo a mi gato, a mi mejor amiga Belén.
6: A su gato.
7: A Alex, que ya se fue. Y a mis compañeros.
6: Y a Super Sonic.
0: ¿Y Super Sonic te vas a despedir?
8: Sí, me quedé igual dormido que... Digo, ¿qué pan con queso? Digo mostadela. Me quedé igual de dormido que Monito y la osita. Así, buenas noches.
0: Pero seguimos el día, así que le dejamos una invitación a todos nuestros amiguitos que escucharon el programa para que le digan a la mamita si pueden subir a Chucky, porque hay muchas actividades el día de hoy. Está el tren, está Tugar, y también puede subir a dibujar, pero tienen que subir abrigaditos. Yo les mando un saludo a todos nuestros amigos y amiguitas que nos están escuchando el día de hoy. Le mando saludo al Hospital de Calama, que nos escuchan, al Hospital del Cobre, a la señora Alicia Quiroz, que también nos está escuchando, y le mando saludo a la Escuela de Fútbol Maranata. Un fuerte abracito para todos. Y esto fue...
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5: Chao, chao.
1: Chao.
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0: 12, 7 minutos.
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3: Hola, ¿qué tal, amigos del Top 5 Latinoamérica? Hoy estamos con el episodio 268 para compartir con ustedes el lenguaje del mundo, que es la música. Como siempre, todas las semanas recopilamos el ranking musical más importante, las más sonadas en Latinoamérica y el mundo. Desde México nos acompaña Norma Araiza en Frecuencia Pop, en Argentina, en el primer coffee stream que tiene Argentina, el Live Prim, que es el Lemon Light, con Ceci Sidelco. En Chile, los grandes amigos de Radio Peregrina, con nuestro amigo Max y también Carolina Carvajal, que se encuentra allí. En Panamá, con Axel Martínez, el profe en Radio Universitaria. En Uruguay, Mario Gorman, con música de Más.uy y emisora del Éxodo 106.5. Y en Cuba, Aaron Justice Luna en A Toda Mecha. En Ecuador, Ramiro Narváez, con Radio Boquerón. Y quien les habla, su amigo Víctor Hugo Tavares, desde Colombia, en la ciudad bonita, por tu radio 101.7 FM, tu radio UTS. Recuerden que estamos en las diferentes plataformas de podcast. También nos encuentran en el playlist de Spotify y estamos en Instagram para que nos escriban en @top5latinoamerica. A los amigos de AMAP, de la Asociación Multinacional de Artistas de la Voz, a los amigos de AIR, Asociación Internacional de Radios, y para todos los periodistas y a todas las asociaciones que hay en el mundo, a las radios que a esta hora retransmiten nuestro programa, y ustedes, nuestros oyentes, un saludo desde acá, desde nuestro corazón. Preparados con la música, traemos noticias de Billboard, traemos noticias de Monitor Latino, National Report y todas las radioestaciones conectadas para compartir lo mejor que es el lenguaje de la música. Top 5 Latinoamérica. Así comenzamos.

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En el mundo de la música estuvo uno de los artistas colombianos haciendo su recorrido por la casa. Se presentó Maluma, quien regresó a casa para crear su mejor álbum en años. Y la estrella colombiana, pues, regresó a las raíces que lo conocieron ahí en los barrios de Medellín y nos trae Loco por Volver. 5 canciones clave que trae este tema musical de Maluma en este video que realizó también con Locos por Volver, canción que abre el álbum de este mismo título y que comienza al amanecer con un campesino colombiano llevando una canasta de flores de la montaña abajo al río con una guitarra acústica. Es una imagen visual muy hermosa, acompañada de los compases del bambuco, también del ritmo más tradicional de la región andina en Colombia. Y luego, el primer verso de Maluma, que dice: madre, ¿qué es esto que estoy sintiendo? Pues así empieza la vibra con esta canción Loco por Volver y este video que tiene Maluma para entregarle al mundo y continuar siendo ícono de la música. Pero regresa a sus raíces. Es lo más curioso que últimamente los artistas de la música urbana, el reggaetón, están

esto. Tema, te recuerdo. Donde trae una salsita, así como le dicen algunos, salsita motelera. Una salsa suave, romántica, que recuerda al movimiento de la salsa romántica que surgió en Puerto Rico. Más o menos por allá en los 90.

está un toque de vallenato que nos trae Maluma con el vallenato, así que trata sobre el género que existe aquí con el uso del acordeón en Colombia, y por eso enfoca un poco más.

traemos con el corazón. Otro tema que Maluma pues ha traído con la muerte, fallecimiento de Jason Jiménez, quien adquirió un peso emocional adicional debido a la muerte de este gran artista colombiano en un accidente aéreo meses anteriores. Pues después de haber grabado una canción y que también ha sido éxito aquí en el Top 5 Latinoamérica y en Colombia. Esta es una pista desgarradora, cantada por dos amigos despechados, pero que también es un testimonio de la verdad, de la amistad entre dos estrellas colombianas y su primer y única colaboración con el corazón. Así ha sido este éxito musical.

un veterano puertorriqueño, el gran Arcángel y la estrella que está ahí siempre con NTG, que es este tema Botero. Y está llena de...

largo de todo, es una melodía, un canto de la música. Dicen algunos que es la canción favorita de este gran artista. Vamos a escuchar ese álbum y a tenerlo aquí presente. Top 5 Latinoamérica. Este artículo lo encuentran en Billboard, ahí en español. Así que para que lo consulten. Continuamos y recibimos a nuestros locutores.

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1: Hola amigos fieles seguidores del Top 5 Latinoamérica. Espero hayan tenido una gran semana. En estos días se han presentado algunos cambios de posición, salidas y nuevos ingresos al ranking de Ecuador, que a propósito nuevamente le corresponde levantar el telón del programa. Soy Ramiro Narváez, súbele el volumen que aquí empezamos.
2: Puesto 5.
1: El baile inolvidable de Bad Bunny no duró mucho. Se despide para dar lugar a La Villa de Ryan Castro, Capo y Gangsta, que aunque van de bajada, no han dejado de impregnar en la audiencia ecuatoriana su ritmo danzal.

0: puesto 3.
1: Ingresó al quinto lugar, subió al puesto 3, luego al 2 y hasta consiguió la corona. Pero como dicen que todo lo que sube tiene que bajar, tu cárcel de Morat, esta semana.

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1: Una aventura de Ozuna también abandona el top. En su lugar, recordemos que días atrás, mi paisano, el ecuatoriano Ismael Alcíbar, conectó positivamente con 24-7. La semana anterior salió de la lista, pero como dicen que lo bueno si se va, regresa, hoy nos sorprende con Pájaro Herido, otra canción cargada de sentimiento para un corazón golpeado.

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1: Esta semana, El Pacto une las voces de Silvestre Dangond y Manuel Turizo en una poderosa fusión de vallenato y sonidos urbanos.

0: propósito del homenaje a las madres que se celebra en Ecuador y en algunos otros países en el mes de mayo, enviamos un abrazo al cielo por aquellas mamás que ya no están físicamente, pero que siguen viviendo en cada recuerdo y enseñanza. Y para quienes hoy extrañan a su madre, que nunca falte la gratitud por ese amor eterno que sigue acompañando el corazón. Soy Ramiro Narváez. Gracias por sintonizar el Top 5 Latinoamérica. Y ahora volamos a Panamá para escuchar a Axel Martínez.
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6: Gracias a Ramiro Narváez desde Ecuador. Iniciamos el Top 5 Latinoamérica, Panamá. 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

¿Qué tal, gente? ¿Cómo están? Un gustazo nuevamente iniciar el Top 5 Latinoamérica Panamá desde Radio Universitario 93.3. Les acompaña Axel Martínez y este ranking, este recorrido esperado por muchos. Y claro que sí, vamos a conocer esta semana cuál es la más pegada acá en Panamá. Y usted también tiene esa tarea tan importante de conocer cuál es la número uno en cada país donde se retransmite el Top 5 Latinoamérica Panamá. Vamos a comenzar un recorrido muy, muy esperado, como les comenté. Este ranking va a empezar de esta manera. Iniciamos.

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1: ¡Pero que estamos a rular y empezó el verano! ¡Fuego!
2: Y en la número uno de esta semana, una canción que está sonando hace ratito, pero que está pegadísima todavía, es la reconocidísima Karol G. Y esto que se llama Si Antes Te Hubiera Conocido. Número uno del Top 5 Latinoamérica Panamá. 1.

0: que el Top 5 Latinoamérica, Panamá será hasta la próxima semana cuando regresemos, volvamos con más éxitos y ese ranking, ese recorrido en donde usted sabrá cuál es la número uno, la más escuchada en nuestro país. Les acompaña Axel Martínez, será hasta la próxima semana cuando estaremos nuevamente con el Top 5 Latinoamérica desde Panamá. Un saludo especial a todos los oyentes en todos los países y a todos nuestros colegas locutores. Un gran abrazo. Hasta la próxima. Vamos hasta Argentina. Le decimos a Ceci Silesco, adelante Ceci en Argentina.
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4: Muchas gracias Axel Martínez y a todos los que nos siguen desde el Top 5 Latinoamérica. Yo soy Ceci Sidelco transmitiendo desde Argentina para todo el país y para todo el mundo. Un placer formar parte de tu vida y sacarte una sonrisa, mi amor, que eso es lo más importante. Lo que está sonando supo estar en el puesto número 5 allá por el 2020 y lo volvemos a traer porque me estuvo resonando mucho esta canción esta semana y le dije a Romita, che, y si arrancamos este finde con esto, porque viste que las canciones siempre vienen a traernos siempre un mensaje. Así que si estás del otro lado, sécate las lágrimas. Save your tears for another day.

0: Guarda las lágrimas para otro día, mi amor. Esta es una canción del cantante canadiense The Weeknd y que estás escuchando también la participación de Ariana Grande. Esta canción se lanzó el 9 de agosto del 2020, como te había contado, y se dice que, bueno, tiene unas vibes de Everything Wants de Ham y de Cycles de Post Malone, así que déjame en los comentarios en nuestras redes sociales, así, si es que vos pensás lo mismo también, en @top5latinoamerica y puedes dejarnos tus comentarios en nuestras redes sociales, también en @lemonlight, ok. Y si me querés mandar un mensaje personalizado para que lo pase al aire, estás habilitado. Mándame un mensajito por Instagram en @ccidelco. Se dice que esta canción se la había dedicado The Weeknd a alguna de sus ex. Así arrancamos el ranking de las canciones más escuchadas.
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0: Qué maravillosa que es nuestra vida con la música. Lo que supo estar en el puesto número 1 baja al puesto número 5, pero se está manteniendo dentro del ranking. Lo que escuchás, Morat, Tu Cárcel.

Y nos vamos rápidamente al puesto número 4. ¿A quién le dedicas esta canción? Porque a vos te brillan los ojitos. Sí, a vos. A vos, David, dale, que te estoy mirando. Suena Tini, Ulises Bueno, Dos Amantes.

yo para anunciar el puesto número 3 me voy a tener que servir un matecito como están ellos dos en el auto en el videoclip. ¿A vos qué te parece? Escuchás a Yami Safdie y Alejandro Sanz. Cuéntame.

Yo lo que te voy a contar es que acá el frío en Argentina nos pone melosos porque se nota en el ranking. Lo que estás escuchando en el puesto número 2, María Becerra, Jere Klein, Lucy Brown y Cross. ¡Qué ganas de comerte!

Yo no sé si tengo ganas de comerte, pero sí que sigas ahí atado al ranking de las canciones que más sonaron. Estas fueron las que sonaron en Argentina esta semana, pero quédate hasta el final, así escuchas todo el Top 5 Latinoamérica. Te dejo en buen compañía junto con Caro y todos los saludos para mis colegas hermanos de Chile. Puesto número 1.

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1: Vale, Cecilia, tremendo el reporte desde Argentina. Te mando un abrazo apretado desde este lado de la cordillera.
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1: ¿Cómo está mi gente de Latinoamérica? Por aquí les habla Carolina Carvajal. Les cuento que el frío de invierno ya está empezando a pegar fuerte aquí en Calama, pero el ritmo en Radio Peregrina está todavía más encendido que nunca. Oigan, antes de ir con la música, les quiero soltar un pensamiento cortito. En este mundo que nos pide estar conectados 24/7 y producir sin parar, no se olviden de ustedes. Está bien decir, hoy necesito un respiro. Cuídense la cabecita tanto como cuidan el trabajo, porque si ustedes no están bien, nada camina. Un abrazo para los que están pasando un día pesado. Después de esta breve reflexión, pongámosle ritmo a la jornada para subir el ánimo, para pasar ese día que quizás no empezó tan bien, pero vamos a ir arreglándolo durante el transcurso de este Top 5 Latinoamérica. Aquí está lo más sonado en Chile.
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1: Bueno, es que partimos con un nuevo ingreso en el ranking. La Rosalía acaba de soltar esta perla y en Chile ya le tenemos pegada en el número 5. Es de esas canciones que te atrapan al toque y pura clase para empezar este Top 5 Latinoamérica.
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0: número 4.
1: En el puesto número 4 aparece Sabrina Carpenter. Esta Lola no falla. Cada tema que saca se mete directo en nuestro ranking. Man Child suena una semana más, pero hoy ya en el puesto número 4 suena increíble y aquí en el norte no

0: Posición 3.
1: Entramos al podio. En el número 3 tenemos a Ketsai con Gabriela. Es el tema que las niñas y los jóvenes tienen en el fondo de sus videos de TikTok. Un ritmo súper fresco que se quedó con la medalla de bronce en el top 5 desde Chile para el mundo.

0: diferente.
1: Se viene el segundo lugar y ojo con este junte porque es dinamita pura. El romanticismo de siempre de Luis Fonsi mezclado con todo el estilo de Fate. Cambiaré, la está rompiendo en todas las radios de Chile. Tremendo tema para el segundo escaño del top 5.

0: puesto número uno.
1: Y llegamos al primerísimo lugar, la que todos quieren escuchar, la que todos piden, la que no deja de sonar en las discos y tampoco aquí en Radio Peregrina. Es una junta de potencias. Dua Lipa, nuestra Shakira y el toque de Sean Paul

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1: Ahí lo tienen, fresquito el top 5 para esta semana en Chile. Fue lo que sonó, lo que sonará durante toda esta semana. Ese es el pulso musical desde la Tierra del Cobre. Para mí ha sido un gusto acompañarlos desde Radio Peregrina. Y cruzamos el mapa y nos vamos directo a Colombia para ver qué se cuenta con mi amigo Víctor Hugo. Compañero, cuéntanos cómo viene de la mano por allá. Un beso gigante para todos. Soy Carolina Carvajal. Chao, chao.
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3: Gracias, Carolina, del Top 5 Latinoamérica en Chile. Y ahora nos vamos para el Top 5 Colombia.

con ese ritmo cheverongo muy tropical, al estilo de Manuel Turizo y Maluma, con el puesto número 3 descendiendo después de haber sido

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1: 2.
2: La que viene ascendiendo es una canción que hace parte también de esta agrupación Morat, que junto a el artista Camilo estuvieron como ganadores, como mejor.

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1: Uno.
2: Y así envió Ozuna nuevamente al primer lugar en Colombia en las radios y en las diferentes plataformas como Una Aventura.

0: del top de allí, de este gran país, México.
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5: Con muchísimo gusto recibo los micrófonos, mi estimadísimo Víctor Hugo Tavares. Gracias por todo lo que haces aquí en Top 5 Latinoamérica. Te saluda Norma Araiza en México, desde la cabina de FP Frecuencia Pop, porque nos toca ir actualizando el ranking más escuchado de esta semana.
1: Lugar 5.
5: Y en el quinto puesto de esta semana se colocan nuevamente Los Ángeles Azules con una colaboración muy especial.

0: Lugar número 4.
1: Otra canción que surge en nueva versión, ahora con la voz de David Bisbal. Vivir así es morir de amor.

0: este es el lugar número 2. Lugar 2.
1: Kenia Oz está en el número 2 con Ruleta Rusa.

La banda irlandesa U2 puso de cabeza al centro histórico de la Ciudad de México. ¿Por qué? Bueno, estuvieron haciendo la grabación de un video musical que será parte del tema Street of Dreams, la calle de los sueños. Este rodaje justamente tuvo una convocatoria a través del sitio youtube.com. Fue una invitación a todos los seguidores nacionales registrados y quienes quisieran participar debían congregarse en un lugar específico, siendo mayores de 18 años y tener la disposición de estar de pie durante el tiempo que durara el rodaje. Sí, se llevó a cabo la grabación con muchísima lluvia, pero además ellos fueron invitados por la jefa de gobierno Clara Brugada para que se animaran a lo mejor pronto a hacer una presentación en el Zócalo de la Ciudad de México. Pero además estuvieron junto con la doctora Claudia Sheinbaum en una asamblea de gobierno. Todo eso es parte de lo que se vive en la música y en la política. Así que notas curiosas aquí en Top 5 Latinoamérica. Yo me despido. Soy Norma Araiza desde la cabina de FP Frecuencia Pop. www.frecuenciapop.com. Deseando tener pronto sus mensajes y comentarios ahí en el Instagram @Top5Latinoamérica. Les dejo un abrazo fuerte y paso los micrófonos ahora a mi compañero Mario Goldman. Saludos y abrazos.

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2: Gracias, querida Norma. Estamos arrancando de esta manera el Top 5 de Uruguay. Bienvenidos.
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2: Puesto 5, otro como tú, Cazzu.

0: número 1.
1: Estoy seguro que esta vez.
2: Nueva semana en el número 1. Vuelve Ricky Martin, Ángeles Azules y Tini. Hasta aquí el top 5 de Uruguay. Mi nombre es Mario Goldman. Muchísimas gracias.

Gracias, Mario, por ese top 5 que nos entregas. Y ahora nos vamos para España. Se ha movido un poco esta casilla en España, pero algunas canciones que salen de la lista regresan, otras se mantienen, y en el primer lugar en España, una canción.

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1: Nuevamente ascendiendo del quinto lugar al cuarto. Había estado en el primer lugar, salió de la lista, regresa, vuelve y sale, entra nuevamente,

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1: En España, en el top 5 Latinoamérica, llegamos al puesto número 3, manteniendo este lugar. Romeo Santos con Prince Royce, que lleva varias semanas

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1: Otro que mantiene el segundo lugar. Recuerden que había estado en alguna ocasión en el primer lugar, había salido, regresa a nuestra lista nuevamente en España. La semana anterior en el segundo lugar, hoy se mantiene en este puesto, es DJ con And

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1: Después de 9 semanas de estar en la lista global, entra de un solo golpe a nuestra lista de las 5 mejores. Resulta que ahora ocupa el primer lugar. Ayer la vi. Es Juan Magán y Omar Montes en España, puesto número 1.
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1: Hasta aquí el Top 5 España. Agradecerles a ustedes por habernos acompañado como siempre en este espacio, en este programa, y haber compartido en las diferentes radioestaciones. Recuerden que estamos en Instagram, que en arroba Top 5 Latinoamérica, y el playlist que tenemos en Spotify. Las diferentes plataformas también nos pueden encontrar. Les habla su amigo Víctor Hugo Tavares, que ha presentado este programa con estos grandes productores como son, desde México, Norma Araiza, en FP Frecuencia Pop. En Argentina, en Lemon Live, ahí está Ceci Sidelco. En Chile, Radio Peregrina, nuestro amigo Maxi Carolina Carvajal. En Panamá, Axel Martínez, en Radio Universitaria. En Uruguay, Mario Goldman, con música de Más.i, emisora del Éxodo. En Cuba, Armin Justice Luna, con A Toda Mecha. Y en Ecuador, Ramiro Narváez, en Radio Boquerón. Y como les dije, desde Colombia, su amigo Víctor Hugo Tavares, en tu radio UTS 101.7, con toda la energía, como siempre, para escucharnos en 8 días con más del Top 5 Latinoamérica. Cuídense.

0: 13 horas, 8 minutos. La noche más oscura tiene un comienzo y un final. La luz está acostumbrada a terminar con las tinieblas. Cada día y todo el día es posible comenzar de nuevo. No es actitud, es Jesús. Esperanza es seguir a Jesús.
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2: Hola, hola, ¿qué tal? ¿Cómo están? Desde Santiago de Chile al mundo, 1300 radios conectadas en la red Archi el día de hoy. Y junto a mi compañera Karina Fuente, hoy tenemos un programa Las Tradiciones Chilenas. Hola Karina, ¿cómo está?
3: ¿Cómo está Ramón? Un gusto estar nuevamente en Aires de Chile aquí, acompañando a toda nuestra gente, a todos quienes nos acompañan programa a programa. Feliz de estar aquí, pues. ¿Usted cómo está? Cuéntenos.
2: Muy bien, estamos full y quiero enviar un saludo a nuestra productora que se vea de viaje el próximo lunes, adivine dónde, a Boston, Estados Unidos. Vamos a grabar la próxima serie que se llama Chilenos por el Mundo. Así que toda la suerte, el éxito. Ha sido un trabajo full. Creo que vamos a sorprender con este programa internacional, sobre todo de nuestros hermanos que hacen historia en el extranjero. Así que esa va a ser la gran sorpresa y espero que salga todo bien en este viaje. Así que toda la suerte, muchachos, que salga todo a la perfección.
3: Y así va a ser, pues. Hay que pensar siempre positivo, hay que decretar.
2: Así es. Hoy tenemos un programa especial, Karina. Un programa, como hice mención, de las tradiciones nuestras.
3: Así es, mi querido amigo. Hoy hablaremos de un tema del cual se conversa muy poco y que es tremendamente importante. Nos referimos a nuestras tradiciones del campo chileno, a la pérdida de actividades típicas, al bajo interés que hay en los jóvenes por el trabajo en el campo. Así es que pónganse cómodos, que aquí vamos con Aires de Chile.
2: Hoy vivimos corriendo, Karina. Todo rápido, todo listo, todo para ayer. Pero en medio de ese ritmo hay algo que se nos ha ido quedando atrás. Nuestras tradiciones, nuestras raíces, nuestra forma de alimentarnos.
3: Queremos invitarlos a hacer una pausa, a mirar hacia atrás, pero no con nostalgia, sino con intención. Porque antes en Chile la alimentación no venía en bolsas ni en cajas, venía en la tierra, de la tierra quiero decir, del esfuerzo, del patio de la casa. ¿Quién no recuerda a la abuelita sacando lechugas frescas, por ejemplo? Tomates con sabor de verdad o preparando pan amasado en la casa. Yo la recuerdo todos los días. Bueno, hoy hablaremos de la reingeniería de nuestras tradiciones, no para vivir en el pasado, sino para rescatar lo mejor y traerlo a nuestro presente. Volver a lo simple también es volver a lo sano. Comer alimentos menos procesados, comprar en ferias libres, preferir productos de temporada y entender de dónde viene lo que comemos. Chile es un país rico en tierra, en clima, en diversidad, pero muchas veces elegimos lo más rápido en vez de lo más natural. Y eso nos pasa siempre. Pregunta para la audiencia. ¿Qué tradición de alimentación recuerdan ustedes de su infancia y que hoy no se practica, por supuesto? Ramón, cuéntenos a todos, a nuestros amigos que están escuchándonos, ¿cuál sería la reingeniería de la agricultura de los nuevos emprendedores del agro pensando en un futuro?
2: Buena pregunta. Voy a hacer como un análisis pensando en los terrenos que hoy día encontramos en la quinta región y sexta región. Hay muchos terrenos que prácticamente hoy no se están cultivando, Karina, y a nivel mundial tenemos una escasez. Y yo he pensado que esos terrenos que hoy son muchos cerros, hacer plantación de maqui. El maqui no necesita un gran costo. Usted sabe que el maqui en los cerros es más dulce y también es más sano. Y también he pensado en incorporar cultivos quizás no grandes extensiones en la agricultura, porque muchos agricultores siembran muchas hectáreas y a veces usted puede concentrar terreno de menor hectáreas en metros y donde usted puede sacar mayor producción. Por ejemplo, la alcachofa, si usted incorpora el riego tecnificado, riego por goteo, va a sacar una mayor producción pensando en un terreno que el agricultor va a invertir mucho más recurso pensando en la agricultura del futuro. Creo que ahí nosotros debiéramos desarrollar mucho más capacitación para los agricultores chilenos. ¿Cómo lo ve usted de su punto de vista? Como una provinciana.
3: Justamente como una provinciana le voy a responder, porque en realidad yo valoro mucho esa actividad, valoro mucho ese trabajo, porque mi papá es agricultor, un hombre de campo, y yo lo que veo más que cualquier cosa es el trabajo. No tengo mayor conocimiento al respecto ni nada de eso, pero es un trabajo de mucho esfuerzo y quizás no tan valorado como debiera ser. Yo creo que no hay chileno que no conozca un agricultor ahí trabajando, sembrando. Yo creo que eso es parte de nuestro país, es parte de nosotros. Más allá no podría comentarle, Ramón, porque no sé al respecto, pero yo veo esa parte, lo bonito que es ver a la gente de campo haciendo lo que les gusta, agricultura.
2: Yo también vengo de una familia del campo. Mi papá fue agricultor, entonces conozco muy de cerca, y también me tocó trabajar en el campo cuando era lolo, porque había que ayudar a los padres, y el trabajo en la agricultura es un trabajo muy pesado. Cuando yo hago mención este ejemplo del maqui, usted sabe que este producto es uno de los mejores antioxidantes, y ahí pienso que falta más capacitación, falta más orientación pensando en la agricultura del futuro. Así que una tarea para el futuro, para los emprendedores que se están dedicando a la agricultura. Y ahora vamos con la música folclórica, que hace un tributo a las tradiciones chilenas, Karina.
3: La mejor música en Aires de Chile. Hoy nos visitan los Hidalgos. Nos traen Adiós Santiago Querido, El Guatón Loyola y Cantemos Querido Amigo. Junto a ellos también nos visita El Clavel con El Clavelito Picarón.

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1: Ya estamos de vuelta en nuestro programa Aires de Chile. La agricultura ha sido parte de nuestra historia como país, Karina. El campo chileno no solo alimenta, también cuenta quiénes somos. Pero hoy, cada vez hay menos mano de obra en la tierra, menos jóvenes interesados en cultivar y más dependencia de alimentos tecnificados.
2: Surge la pregunta, ¿cómo mantenemos viva la agricultura en Chile? Aquí algunas claves simples, pero poderosas. Volver a cultivar, aunque sea en pequeño. No necesitas un campo, basta un patio, una terraza o incluso maceteros. Hierbas como cilantro, menta o albahaca son fáciles y reconectan con la tierra. Dos, así voy a ir contándoles. Apoyar a los agricultores locales. Comprar en ferias libres. Preferir productos de pequeños productores. Valorar, el trabajo del campo. También educar sobre alimentación consciente, saber qué comemos, reducir lo ultraprocesado, elegir alimentos reales. Porque cultivar no es solo plantar, es entender los tiempos, respetar la naturaleza y valorar cada alimento que llega a la mesa. Un dato interesante, mis amigos. Muchos alimentos que hoy consumimos diariamente en nuestro país, como el tomate o el choclo, tienen un sabor cuando son recién cosechados. ¿Te animarías a tener tu propia huerta en casa?
1: Si hay espacio, hay que tener una huerta en casa, ¿cierto?
2: Así es, Ramón. Si hay espacio, si hay tiempo.
1: Eso, hay que darle tiempo.
2: Le voy a hacer una pregunta.
1: Todas las que quiera.
2: Con su experiencia en el marketing, porque siempre que hablamos de eso, usted se peina, como dicen aquí en Chile. ¿Con qué área podemos fusionar la agricultura del futuro?
1: Otra excelente pregunta. Voy a mencionar un fruto, el poroto. Uno de los mejores, yo diría, porotos que se cultiva está en un lugar que se llama Licancheu, que está en la sexta región comuna de Navidad. Y ya quedan pocos agricultores, y eso es lo preocupante. Aquí yo he pensado que se debería fusionar con el turismo. ¿En qué sentido? Por ejemplo, celebrar el Festival del Poroto, donde podemos incorporar rutas turísticas. Y ahí tenemos la parte gastronómica, los porotos con rienda, los porotos granados, la ensalada de poroto, y también generar una venta de productos típicos de esta zona. Pero hacer mención a lo que es la marca. Por ejemplo, si el lugar se llama Licancheu, el poroto se debería llamar Poroto Licancheu, con una marca. Y a través de este evento, usted va a generar venta y también le va a dar una difusión turística. Creo que hay muchos productos que nosotros debiéramos incorporar, lo que es el turismo a la agricultura. Yo pienso que ahí está el futuro de poder complementar cómo nosotros proyectamos la agricultura del futuro. Cuando se siembra el poroto, que realmente es en octubre o noviembre, viene todo ese proceso que dura alrededor hasta el mes de febrero. Entonces ahí se saca el poroto granado y ya el poroto seco viene saliendo en el mes de marzo. Por lo tanto, entre febrero y marzo se puede generar un evento gastronómico donde se puede generar estas actividades turísticas. Por eso que yo hablo fusionar la agricultura con el turismo. Y además podemos incorporar rutas turísticas, por ejemplo, la ruta del poroto en este lugar. Ese creo que es como esa fusión que nosotros podemos complementar, y esto se puede aplicar a muchos otros productos, y eso es lo que hay que darle vida para que tenga también una imagen turística y que eso va a atraer turistas a la comuna, a la región. Y eso creo que a nosotros nos hace falta hacer como esa reingeniería en nuestros productos típicos de Chile. ¿Cómo lo ve usted, Karina?
2: Yo creo que hay que hacerle una invitación a toda la gente para que vaya a probar el poroto de Licancheu. Y todos van a decir, así como Ramón siempre defiende el poroto de Licancheu, van a llegar muchos turistas que van a decir, no, el poroto de mi región es el mejor. ¿O no?
1: No, lo dice la gente experta en lo que es en la agricultura, y cada zona tiene diferentes frutos. Entonces yo creo que eso es lo que hay que pensar, cómo nosotros rescatamos nuestra agricultura y pensando que sean productos naturales y también llegar a lo óptimo, productos orgánicos. Y ahora llegan dos leyendas del folclore chileno, Karina.
2: Llega la mejor música aquí en Aires de Chile. Conjunto Graneros, tu amor es como un pidén. Guasos de Algarrobal llega con Fiesta Linda. Vamos a escuchar.

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0: reinventar nuestras tradiciones no significa dejarlas atrás, significa adaptarlas a los tiempos de hoy. La reingeniería de nuestras costumbres puede verse así. Esto le va a gustar a Karina. Cocinar más en casa, compartir la mesa en familia, rescatar recetas antiguas, volver a lo hecho a mano.
1: No se trata de hacerlo perfecto, sino de hacerlo consciente. Hoy más que nunca, volver a lo natural es también un acto de amor propio y de respeto por nuestras raíces. Porque cuando volvemos a la tierra, comemos mejor, vivimos más lento y conectamos con lo esencial. Quizá no podemos cambiar el mundo por completo, pero sí podemos cambiar lo que ponemos en nuestro plato, y en ese pequeño gesto hay una gran revolución. Esto fue Volver a la Tierra, un espacio para recordar que nuestras tradiciones no están perdidas, solo están esperando que volvamos a ellas.
0: Y en este programa nosotros rescatamos las tradiciones y ahora llega el folclore del sur de Chile.
1: Así es, nos acompaña Pastora Alfonsina con Soy del Sur. Conjunto Aligüén llega con Paseo en Carreta. Vamos a escuchar el folclore del sur de nuestro país.

0: estamos de vuelta en nuestro programa Aire de Chile. Me ha gustado este tema hoy, Karina. Rescatar lo nuestro, la agricultura, y pensando qué podemos proyectar hacia el futuro. Y los cantores del folclore hacen un tributo a nuestra cultura.
1: Nos visita Lalo Vilches. Me enamoré hasta las patas. José Pablo Catalán, mi gran amigo. Yo vengo del campo.

0: vamos al estudio porque Ramón tiene un gran invitado de honor, don Fernando Jiménez, director de Los Cuatro Cuartos.
1: En nuestro bloque semanal de entrevistas, hoy tenemos un invitado de honor, el señor Fernando Jiménez, director de Los Cuatro Cuartos. Bienvenido, amigo. ¿Cómo está?
2: Ramón, qué gusto escucharte y aprovecho la oportunidad, antes que se me olvide, felicitarte por toda la labor de difusión del folclore que estás haciendo a través de todas tus plataformas. Realmente un trabajo titánico y que nosotros los artistas folclóricos lo agradecemos infinitamente.
1: Fernandito, hoy estamos conectados de Arica a Punta Arena, 800 radios en todo el país en la red Archi. Y también lo voy a comprometer para el programa Fiestas Patrias que vamos a grabar con TVN Internacional. Quiero tener a Los Cuatro Cuartos, que pretendemos, si os quiere, hacer la grabación fines de julio, primera quincena de agosto. Queremos hacer el mejor programa folclórico de la televisión chilena del último tiempo.
2: Estupendo. Todo lo que puedas hacer para difundir nuestra música es bienvenido. Así que todos los esfuerzos necesarios.
1: ¿Cuántos años llevan en la música Los Cuatro Cuartos y en qué año partieron?
2: Mira, Los Cuatro Cuartos partimos, porque yo soy de la tercera generación de Los Cuatro Cuartos. Partieron en el año 1962 aproximadamente, por ahí fue. Los Cuatro Cuartos se presentaron en la radio Corporación, en la radio Minería, cuando las radios tenían auditorium, y en ese tiempo Los Cuatro Cuartos hacían los jingles en las presentaciones en la radio. En alguna oportunidad falló uno de los artistas, entraron Los Cuatro Cuartos y cantaron otras canciones, y de ahí fue en adelante, desde esa fecha hasta ahora, en que se están cumpliendo, desde la formación de Los Cuatro Cuartos, 64 años.
1: Tenemos que celebrar los 65 años de Los Cuatro Cuartos.
2: Perfecto, encantadísimo. Cuenta con ella, tenemos que hacerlo.
1: Hay que hacerlo. Yo pienso que sería un premio a la trayectoria y también nuestros oyentes que puedan asistir a ese gran concierto que vamos a planificar, si Dios quiere, al cumplir los 65 años. ¿Cuáles son los hitos más importantes de la agrupación de estos 64 años?
2: Bueno, los hitos importantes han sido muchos hitos importantes. La primera generación del grupo Los Cuatro Cuartos, desde que grabaron sus primeras canciones, que fueron éxitos radiales inmediatos. También está el hito importante cuando en el año 1965 se compuso la obra de Jorge Nostroza, se musicalizó la obra de Jorge Nostroza, escritor chileno, sobre la Guerra del Pacífico, al séptimo de línea. Este fue un hito tremendamente importante que incorporó la historia musical de este episodio histórico. Con mucho éxito. Posteriormente, diferentes hitos han sido presentaciones, por ejemplo, en la Antártida. Nos presentamos en la Antártida. Ahí hicimos una presentación con participación de varias representaciones internacionales que tienen su asentamiento en ese lugar frío y tremendamente especial. Muy bonito fue eso, es un hito importante para nosotros, como también haber ido a la isla Juan Fernández, Isla de Pascua, y haber recorrido Chile en varias oportunidades a través de estos 64 años, muchas veces desde Arica hasta Punta Arenas, Tierra del Fuego, Chiloé, etcétera, etcétera.
1: Hoy tenemos un gran invitado. Fernando Jiménez es director de Los Cuatro Cuartos, una agrupación que ha hecho historia en la música folclórica. Fernando, ¿cuáles son las redes sociales de la agrupación?
2: Bueno, estamos en todas las plataformas nosotros, Los Cuatro Cuartos Oficial. Estamos en Instagram, estamos en Facebook, TikTok. La verdad que en todas estamos como Los Cuatro Cuartos Oficial.
1: Y también voy a complementar, están en el canal YouTube Master Media con el nuevo material audiovisual que hemos editado hace 2 años. Un material maravilloso que ha tenido una excelente acogida. Voy a hacer algo diferente, Fernando, que nunca se ha hecho en los medios de comunicación. Hoy vamos a incorporar este espacio donde el invitado hace una pregunta al conductor. Nadie lo ha hecho, así que creo que usted sea el primero. Me puede hacer una consulta, una pregunta, la que usted estime conveniente de la música.
2: Mira, la pregunta mía sería, ¿desde cuándo fue que nació esta inquietud tuya por el folclore plenamente? ¿Cuándo nació esta idea de difusión? Cuéntame, ¿cómo fue eso?
1: Bueno, yo trabajé en la EMI Odeón. EMI Music fue la compañía más grande del mundo y la que hizo todo el desarrollo de la música chilena entre los años 50 hasta el 75, 78 aproximadamente. Yo trabajé en esta compañía, estaba a cargo de la gerencia de recursos humanos y siempre me llamó la atención el trabajo que hizo Rubén Uselle. Para mí es el director artístico más importante de la historia de la música chilena. Él fue el que descubrió a Violeta Parra, trabajó con muchos artistas, hizo todo el desarrollo del folclore chileno de los años 50 hasta los 70. Y este señor yo lo vi siempre como muy aislado en la última etapa y siempre me preocupé de él en la compañía. Y a mí me toca la misión el año 2000 de prácticamente cerrar la compañía, finiquitar al personal. Y ese año también se le da la carta de liberación a todos los artistas chilenos, que para mí fue una pena muy grande. Y siempre recuerdo que incluso en una noticia de estos días a los hermanos Bustos, cuando supe la despedida de los hermanos Bustos, yo solicité con mi amistad que yo quería comunicarle. ¿Y qué es lo que hice? Me adelanté, llamé a una compañía, a un amigo que era Yuri, gerente de Disco CNR, le explico que los hermanos Bustos salen de la compañía y si quería contratarlo. Él me dice, sí, los quiero. Y con ese trabajo que él hizo, los llevó al Festival de Viña del Mar. Entonces, muchos artistas prácticamente quedaron libres, partí como independiente, formé Master Media y ahí invité a los artistas del folclore. Ahí partimos con Los Guasos Quincheros, Alga Robán, Los Cuatro Cuartos, por nombrar René Nostroza, que venía de Sony, y de ahí partió este interés. Y aparte que también yo tengo raíces, sobre todo de las tradiciones típicas de la sexta región, así que de ahí parte este interés por la música chilena.
2: Es genial,
1: una historia profunda.
2: Profunda y muy llena de sentimientos, de sentido patriótico también, de velar por la cultura del país en su difusión. Te felicito realmente. Master Media hoy es una de las empresas mejor posicionadas en cuanto a la difusión cultural y musical de nuestra historia del folclore. Te felicito realmente, y a todo el equipo que tú tienes, que los conozco y sé de la labor que ellos están realizando día a día. Realmente Master Media es una empresa para nosotros tremendamente importante.
1: Bueno, nosotros estamos abriendo ventanas. Bueno, los aportes y la alianza que hemos desarrollado, sobre todo con Archie, que ha sido muy importante, gracias a la Asociación de Radio, tenemos este programa que hoy es número uno en Chile. Aire de Chile se ha posicionado, yo diría, lejos, el programa más escuchado, y también lo hemos proyectado, lo hemos llevado a la televisión, que hoy lo tenemos incorporado en TVN Internacional, está en la red Arcatel. Hoy es el programa, lo digo humildemente, de la televisión chilena que más seguidores tiene a nivel internacional, y eso nos llena de orgullo. Incluso ahora estamos grabando un programa en Estados Unidos que se llama Chilenos en el Mundo, y donde también vamos a incorporar nuestra música. Entonces estamos generando estas ventanitas para rescatar nuestra cultura. Fernando, ¿cuáles son los sueños pendientes por realizar de los Cuatro Cuartos?
2: Mira, los sueños pendientes que tenemos por realizar, nosotros hemos sido tremendamente autoexigentes. Comentarte, y a través tuyo a todos los oyentes del programa, que Los Cuatro Cuartos es un grupo vocal polifónico que durante todas sus presentaciones son absolutamente en vivo. No hay doblajes, ni playback, ni background, nada de esas cosas. Nosotros hacemos todo en directo. Afortunadamente tenemos un gran equipo que nos acompaña en apoyo de sonidos en directo, con equipos que son realmente equipos técnicos que son tremendamente importantes, porque la gente que va a nuestros conciertos va a escuchar la historia de los Cuatro Cuartos musicalmente, y van a escuchar un sonido predeterminado. Entonces ese sonido tiene que ser el mismo en el concierto número 1 como en el concierto número 20. Entonces nos hemos preocupado mucho de eso. Y bueno, con respecto a los sueños, hemos ido cumpliéndolos por etapas. Hoy día estamos un grupo muy posicionado en la esfera nacional y parte internacional también, porque hemos recurrido a lo que ya se ha hecho fundamental en las presentaciones de los artistas, que son la cosa audiovisual. Nosotros tenemos proyecciones que se hacen durante nuestros conciertos. El concierto nuestro es súper interactivo. No es un concierto en el cual la gente va, se siente y escucha 30 canciones una tras otra, sino que hay interacción relación entre los artistas que están en el escenario y el público. Entonces, de repente hay momentos en que uno tiene un libreto establecido de canciones y en la mitad del concierto te pregunta qué quieren escuchar, alguna canción que les guste a la gente. Y empiezan todos a pedir canciones y se van interpretando esas canciones. Nosotros tenemos una rigurosidad de ensayos en el grupo que es semanalmente 3-4 veces a la semana. ¿Por qué tanto? Porque resulta que las canciones que la gente pide son las canciones antiguas de los 4/4 originales, más las canciones de otras etapas del grupo Los 4/4. Entonces, para poder cantar esas canciones, que deben ser unas 80, 100 canciones, llegar y cantarlas, tenemos que estarlas, como se dice hoy día, haciéndoles mantención diaria en cada ensayo, cosa que la gente pida una canción y nosotros sepamos capaces de poder interpretarla en el minuto. Y eso hemos ido cumpliendo los sueños musicales con canciones nuevas y además con la tecnología de iluminación, imagen, sonido, y hemos puesto en escena importantes para nosotros, como es la obra Séptimo de Línea, con interacción y acompañándonos de soldados que son de un batallón histórico, que son civiles, que se han dedicado a la difusión ellos de las distintas etapas de la historia de Chile. Ellos nos acompañan en el escenario, hacen un papel tremendamente importante y además muy motivador mientras se está desarrollando el espectáculo.
1: ¿Cuál fue el último galvano que ustedes recibieron referente a la música?
2: Mira, nosotros, los últimos viajes, el último que hemos recibido, lo hemos recibido en municipalidades que nos han invitado, en Arica, sobre todo también hemos recibido importantes galvanos, pero el último, cada vez que vamos a una presentación invitados por una municipalidad ilustre, siempre nos dan un recuerdo y un galvano de reconocimiento de la historia de los 4/4.
1: Tengo una sorpresa.
2: Cuéntame.
1: Nosotros hace 6 años atrás hemos creado el premio Gloria de la Música Chilena en conjunto con Archie. Tenemos planificación, ojalá este año, entregarles el vinilo de oro a los 4/4. Y el premio se llama Glorias de la Música Chilena. Solamente lo reciben aquellos artistas que han hecho historia, que han dejado un legado en nuestra música. Y ustedes se merecen ese premio y lo vamos a canalizar este año, buscar un evento especial, entregar ese premio, que para mí es uno de los premios más importantes de la música chilena. Ese gran premio que ustedes se lo merecen.
2: Me ha dejado impactado porque uno en este mundo entrega el arte, la difusión, la música, todo, sin esperar nada a cambio. Pero un reconocimiento como el que me estás mencionando tú a nosotros sería, junto con la pregunta que me hiciste, el sueño.
1: Vamos a coordinar internamente. A mí me gustaría entregarlo en televisión. Eso sería, ojalá pueda entregarlo en el programa Aire de Chile de Fiestas Patrias. Para mí sería como, si no es así, tenemos que buscar un evento especial, pero que este año ustedes van a recibir el premio, lo van a recibir. Creo que se hace justicia y creo que usted nunca se le ha hecho un reconocimiento como debiera ser, porque ustedes han dejado un legado en nuestra música. Así que lo vemos en las plataformas, vemos la cantidad de seguidores, las reproducciones. Así que es uno de los grupos, diría, regalones de Master Media, y también siempre lo estamos incorporando en nuestra programación.
2: Estupendo, me ha dejado impactado.
1: Pero estamos realizando esta gran entrevista, más de 1.300 radios conectadas en la red Tachi el día de hoy, y lo invito que pueda enviar un saludo, un mensaje a nuestros oyentes y seguidores, que hoy día son muchos.
2: Bueno, de todas maneras, esto de poder comunicarse, que alguien te dé la posibilidad de llegar a tantas radios, a tantos oyentes, es tremendamente valioso. Y la plataforma que ustedes tienen permite esto, lo que tú has creado, Ramón. Quisiera enviar un saludo a nombre de mis compañeros Los 4/4 a toda esa gente que está conectada con esta radio, pendiente, no solo de Los 4/4, sino que de mucha gente que hace música, folclore, y que reciben este espaldarazo de poder entregar nuestra música, nuestro talento a las distintas personas que están conectadas con las radios. Un cariñoso y gran saludo para todos los oyentes de tu programa y de todas las radios conectadas.
1: Gracias, Fernandito. Un abrazo para toda la familia de Los Cuatro Cuartos y estamos en contacto para entregar ese gran premio de la música chilena.
2: Fantástico, fantástico. Me dejaste sin palabras y dejarme sin palabras a mí. Es como mucho. Ramón, gracias por este contacto. Siempre nuestra admiración y agradecimiento permanente por toda la labor que tú estás desarrollando a la dirección de Master Media.
1: Ya estoy de vuelta en el estudio, Karina. Hemos tenido un gran invitado el día de hoy. ¿Cómo ha sido el señor Fernando Jiménez, director de Los Cuatro Cuartos? Y ahora vamos con los clásicos del folclore chileno.
0: Justamente vamos a escuchar a nuestros amigos Los Cuatro Cuartos con El Corralero. Los Guasos Quincheros nos trae La Tejedora.

0: Estamos finalizando este capítulo, Karina, dedicado al rescate de las tradiciones, al rescate de lo nuestro. El programa de hoy me hizo retroceder en el tiempo, a recordar sobre todo nuestra juventud, que también trabajamos en la agricultura, y se vienen todos los recuerdos de la familia, de los amigos, de las trías y agua suelta, tantas cosas que nosotros debemos mantener vivas pensando las tradiciones del futuro, Karina.
1: Este programa se trata de eso, Ramón, de conversar y de contarle a la gente sobre lo que se hace en nuestro país. Mis queridos amigos, nos vamos a despedir, no sin antes contarles que pueden enviarnos sus comentarios o sugerencias al correo electrónico mastermedia.radios@gmail.com y al fono WhatsApp +569 974-151-52. Les envío un fuerte abrazo y muchísimas gracias por estar siempre con nosotros aquí en Aires de Chile.
0: Que tengan una linda semana, les enviamos un abrazo.
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0: 14:13. 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
3: Bienvenidos a Timeline, donde la cultura se celebra a lo grande. El Festival de Cannes 2026 arranca el 14 de mayo en Francia, con estrenos de cine independiente y grandes producciones. Este año destacan películas de Pedro Almodóvar, Greta Gerwig, entre otros, que competirán por la Palma de Oro. Así termina Timeline, porque el cine también es fiesta cultural.
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15 horas, un minuto. 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
1: IPS recuerda que la PGU debe solicitarse y advierte causales para perder el beneficio. Chile adopta el uso tipo C como cargador universal para dispositivos electrónicos. Chile es el segundo país que más recibe llamadas no deseadas según ranking mundial.
0: Noticias.
1: Hola, ¿cómo están? Soy María Belén Araya y les doy la bienvenida a este informe de noticias de día sábado 16 de mayo. El subsidio eléctrico 2026 abrirá postulaciones entre el 26 de mayo y el 5 de junio. El beneficio entrega descuentos en las cuentas de luz y considera prioridades automáticas para actuales beneficiarios. Josefina Manríquez nos cuenta más en el siguiente informe. El gobierno publicó en el Diario Oficial el reglamento que establece el USB tipo C como el cargador universal para distintos dispositivos electrónicos comercializados en Chile, con el objetivo de reducir el uso de cables distintos, facilitar la compatibilidad entre equipos y disminuir gastos asociados a accesorios tecnológicos. La normativa establece que teléfonos móviles, computadores portátiles, tablets, cámaras digitales, auriculares, consolas portátiles, altavoces, lectores electrónicos, teclados, ratones y sistemas GPS deberán incorporar un puerto USB tipo C accesible y operativo. El reglamento también señala que los dispositivos podrán mantener otros puertos adicionales, pero deberán incluir obligatoriamente este estándar universal adoptado también por la Unión Europea y fabricantes internacionales. Según informó el Ministerio de Economía, la implementación será gradual. En el caso de teléfonos móviles nuevos vendidos en Chile, la obligación comenzará a regir desde octubre de 2026. Para el resto de los dispositivos contemplados en la normativa, el plazo de adaptación se extenderá hasta octubre de 2028. La fiscalización de estas obligaciones quedará a cargo del Servicio Nacional del Consumidor, SERNAC, organismo que además deberá elaborar informes técnicos periódicos sobre la evolución tecnológica y posibles actualizaciones de la normativa.
0: Lo que le pasa a Santiago no le pasa a Chile.
2: No le pasa a Chile.
0: ¿Qué pasa en Puerto Montt?
1: Puerto Montt presentó cerca de 100 actividades para el mes de los patrimonios, con énfasis en la historia naviera local. La programación contempla recorridos, visitas guiadas, exposiciones, talleres y actividades culturales abiertas a la comunidad.
0: Temuco.
1: Vecinos y organizaciones del macrosector Amanecer participaron en la definición del nombre y logo del nuevo CESFAM Milano, que presenta un 96% de avance. El recinto busca descongestionar el CESFAM Amanecer y atender a cerca de 28.000 usuarios cuando entre en funcionamiento.
0: San Antonio.
1: La parroquia San Antonio de Padua conmemorará este domingo sus 128 años con una misa de acción de gracias en el templo de calle Centenario. La comunidad destacó la historia del recinto marcado por reconstrucciones tras incendios e inundaciones que afectaron a la ciudad.
0: Noticias.
1: Un nuevo estudio realizado por The Machine Era for Spam de la empresa Truecaller posicionó a Chile como el segundo país con mayor cantidad de llamadas telefónicas no deseadas a nivel mundial, donde el 70% de los contactos provenientes de números desconocidos en el país corresponden a spam. El análisis revela un incremento significativo, el cual se da en un contexto global donde las comunicaciones automatizadas toman protagonismo, analizando para este reporte más de 68.000 millones de llamadas identificadas durante el año pasado. Respecto a este tipo de llamadas, Pedro Anguita, experto en Derecho de la Información de la Universidad de los Andes, nos explica más.
2: Nuestro país tiene desde el año 1999 una ley de protección de datos que tiene dos títulos, sobre protección de la vida privada, sobre protección de los datos personales. Yo creo que no protege ni la vida privada ni los datos personales y por eso, en el fondo, como que las empresas que se dedican al marketing pueden hacer estos llamados de teléfono, dos bases de datos en los cuales aparecen los teléfonos.
1: En cuanto al origen, las gestiones de cobranza lideran la lista en Chile con un 38%, siendo el porcentaje más alto del mundo en esta categoría específica. Le siguen los servicios financieros y las posibles estafas telefónicas. Finalmente, el informe destaca que Chile supera a otros vecinos latinoamericanos con cifras elevadas como Brasil y México, situación que refleja una crisis de confianza en la comunicación telefónica internacional, donde el contacto entre empresas y clientes es percibido mayoritariamente como una interrupción negativa o un riesgo de seguridad.
0: Noticias.
1: El Instituto de Previsión Social IPS reiteró el llamado a las personas adultas mayores a consultar si tienen derecho a acceder a la pensión garantizada universal, más conocida como PGU, y recordó que este beneficio estatal no se entrega automáticamente, sino que debe ser solicitado. La PGU está dirigida a personas de 65 años o más, ya sea estén pensionadas o continúen trabajando y que no pertenezcan al 10% más rico de la población. Asimismo, deben tener una pensión base igual o inferior a 1.252.602 pesos. Se solicita además acreditar reincidencia en Chile durante al menos 20 años desde los 20 años de edad y 4 de los últimos 5 años previos a la solicitud. Atención, porque quienes cumplan con estos requisitos pueden realizar el trámite ingresando al sitio web de Chile Atiende con clave única o mediante videollamada con ejecutivos de atención. También existe la posibilidad de hacer la solicitud de manera presencial en sucursales del IPS, municipalidades, AFP o compañías de seguros en caso de estar afiliados a estas entidades previsionales. Por último, la PGU puede ser suspendida y entre las causales se encuentra no cobrar el beneficio durante 6 meses continuos o no entregar los antecedentes solicitados para acreditar que se mantienen las condiciones necesarias para seguir recibiendo el aporte estatal.
0: Lo que le pasa a Santiago no le pasa a Chile.
3: No le pasa a Chile.
0: ¿Qué pasa en Osorno?
1: La falla de maestros calificados afecta obras de construcción y servicios domésticos en Osorno. Empresarios advierten escasez de trabajadores especializados, mientras vecinos denuncian cobros altos, retrasos y trabajos deficientes de personas sin preparación suficiente.
0: Antofagasta.
1: Taxibuseros confirmaron un paro parcial para el lunes 18 de mayo, reduciendo en un 50% las frecuencias entre las 6 y 8 horas. El gremio acusa aumento en costos por el alza del diésel y retrasos en pagos por compensaciones tarifarias.
0: Limache.
1: El municipio de Limache reforzó la seguridad en sectores rurales de la comuna tras un diagnóstico realizado con vecinos durante el verano. En la región de Valparaíso aumentaron los patrullajes nocturnos, la vigilancia con drones y la fiscalización. Las medidas se coordinan con carabineros, policía de investigaciones y autoridades provinciales.
0: Noticias.
1: El Cyber Day 2026 comenzó a tomar forma y algunas empresas ya adelantaron las fechas tentativas del próximo evento de descuentos online organizado por la Cámara de Comercio de Santiago. Si bien la entidad aún no realiza el anuncio oficial, distintas tiendas participantes señalaron que el gran evento online se desarrollaría entre el lunes 1 y el miércoles 3 de junio. El Cyber Day es uno de los eventos comerciales digitales más importantes del país y concentra gran interés de consumidores que buscan acceder a productos con descuentos en distintas categorías. Sin embargo, también es un periodo donde suelen aparecer estafas y ofertas engañosas. Entre las principales recomendaciones para no caer en este tipo de crimen se encuentra realizar compras únicamente en sitios oficiales y dentro del comercio formal, lo que permite ejercer derechos como consumidor ante cualquier inconveniente. También llaman a desconfiar de enlaces enviados por correo electrónico o mensajes sospechosos. La PDI, a través de sus redes sociales, entregaron más recomendaciones.
3: En este tipo de eventos aumentan los sitios fraudulentos, con ofertas muy tentadoras. Verifica que se trate del sitio oficial. Prefiere siempre comercio asociado a este evento. Nunca entregues información privada o financiera a terceras personas desconocidas. La prioridad en este tipo de evento es la protección de tu información privada, para evitar convertirte en víctima de una estafa o fraude.
1: Por último, la recomendación principal es ingresar directamente a las direcciones web desde el navegador para evitar caer en fraudes digitales o páginas falsas durante las jornadas de descuentos.
0: Lo que le pasa a Santiago, no le pasa a Chile. No le pasa a Chile. ¿Qué pasa en Alto Hospicio?
1: Estudiantes de 18 escuelas de lenguaje, jardines infantiles y salas cuna participaron en un desfile en Alto Hospicio para homenajear a Arturo Prat y recordar el combate naval de Iquique. La actividad reunió autoridades regionales, familias y representantes de las Fuerzas Armadas en la Plaza de Armas de la comuna.
0: Arauco.
1: La Seremi de Salud desplegó un amplio operativo preventivo por la COPEC Rally Móvil Bio Bio 2026. Hasta ahora se han realizado 52 fiscalizaciones y cursado 4 sumarios sanitarios relacionados con seguridad alimentaria, saneamiento y farmacias.
0: Valdivia.
1: La Corporación Cultural Municipal abrió la convocatoria del Fondo Conarte 2026, que repartirá 75 millones de pesos para proyectos artísticos y patrimoniales. Las postulaciones estarán disponibles hasta el 25 de mayo mediante plataforma online.
4: Hola, ¿cómo están? Soy Francisca Cárdenas, periodista de CNN Chile, y te invito a viajar conmigo por Asia, donde haremos un recorrido por sus tendencias, su tecnología y las formas de vida que están sorprendiendo al mundo. La llegada de Donald Trump a China no fue solo una visita diplomática. Fue una puesta en escena, comentada en todo el mundo y cuidadosamente diseñada por el gigante asiático para transmitir algo mucho más profundo: respeto, estabilidad, historia y sobre todo poder civilizatorio. Uno de los momentos más simbólicos fue el recorrido por el Templo del Cielo, construido durante las dinastías Ming y Qing. Este lugar era utilizado por los emperadores para realizar ceremonias sagradas y pedir prosperidad, buenas cosechas y armonía entre el cielo y la tierra. Para la cosmovisión china antigua, el emperador era el hijo del cielo, un mediador entre el universo y el pueblo. Por eso, llevar a Trump allí tiene un peso simbólico enorme. China no solo estaba mostrando un monumento turístico que se llena de miles de personas año tras año, el mensaje de fondo fue una invitación al presidente estadounidense para entrar en el corazón espiritual y filosófico de la civilización china, mostrándose como una cultura milenaria que trasciende gobiernos y crisis temporales. Además, el Templo del Cielo, les cuento que representa principalmente la idea de la armonía. En la filosofía china tradicional, influenciada por el confucianismo y el pensamiento imperial, el orden político ideal es aquel donde existe equilibrio entre fuerzas opuestas. En medio de tensiones por comercio, Taiwán y tecnología, escoger este lugar también fue una manera elegante de decir: podemos competir, pero debemos coexistir. La ceremonia de recibimiento también respondió a una lógica cultural china muy importante, el concepto de mianzi, o dar rostro. En términos simples, significa otorgar honor y prestigio público a otra persona. China entiende que la diplomacia también pasa por la ceremonia, la estética y el reconocimiento simbólico principalmente. Por eso hubo desfiles, como ustedes veían también en la televisión, cientos de niños recibiendo a Trump, salvas militares, arquitectura monumental y recorridos históricos. Algo similar ocurrió en 2017 cuando Trump fue llevado a la Forbidden City, la ciudad prohibida, un privilegio poco común para un líder extranjero. Xi Jinping buscaba ahí crear una relación personal con Trump usando el lenguaje de la historia y la grandeza imperial china. Ver a Trump caminando entre los salones ceremoniales de Beijing y luego bajo los techos circulares azules del Templo del Cielo fue, en el fondo, una escena cuidadosamente diseñada para transmitir algo al mundo. Dos potencias enfrentadas por el liderazgo global, pero obligadas a dialogar dentro de un escenario cargado de historia, simbolismo y equilibrio ancestral.
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1: La Organización para la Cooperación y el Desarrollo Económico, OCDE, informó que Chile fue el segundo país con mayor crecimiento del ingreso real per cápita de los hogares durante 2025 entre los países miembros del organismo. En simple, las familias chilenas tuvieron más plata real disponible que antes. El indicador nacional aumentó un 2,3%, siendo superado únicamente por Polonia, que registró un alza de 4,1% por segundo año consecutivo dentro del bloque internacional. Asimismo, el crecimiento promedio del ingreso real per cápita de los hogares en la OCDE se desaceleró durante 2025, alcanzando un 0,8%, bastante por debajo del 2,1% observado en 2024. Entre las economías del G7, los resultados fueron dispares. Reino Unido mostró una recuperación de los ingresos familiares gracias al aumento de salarios y prestaciones sociales, mientras que Italia y Francia registraron nuevas caídas. En tanto, Canadá, Alemania y Estados Unidos presentaron desaceleraciones. La OCDE señaló además que factores como inflación, impuestos y remuneraciones explican buena parte de las diferencias observadas entre las principales economías desarrolladas. Eso fue todo por hoy. Nos volvemos a encontrar en una próxima edición con más informaciones. Que estén muy bien.
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0: 16 horas, un minuto.
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2: 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Día más para estar en nuestro punto de encuentro y compartir con el pastor Dante Gebel, quien es un reconocido conferencista, orador y motivador internacional. Actualmente está al frente de River Church, una de las iglesias hispanas de mayor crecimiento en los Estados Unidos. Oigamos ahora las vivencias que Dios tiene con este hombre en nuestro punto de encuentro.
3: El libro de Génesis está lleno de desastres familiares, de lo que yo llamo canalladas familiares. Canalladas son cosas que no nos merecíamos, son cosas que decimos no tenía que haberme pasado, pero pasó. Y aquí estamos, somos los adultos que somos, con una infancia que nos perteneció y que de alguna forma determinó el adulto que hoy somos. José, el José bíblico estoy hablando, que luego llega a ser segundo de Faraón, él no merecía que sus hermanos lo abandonaran. Es cierto que era un muchacho complicado, no era la mejor compañía para sus hermanos, porque hacía alarde de sus sueños, a sus hermanos le molestaba. Así que, si bien tenía un grado de culpa por las fricciones que había en la familia, eso no justificaba que lo echaran a un pozo, a una cisterna, y lo vendieran a unos mercaderes por unas cuantas monedas. Ahora, no voy a aburrirlos con la historia de José, se las voy a contar rápido. José es vendido como esclavo, pasa varios avatares, varios infortunios, termina trabajando en las casas de un magnate llamado Potifar. La mujer le hace una propuesta indecorosa, él se niega, va a parar con sus huesos a la cárcel porque la mujer ahora no solo quería acostarse con él, sino que está despechada. Así que va a la cárcel, finalmente el faraón tiene un sueño. La vida pasa como un declive en José. Cada vez que pasan los días de calendario, parece que le fuera de mal en peor. Finalmente Dios lo recompensa. Dios quería llevarlo como un segundo del faraón para administrar todo lo que era el alimento del mundo conocido de la época. El mundo entero no se murió de hambre, el mundo conocido, conquistado hasta ese día, gracias a la intervención de José, que ahora está como un hombre prominente después de pasar por esclavitud, por cárcel, etcétera. Este es el punto, para no aburrirlos con la historia de José, que la mayoría conoce. Por alguna razón, ayer mientras escribía este mensaje, me di cuenta que José no quería enfrentarse con su pasado. Se tomó unos cuantos años para dejar las cosas claras. Se presume que pasaron 10 años, una década sin saber de su familia. Sabía dónde encontrarlos, pero nunca los fue a buscar. Guardó los secretos de la familia en lo más profundo del corazón. No los tocó, no los manoseó, no los manipuló. José estaba dejando su pasado en el pasado, como muchos de nosotros hoy, esta mañana. Nos han dicho hasta el hartazgo, no mires hacia atrás, y dejamos las cosas en el pasado. Decimos, bueno, llegué a Cristo, el pasado está atrás, no tengo por qué pensar más, ya está, no existe, no existe, ni lo quiero nombrar. Me he encontrado con gente así que me dice, no quiero nombrar, no me menciones, no me menciones. Hay gente que no menciona ni al diablo, ni para reprenderlo. Sí, pero quiero que me cuentes de dónde viene. No, mi vida empezó cuando conocí a Cristo. En ese bautisterio empezó mi vida. Y técnicamente no es así. Tu vida también es desde que naciste. E ignorar el pasado. Yo no digo vivir en el pasado. Vivir en el pasado es patético y te envenena el cuerpo. Hipoteca tu presente y arruina el futuro. José no le interesó arreglar nada. Por lo menos, no lo estoy juzgando, pero veo que por 10 años, pasó 2 años de esclavo en la cárcel, por lo menos 8 años luego en la función pública. Hay 10 años que están aquí donde José no le interesa hablar con su familia, pero a Dios sí, a Dios le interesa la restauración, porque la sanidad del corazón implica la sanidad del pasado. A Dios le importa que José arregle eso. Y de toda la tierra venían a Egipto para comprar de José, porque toda la tierra había crecido el hambre. Génesis 4, 41, 57. Y de pronto, Entre toda la larga fila que había venido a Egipto esperando conseguir alimento, ¿quiénes estaban? Y descendieron los 10 hermanos de José a comprar trigo en Egipto. José supo de ellos antes de verlos. La palabra dice que estaba respondiendo la pregunta a un siervo cuando escuchó un parloteo con acento hebreo y dijo: a estos los conozco. Vieron que uno conoce cómo habla su familia. Le pidió a su siervo que guardara silencio, se volvió y miró, y ahí estaban ellos. Faltaba solo un hermano, Benjamín, que había quedado con el padre, se enteraría después. Los vio con poco pelo, lleno de canas, piel áspera, casi como ves a tu familia en el Facebook 20 años después. Y ahí los encuentra en el Facebook 30 años después, lo ve, pálidos, enflaquecidos, seguramente a causa del hambre, túnicas sudadas, el polvo del camino en las mejillas. Y cuando les llega la cita, el turno para dirigirse a José para ver si le vendía trigo, no lo reconocieron que era el hermano que habían vendido. Se había afeitado, tenía su túnica real, el idioma que hablaba José era el egipcio, los bordes de sus párpados estaban pintados porque así lucían los faraones, una peluca negra lucía en su cabeza como un casco. Jamás se hubiesen imaginado que ese señor feudal, elegante, era su hermano menor. Y pretendiendo que aquel príncipe no entendía el parloteo de ellos, el idioma hebreo, le hablaron con movimientos de ojos, gestos, le indicaron los depósitos de trigo y le dijeron, y le muestran al hermano que lleva una bolsa de dinero y da un paso al frente y tira unas monedas delante del faraón y le hace entender así que a cambio de esas monedas están pidiendo comida. Y cuando José ve las monedas tiradas allí ante sus lujosas sandalias, sus labios se contraen y el estómago creo que le da así un brinco. Así que José deja que un siervo que hablaba hebreo le tradujera, haciéndose el que no entiende, y luego se dirige a sus hermanos con el ceño fruncido y dice: no los conozco. Y los dice la palabra que los mira y les habla ásperamente. No es para menos. ¿Creen que José no tiene ganas de vengarse? Yo tendría muchas ganas de vengarme. Contamos esta historia en la escuela dominical y decimos: ah, pero José nunca guardó rencor. Bueno, si no hubiese guardado rencor, no hubiese tenido tantos altibajos cuando los ve. Ahí él recuerda los sueños, ve a todos los hermanos cayendo de bruces ante él, y él recuerda que ese fue el sueño que lo condenó a él a un pozo. Y ahora los ve de bruces ante él y recuerda el sueño. Le dicen: nosotros venimos de la tierra de Canaán, tal vez oíste de ella. José dice: no creo. Guardias, pongan a estos hombres bajo arresto. Y ahí hablan todos los hermanos juntos, como italianos. Le dicen: está cometiendo un error, dignísimo señor. Somos sal de la tierra, pertenecemos a la familia hebrea. Aquel es Simón, es Simeón, el otro es Judá. Bueno, nosotros somos 12, pero al menos éramos 12, porque el menor ahora está con nuestro padre y uno ya no vive. José se tragó las palabras, porque este era el primer informe de su familia que había escuchado en 20 años. Ahí es cuando él abre los ojos, porque él quería saber qué pensaban estos condenados respecto a dónde estaba él, y quería saber dónde estaba el hermano. Así que dice José: escúcheme bien, dejaré que uno de ustedes vuelva a su tierra y me traiga a su hermano menor para ver si es la verdad. A los demás los encerraremos en la cárcel. Él quería ver a su hermano menor y no sabía cómo. Así que amarran las manos de sus hermanos y con un movimiento de cabeza se los llevan a la cárcel, la misma posiblemente donde él había pasado 2 años de su vida. Y yo le pregunto ahora a José, si me lo puedo encontrar ahora, si yo pudiera viajar en el tiempo y encontrarme a José, le diría: José, ahora que los papeles se invirtieron, ¿qué vas a hacer? Y es la pregunta que te voy a hacer ahora. Ahora que Dios te cambió la vida, ahora que tienes un pastor joven y elegante y tienes una iglesia maravillosa y adoras al Señor y dices: Dios me sanó, ¿qué vas a hacer que los papeles se invirtieron? Ahora que aquellos que te vendieron, que te denigraron, se están muriendo de hambre, en términos reales, físicos o espirituales, ¿qué vas a hacer? José no sabe qué hacer, y yo estoy seguro que tú tampoco. Yo estuve en la misma posición de José. No intento compararme con un profeta, pero yo estuve ahí. Un día los papeles se invirtieron en muchos términos familiares y ministeriales. Yo estuve en las cruzadas que yo presidía o que yo predicaba a gente que venía y me decía: fulano de tal quiere entrar al estadio y quiere ir al lugar VIP de pastores. ¿Quién? El fulano de tal. Y resulta que el fulano de tal me atacó toda la vida. Dijo que yo era un falso profeta, que yo era un estúpido, de las cosas más horribles, que Dios no levantaba gente como yo, que Dios me iba a avergonzar. Cuando Dios de alguna forma lo avergüenza a él porque le tapa la boca y hay multitudes en un estadio, él quiere entrar y pide un lugar de privilegio. ¿Qué hago yo? Yo tengo ganas de mandarlo a lo último de la fila, que no entre, que sufra. Después me dice: vino un fulano de tal y ahora nombra un familiar, y ese familiar me hizo la vida imposible desde chiquito. Y él va a la cruzada y dice: quiero sentarme delante porque yo soy fulano de tal y yo siempre creí en él. ¿Y qué voy a hacer? Luego les cuento qué hice. Tu familia te falló, tu pasado fue duro, los que tenían que preocuparse por ti no lo hicieron, pero como José diste lo mejor de ti, te tuviste que hacer a ti mismo. Tuviste que hacer una reingeniería y construirte a ti mismo, sin el amor de papá, sin el amor de mami, sin el apoyo de tus hermanos, sin una herencia que te dejaran. Incluso hoy comenzaste tu propia familia y te juraste o te prometiste que no ibas a cometer el error que cometieron contigo, y te alegra ver a Canaán a través del espejo retrovisor. Te agrada decir: mirá de dónde salí, la familia que dejé y mirá lo que construir. Te gusta mirar para adelante y mirar a Canaán por el espejo retrovisor, pero a Dios no le gusta que mires toda la vida a Canaán por el espejo retrovisor, porque Él traerá a Canaán a tu presente hasta que lo arregles, porque si no vas a ser una persona que viva huyendo toda la vida y de todo, y de todos no se puede huir siempre. Hay un momento que vas a tener que enfrentar, aunque sea la muerte, pero algo vas a tener que enfrentar. ¿Por qué tratas de complacer a todo el mundo? Estoy seguro que alguien que es complaciente, cuando escarbas arqueológicamente en su interior, es un niño que nunca se pudo ganar la aprobación de papá y de mamá. Y entonces, a desesperadas maneras, trata de ganarse la aprobación del resto. Necesitas que la gente te ame. Y eso te expone anímicamente, porque al primer rechazo te quieres morir. Ay, no me quiere, no hay amor, no hay amor. ¿Desde cuándo necesitas tanto amor? ¿Por qué tu umbral de resistencia en cuanto al amor no está alto? Porque no lo tuviste en tus primeros años de vida. Hay gente que dice: bueno, yo lo único que tengo es el cuerpo, y es el momento que más segura me siento y más amada, cuando puedo sentir que un hombre es mío y que yo soy de ella. Creyentes estoy hablando. Y eso es un patrón que se repite, porque en su niñez no necesariamente fue abusada, en su niñez fue ignorada. En los primeros años, las muñecas, los platitos de plástico, las casitas de muñecas no pudieron reemplazar el amor genuino que debió tener. Entonces, ¿qué hace el Señor? Dice: yo quiero ir a tu pasado y arreglar lo que pasó en Canaán. De otro modo vas a ser un adulto arrastrando mochilas de la infancia toda la vida por el bien de tu futuro. ¿Qué habría pasado si José rechazaba a sus hermanos? Los despedía sin más trámite, lavándose las manos de todo, diciendo: ¿qué me importa que se mueran de hambre? El plan de Dios para la nación de Israel dependía de la compasión de José. Había mucho en juego, y contigo también hay mucho en juego. Mucho. Escuchaba por ahí que hace unos años alguien fue llamado a la funeraria, a la morgue, para identificar el cuerpo del padre que había sido baleado por su ex esposa, que le había disparado en medio de la noche. Y el tiro ese final, esa balacera, había sido uno de los tantos estallidos de ira, de violencia, protagonizados por aquella familia. El abuelo también no había muerto baleado, pero también era un hombre que se peleaba. El bisabuelo era violento. Y este hombre se paró cerca del cuerpo de la morgue, reconoció el cadáver de su papá y tomó una resolución. Lo dijo en voz alta, de modo que el médico forense lo escuchó. Él dijo: esto se acaba aquí conmigo. Y cortó la violencia en su familia. Dijo: resuelvo esto. Pidió perdón a su papá, pidió perdón a su abuelo, a los que no conoció. Y esa es una decisión que uno tiene que tomar, porque en nuestras familias Todos tenemos capítulos tristes, pero tu historia no tiene por qué ser tu futuro. La basura generacional tiene que terminarse aquí y ahora. Y quiero que en unos minutos, cuando estemos orando juntos, tú puedas decir las mismas palabras que este hombre allí al lado del cadáver. Tú digas, esto se termina conmigo ahora. El dolor, el odio, porque me vendieron, porque me tiraron, porque me abusaron, porque me dejaron. Esto se tiene que terminar. ¿Cuándo? Hoy, hoy. Se termina tu pasado, el dolor, la angustia, la tristeza, y vas a empezar de nuevo. Hoy te vas a sanar. Esto se termina conmigo ahora. ¿Reciben esta palabra? No le vas a dar a tus hijos, ni le voy a dar a mis hijos lo que mis ancestros me dieron a mí. Entonces, ¿qué trato de decir? Bueno, tenemos unos minutos para hablarle a Dios sobre las canalladas de tu familia. Invítale al Señor a que reviva la traición que hay en ti. Dile, Señor, mi papá nunca quiso ser parte de mi vida. Mi papá nunca estuvo en las celebraciones de mi cumpleaños, por eso lo odié. O todos los días que volvía de la escuela encontraba a mi mamá borracha durmiendo en el sillón. Yo tenía que hacer la comida, encargarme de mis hermanitos, hacer las tareas yo solo. No es justo, Dios. Tienes que desenterrar los detalles. Estoy harto de haber pasado los cumpleaños solo. Estoy harto de haber pasado horas en la cuna llorando y nadie me alzaba. De haber sido papá y mamá cuando yo tenía que haber jugado. Tenía 13 años. ¿Qué sabía yo de cocinar, de planchar o de lavar calzones? ¿Por qué tuve que lavar calzones a los 13 años cuando yo tenía que estar peinando las muñecas? Desentierra los detalles, porque es la única forma de sanarte. Si no, no hay sanidad. Si no es, olvida el pasado y el pasado volverá. No se irá porque yo lo diga desde aquí. Ahora, reconozco que no es fácil. Tienes que dejar a Dios trabajar en eso. Puede que el proceso tome tiempo. A lo mejor te toma toda la vida. Pero hay un momento, aunque te tome toda la vida el proceso, que tienes que decir, hasta aquí, esto se termina conmigo ahora. El dolor de la familia es muy intenso porque es infligido muy temprano. A nosotros nos daban con un látigo, nos dejaban las piernas marcadas. Eso tiene que dejar una marca en el corazón, al fin y al cabo. O te hace un padre represor el día de mañana, y deja de ser padre para transformarte en un guardia de prisión. Y cuando deja de ser padre para transformarte en un guardia de prisión, ¿sabes lo que produce? Es rebeldía, lo que producían en nosotros. Otros se hacen permisivos. No quiero que me pase lo que a mí. Y entonces nos hacemos cómplices de los hijos en lugar de ser padres. Tu madre no es tu hermana, tu hija no es tu hermana. Aunque compartan la minifalda, no es tu hermana. Aunque compartan el calzón y el sostén, no es tu hermana. Es tu hija. Y cuando le cuentas tus problemas amorosos a tu hija, siendo una niña o un adolescente, el problema ahí no lo tiene solo la hija, sino la madre, que no lo resolvió de niña, y le pasa la carga emocional a su hija. ¿Ven por qué hay que sanarse? ¿Ven por qué el corazón se tiene que sanar? Para que sea íntegro y tengamos familias enteras, familias íntegras, y no estemos pervirtiendo a nuestros hijos. Yo soy el padre de mis hijos. Puedo ser buena onda, muy cool, nice, pero soy el padre. En cuanto me haga amigo, los pervierto. Y la perversión no siempre es sexual. A veces también tiene que ver con nuestra relación anímica, espiritual. Y yo sé que es difícil, insisto, porque cuando te juzgaban, tú les creías. Y todo este tiempo has estado operando con información equivocada. Eres un estúpido, un perezoso, eres bobo como tu padre, gordo como tu madre. Y décadas más tarde esas voces de rechazo siguen resonando en tu subconsciente. Por años. Dice la palabra, dice Pablo a Roma, a los romanos, dejen que Dios los transforme en personas nuevas al cambiarles la manera de pensar. Tú no eres la persona que dijeron que eras cuando niño, eres un hijo de Dios. Eres real sacerdocio, alguien cuyo destino es el cielo. Y Dios quiere llevarte por el camino de la reconciliación. José lo hizo. Después de 3 días dejan libertad a sus hermanos. Y ellos estuvieron de acuerdo. Y entonces justo frente a José reviven lo que le habían hecho a su hermano. Recuerden que los hermanos no saben que José habla hebreo. Creen que es un faraón que habla solo egipcio. Así que dicen, y decían el uno al otro, y José lo escuchó. Verdaderamente hemos pecado contra nuestro hermano José, porque hemos visto la angustia de su alma cuando nos rogaba desde el foso y no le escuchamos. Por eso ha venido sobre nosotros esta angustia y este hambre. De nuevo ellos no entendían que aquella autoridad que se encontraba ante ellos entendía el idioma de los hebreos. Y por eso cuando José vuelve a escuchar o escucha estas palabras, hay lágrimas en su rostro. Busca un lugar donde nadie lo viera y lloró. Lloró, dice la palabra, 7 veces. José no lloró cuando fue promovido por Potifar o exaltado por Faraón, pero José lloró como un bebé cuando se dio cuenta que sus hermanos no lo habían olvidado. Ahí se le fue todo el dolor. Cuando se dio cuenta que sus hermanos no lo habían olvidado. Cuando escuchó que uno de ellos decía, ¿vieron? Todo esto que estamos pasando es porque vendimos a nuestro hermano José. Ahí él se conmueve como te conmoverías tú al ver a aquellos que la distancia ha hecho que reniegues, que tengas dolor, que tengas angustia. Yo escuché la historia por allí de 2 hermanos de sangre que eran socios y un día se pelearon feo y dijeron, no te voy a ver nunca más. Y el otro dijo, yo tampoco. A los 20 años se distanciaron, 20 y tantos años. Y uno de ellos decía, si vuelvo a encontrar a mi hermano, lo voy a ahorcar, lo voy a matar por lo que me hizo. Porque le había robado el otro sinvergüenza. Y se vuelven a encontrar ya de viejos en la calle. Y el hermano que quería matar al otro lo mira. Y de tantas promesas que te voy a matar, te voy a ahorcar, lo mira. Y le da un abrazo fuerte y empieza a llorar. Y el otro está tembloroso porque había escuchado las amenazas. Le dice, ¿por qué no me pegas aunque sea? Y él dice, es que no te había visto hace años. Y ahora cuando te vi, ¿te pareces tanto a papá? ¿Eres igual a papá? El otro dice, sí, estoy igual de canoso, los mismos bigotes. Eres igual. Yo tenía tanto odio por mi hermano, pero al ver el rostro de mi padre en mi hermano, se me transformó en amor. Y eso es lo que nos pasa a los cristianos, que cuando vemos el rostro del Padre en los hermanos que te vendieron, se te va a pasar el odio y va a venir un amor que es sobrenatural. El rostro del Padre va a transformarse en los rostros de los que te hicieron daño, de los que te lastimaron. ¿Están recibiendo esta palabra, sí o no? Así que los manda de vuelta a Canaán y llena sin que sepan sus sacos con grano. Sería la primera muestra de gracia que haría José. Luego ellos comerían muy bien, los perdonaría, hasta les diría, ustedes hicieron bien, porque ahora que lo pienso, de no ser por ustedes yo no estaría acá. Dios transformó lo que ustedes hicieron para bendecir a toda la tierra. Mira, la palabra dice que Él pagará, la venganza es de Dios. Él se encarga de disciplinar a tu jefe abusivo, de suavizar a tu pariente colérico. Él puede poner de rodillas a tu ex, o por lo menos hacer que se despierte la realidad. Yo quiero que entiendas esto, el perdón no minimiza la justicia, no la merma, se la delega a Dios. El perdón no hace que no haya justicia, ni que los que cosecharon mal no tengan que los que sembraron mal no tengan que cosechar. El perdón delega la justicia a Dios. El perdón hace que se inclinen las rodillas más duras, que aquellos que te vendieron algún día se inclinen ante ti, pero eso lo hace el perdón y lo hace Dios. Él garantiza justicia, justa retribución a los que hicieron mal. Nosotros damos mucho, damos muy poco, pero Dios tiene una justicia en la medida exacta. ¿Quieres ajustar cuentas con tus enemigos, con tus familiares? No, es trabajo de Dios. No se ponga el sol sobre tu enojo, no deis lugar al diablo, Efesios 4:26. Expúlsalo, dile, te vas ahora porque hasta aquí se termina esto. Yo voy a vivir en bendición. ¡Aleluya! ¿Están recibiéndolo, sí o no? Así que veo la historia de José y veo un José vacilante. Un José que cuando los ve se sorprende. Los manda a la cárcel, los libera, les pone granos en sus sacos. Tráigame a su hermano menor, tráigame al padre. No se da a conocer, tiene una crisis. Y ahí me identifico con José, porque así de vacilante es el perdón. Vas a tener días malos y días buenos. Vas a tener interminencias de rabia y de amor. La misericordia de Dios es abundante, la nuestra es irregular. Por eso decimos, te perdono, pero la primera que me haces. O condicionamos el perdón, te perdono, pero si me la vuelves a hacer. El hombre no sabe perdonar. Tú cometes un crimen, vas 20 años a la cárcel, sales, cruzas una luz en rojo y te computan los 20 años. Dice, usted tiene antecedentes criminales. No, pero yo pagué mi deuda con la sociedad, no importa. Usted es un expreso. El mundo no sabe perdonar, ni aun cumpliendo la condena por lo que hiciste. Dios perdona y dice: no solo me olvido, sino que me olvido de que me olvidé, y echo tus pecados en el fondo del mar. Y si tú puedes perdonar al prójimo, si puedes amarlo de corazón como te amas a ti mismo, recién ahí vas a empezar a entender cómo Dios te ama. Porque yo entendí que cuando uno más perdona, más puede aceptar el perdón de Dios. Le digo: Señor, perdóname, la he fregado otra vez, así como yo perdoné a este condenado y a aquellos y al otro. Nadie tiene una fórmula secreta. Cuando se trata de perdonar, todos somos principiantes, todos somos irregulares. Hay días buenos, días malos. A lo mejor dice: tengo que perdonar hoy, y mañana ya no tiene ganas de perdonar. Así que vienen a mí y me dicen que está este pastor que me hizo la guerra toda la vida, y está este otro familiar que también quiere entrar. Fueron los segundos más desafiantes de mi vida. Tenía una gana de echarlos a los dos, muchas ganas. ¿Qué hago? Dios me dijo: te invierto los papeles. Si tomaba venganza, yo no estaría aquí. Mi futuro estaba en juego, el futuro de ustedes estaba en juego. Si tomaba venganza, si le decía: saquen a esa basura, y al otro, y le hacen saber que yo no lo dejé entrar. Dios dijo: ¿se contaminó tu corazón de modo que no abrirás los graneros? No contamines tu corazón, porque algún día tendrás que abrir los graneros para aquellos que hoy te desprecian. Van a venir con hambre. ¿Qué harás? ¿Cerrarás la mano? ¿Tomarás venganza porque ahora tienes un lugar prominente y olvidarás que tú eres el producto de la gracia? Pasaste por el foso para que abran los graneros. ¿A quién? Pero no a ese, sí a ese. Así que di la orden, con todo el dolor del alma, que pasen al VIP, denle un café o algo. Y los dos, como grandes señores que ni siquiera me dieron las gracias, uno diciendo que siempre confió en mí y el otro diciendo: era mi derecho pasar acá, soy pastor. Pero yo arreglé mi corazón con Dios, y ese día dije: el rencor se termina acá, el rencor se termina acá. Por eso puedo honrar a mi padre, por eso puedo honrar. Algunos no me honran, no, no, eso no es recíproco. No siempre es una calle de ida y de vuelta. A veces solo de ida y nunca tienes la vuelta. ¿Qué me importa? Ellos darán a cuenta a Dios por cómo honran o deshonran. Yo daré a cuenta ante el tribunal de Cristo por mi corazón, que no se dejó contaminar, porque abrí los graneros a los que algún día me despreciaron. José administró los graneros del mundo, pero lo más importante fue que administró los graneros de su familia. Los papeles se están invirtiendo. ¿Qué vas a hacer? Antes de fin de año tienes que llamar a personas que no merecen tu llamado, responder cartas que no tendrías por qué responder. ¿Qué vas a hacer? ¿Juzgar, tomar justicia u ofrecer misericordia?
2: Con ese carisma que lo caracteriza, tuvimos la grata compañía del pastor Dante Gebel, el cual pronto lo volveremos a escuchar en nuestro punto

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0: 17:03. 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
1: No puedes tener una vida plena sin contagiar a los que te rodean. La verdadera vida salta a la vista y llena el vacío de quienes están alrededor. Que las circunstancias no apaguen tu luz. Llénate de fe, llena tu vida.
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0: 18 horas, 4 minutos.
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con Holy Water, el tema de We The Kingdom. Comenzamos esta edición especial del show de la música número uno, preparado para acompañarte por los próximos 120 minutos. Mi nombre es Carlos Javier Civira, estoy muy bien, espero que todos lo estén. Y recuerda, estas son las dos horas de la radio hispana que te conectan con lo mejor de la música anglo. El día de hoy haciendo una edición especial, que es algo que Dios mediante vamos a estar utilizando mucho. Será un nuevo segmento durante el próximo año. Y se trata de, bueno, dos por uno. Se trata de dos canciones de un mismo artista. Un artista, dos canciones. Y de esa manera conocemos un poquito más la trayectoria y algunos de los éxitos. En este caso comenzamos con We The Kingdom. Escuchamos ya Holy Water. Y ahora mismo avanzamos con otro tema extraordinario de We The Kingdom, que sin duda alguna has escuchado y que se llama Got So Love. Got So Love, allí está We The Kingdom. Esto es el show de la música número uno en una edición especial esta semana. Disfrutando tu música y tus artistas de dos en dos. Así que la segunda canción de We The Kingdom se llama Got So Love y eso escuchas ahora mismo.

Es el show de la música número uno, hoy en una edición especial, 2x1, dos canciones, un mismo artista. Disfrutando buena música de principio a fin, y ahora lo hacemos con Casting Crowns. Comenzamos con We The Kingdom, que es una banda extraordinaria, y ahora mismo vamos con Casting Crowns, un grupo que comenzó en 1999 con una trayectoria interesantísima. Su música es extraordinaria. Siempre recuerdo que cuando les ofrecieron la posibilidad a Mark Howell de hacer esta banda, de comenzar a hacer música a nivel nacional y con un sello disquero, la primera preocupación de él fue si podría seguir atendiendo a su grupo de jóvenes. Y es que trabajaba en ese entonces junto a un grupo de jóvenes, como parte de un grupo de jóvenes, en la primera iglesia bautista de Daytona Beach, en Florida, y esa era precisamente su preocupación. Bueno, le comentaron que podría hacerlo a una escala mucho más grande, y de hecho siguió haciéndolo hasta el día de hoy. Actualmente es parte de la primera iglesia bautista de McDonough en Georgia, la Eagles Landing First Baptist Church, primera iglesia bautista Eagles Landing en McDonough, Georgia. Y allí continúa participando y, por supuesto, haciendo un trabajo extraordinario. Cada fin de semana ellos toman el tiempo para poder estar el domingo en su iglesia y poder servir allí. Y avanzamos con dos de sus canciones. Una de ellas es la más reciente del grupo en rotación de la radio americana. Se llama Star Right Here. Y es una canción que nos presenta el escenario de la iglesia hoy en día, pensando que hay mucha comodidad, mucha tecnología, mucho adelanto. Y que somos capaces de hacer muchas cosas en ese ambiente, pero por la persona que está perdida somos capaces de cruzar la calle. Este planteamiento lo hace la canción Start Right Here. Dice que lo que Dios va a hacer debe comenzar ahora mismo y debe comenzar contigo y conmigo. Y el segundo tema que escucharemos es parte también de su más reciente producción y se llama Nobody. Allí participa también Matthew West y es una canción que está centrada en decirnos que nuestra vida debe ser para mostrar a aquel que realmente merece todo el crédito, no para mostrarnos a nosotros mismos. Casting Crowns, Start Right Here, y luego vamos con Nobody.

éxito tras éxito. El tema era de Casting Crowns y Matthew Wells y se llama Nobody. Es buena música, es la música que no maltrata la mente ni el oído y que lo escuchas cada fin de semana en las 2 horas de la radio hispana que te conectan con lo mejor de la música anglo. El show de la música número 1, hoy en edición especial. La semana que viene regresan las noticias, regresa Vivo Impacto, regresa la lista de 10, regresa la escalera de éxitos. Hoy estamos en una edición especial que se llama 2x1. Un artista, 2 canciones. Y en este caso, el artista es Tauren Gabriel Wells. Sí, mejor conocido como Tauren Wells, es un artista de Bar Creek, Michigan, que actualmente está haciendo muchísimas cosas. Es líder de alabanza de la iglesia Lakewood Church en Houston, Texas. Además de eso, es esposo, padre de familia. Junto a su esposa también dirige una organización, es una escuela que enseña piano, percusión, guitarra, bajo, voz, violín, viola y cello. Todo esto siendo una persona realmente bastante joven y con una capacidad extraordinaria para transmitir a través de la música. Uno de los nombres más importantes de la música cristiana, de hecho, por estos días. Y disfrutaremos 2 de sus canciones. Una de ellas, sin duda alguna, Hills and Valleys, es uno de los temas con los cuales, yo diría, el tema más exitoso con el cual se dio a conocer. Parte de su producción Hills and Valleys fue lanzado en el 2017 en la radio, alcanzó a ser número 3 en la radio de música cristiana, número 3 en la cartelera digital. Ya esa canción es platino, recibió la certificación de la Asociación de la Industria de la Grabación Americana como platino. Y luego de esto escucharemos otro sencillo extraordinario que se llama Famous Four. Ahí está acompañado de Jen Johnson. Esa canción llegó a ser número 1 en la cartelera Christian Airplay. Disfrutamos 2x1 de Tauren Wells. En primer lugar, Hills and Valleys. Inmediatamente después, disfrutamos Famous Four.

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3: Edición especial del show de la música número uno, dos por uno, un artista, dos canciones, y comenzamos esta segunda media hora del programa, nada más y nada menos que con el dos por uno de Need to Breathe. Se llama

es el show de la música número uno en edición especial 2x1, en este caso de Need to Breathe, una banda americana, específicamente de Seneca, South Carolina, con un sonido extraordinario, una de las voces más relevantes por estos días dentro del género, compuesto actualmente por Bear Reinhardt, Seth Ball, Josh Loveless. Es definitivamente una banda extraordinaria. Escuchamos Who Am I, uno de sus grandes éxitos, y otro de ellos escuchamos ahora es Wash by the Water. Esta fue canción rock contemporánea del año, según la Asociación de Música Gospel, en el 2009. Eso avanzamos escuchando. Allí está Need to Breathe, Wash by the Water, lavado por el agua, en el show de la música número uno, las 2 horas de la radio hispana que te conectan con lo mejor de la música anglo, hoy en una edición súper especial. 2x1, 2 canciones, 1 artista. Need to Breathe, ya escuchamos Who Am I, y ahora vamos con Wash by the Water.

edición especial del show de la música número uno. Recuerda que la próxima semana regresan las noticias, regresa la lista de 10, regresa la escalera de éxitos Billboard y cada uno de los segmentos que te han acompañado por estos casi 20 años. Esta es una edición especial 2x1, un segmento que estaremos comenzando en el programa a partir del próximo año 2022. Pero hoy hacemos un adelanto y en este caso lo hacemos con I Am Day, una banda de Carson City, Nevada, formada en el 2011 y tiene actualmente 5 miembros: Matthew Hain, Abby Parker, Justin Sheen, Nicole Hickman y Brandon Chase. Ellos dan vida a este grupo que se llama I Am Day y que tiene un sonido fabuloso. En total ya tienen 3 producciones. Grabaron en el 2015 I Am Day, el proyecto autotitulado. Posteriormente, esa producción llegó a ser número 10 en el mercado americano. Trial and Triumph vino en el 2018 y más recientemente Faithful God. Disfrutaremos dos temas, por supuesto, de I Am Day. En este caso, uno es de Trial and Triumph del año 2018 y el otro es de su más reciente producción. Y comenzamos precisamente con ese del 2018 que llegó a la posición número 12 de la lista de adulto contemporáneo de música cristiana y se llama No Impossible With You. Sonó muy bien en la radio americana. Y después de eso disfrutaremos Faithful God, el tema que da nombre a su producción más reciente. Es I Am Day en el show de la música número uno. Un artista, 2 canciones, es 2x1. I Am Day, No Impossible With You y

que pasa en el mundo de la música cristiana anglo en 120 minutos para disfrutar de principio a fin. Esto es el show de la música número 1.

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2: Qué bien suena I'm Day. Ahora avanzamos con otra artista. En este caso es Lauren Daigle, una chica extraordinaria de Lake Charles, Louisiana. Cuya música ha logrado cosas sin precedentes. Por ejemplo, estuvo 129 semanas en la posición número uno en la cartelera Hot Christian Songs, esto gracias al sencillo You Say. Es definitivamente muy buena música, su capacidad vocal es extraordinaria, además tiene una textura, su voz muy poco común y una capacidad para cantar impresionante. Lauren Daigle se ha dado a conocer y ha tenido muchísimos premios. Desde que comenzó su carrera, bueno, ha cosechado una larga lista de éxitos. Ganadora del American Music Award al menos en 4 ocasiones, 6 premios Billboard, premios Dove, una lista bastante larga, dentro de las que figuran Artista del Año, Canción del Año. Bueno, definitivamente se trata de un artista a todo dar, 2 premios Grammy por el sencillo You Say, por Lock Up Child, como mejor álbum contemporáneo, como mejor canción contemporánea, mejor canción You Say, mejor álbum Lock Up Child. Y disfrutaremos 2 de sus sencillos. Tiene tantos éxitos Lauren Daigle que puede ser un poquito complicado saber escoger o poder escoger solamente 2 de sus canciones. Y en este caso lo haremos con uno de sus temas recientes. Esta canción comenzó en la rotación de la radio comenzando toda la pandemia del coronavirus, así que durante esas semanas bastante difíciles fue una de las canciones más escuchadas en la radio. Se llama Still Rolling Stones. Ese es uno de los temas que escucharemos, y el otro es el más reciente del artista, que se llama Hold On To Me, que ya alcanzó en pocas semanas la posición número 1 de la cartelera Hot Christian Songs. Por cierto, fue curioso porque estuvo su canción más de 100 semanas, 129 semanas en la posición número 1 de la lista Hot Christian Songs. Salió durante una semana y su lugar lo ocupó David Crowder, o mejor dicho Crowder, con el tema Good God Almighty. Pero la semana siguiente entró en la posición número 1 Hold On To Me, lo más reciente de Lauren Daigle. Esto es una edición especial, un artista, 2 canciones, 2x1, un nuevo segmento que nos acompañará en el show de la música número 1 a partir de sus 20 años, en el 2002. En el 2022, quiero decir. Ahí está Lauren Daigle y sus 2 canciones son Still Rolling Stones. Esa es la primera que escucharemos, y luego Hold On To Me.

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0: 18:58.
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3: Tercera media hora de esta edición especial la comenzamos con Lecrae y el sencillo es Don't Waste Your Life en el show de la música número uno. Let's go.

Es el show de la música número uno, disfrutando las dos horas de la radio hispana que te conectan con lo mejor de la música anglo. El día de hoy haciendo una edición especial. Este es un nuevo segmento que estaremos llevando adelante en el año 2022. Y se llama 2x1, un artista, dos canciones. Y con esto avanzamos en el caso de Lecrae con el tema Set Me Free. La vida de Lecrae definitivamente es una cosa muy interesante. Él fue abandonado por su padre desde pequeño. Comenzó en las drogas siendo también prácticamente un jovencito, prácticamente un niño. Fue creado por su abuela, levantado por su mamá, pero también su abuela jugó una parte muy importante en su vida. Ella le invitaba a la iglesia, él pensaba que eso era para gente mayor. Se involucró en las drogas, en la delincuencia, y fue una experiencia extrema como entregó su vida a Jesús, en una situación en la cual pensó que podía perder su vida. En otra ocasión en la cual un policía le habló, le dijo que debería hacer algo mejor con su vida, debería buscar, vio que una vez que lo detuvo un policía, vio que había una Biblia en su auto y le dijo que debería leerla, que debería hacer algo para cambiar su vida. Bueno, muchas las cosas que Dios utilizó en Vivo Impacto lo hemos compartido. Avanzamos con otro tema del artista, quien encontró en Jesús su salida, su camino. Transformó su vida y ha sido realmente una bendición para muchísima gente. Lecrae, y se llama Set Me Free, acompañado de YK Osiris.

el show de la música número uno, hoy en una edición especial con un nuevo segmento que estaremos llevando adelante bien pronto. Luego de alcanzar los 20 años, el año que viene el show de la música número uno cumple 20 años al aire, lo vamos a celebrar por todo lo alto. Este es uno de los segmentos que estaremos implementando el próximo año, se llama 2x1, un artista, dos canciones, y nos vamos ahora con For King and Country. ¿Qué no podemos decir de este grupo? Una historia impresionante, desde muy pequeños comenzó, y pudiéramos decir comenzó con su papá organizando eventos en Australia. Alguien le invitó a venirse a los Estados Unidos, luego de estar acá en los Estados Unidos en 3 meses y con una familia ya numerosa, quedó sin trabajo. Fue muy difícil lo que tuvieron que pasar, limpiando casas. Gracias a Dios alguien les regaló una van y con esto pudieron defenderse un poco más. A los 14 años de su hija mayor, Rebecca St. James, esta chica firma un contrato, Rebecca St. James comienza su carrera y las cosas comienzan a cambiar. Pasó un buen tiempo hasta que Joel y Luke pudieron comenzar su carrera. De hecho, lo hicieron en una ocasión comenzando solamente como Joel y Luke, y este inicio no tuvo mayor éxito, no fue muy conocido, su trabajo no trascendió mucho, pero luego de un tiempo relanzaron el dúo, esta vez como For King and Country, y definitivamente la cosa ha sido diferente. El éxito que ha tenido ha sido impresionante, muchísimas de sus canciones se han pegado, ya han ganado premios Grammy, Dove, han tenido muchísimo éxito en la radio y tienen una presentación en vivo extraordinaria. Definitivamente los shows en vivo de For King and Country son para disfrutarlos. Tuve la oportunidad de verlo en el Winter Jam hace tal vez unos 2 o 3 años y definitivamente se trata de algo extraordinario. Tenemos 2 canciones de ellos, una es Burn the Ships, y la otra es Amen, que es su más reciente sencillo en la rotación de la radio americana. 2x1 de For King and Country, Burn the Ships.

Es el show de la música número uno en edición especial, colocando de dos en dos las canciones de tus artistas preferidos. Y es el turno de otro grupo de Australia. Y el nombre de esta banda es Newsboys. Se formó en 1985. Saquen la cuenta cuántos años tiene. En la movida, definitivamente un grupo extraordinario. Ya ha tenido tres vocalistas, el primero de ellos George Perdikis, posteriormente Peter Fowler y más recientemente Michael Tate. Fue una sorpresa cuando se anunció que Michael Tate sería vocalista de Newsboys. De hecho, muchos de nosotros, yo me incluyo, pensamos que se trataba de una broma. Pero lo cierto es que Michael Tate ha estado como vocalista de Newsboys y ha sido una cosa impresionante. El éxito de esta banda parece no terminar. Tienen décadas haciendo un trabajo extraordinario con la música y más recientemente se reunieron el grupo original, o sea, el grupo actual, que es Jody Davis, Duncan Phillips, Jeff Frankenstein y Michael Tate. Se unieron también a Phil Joel y Peter Fowler, yo diría dos de los personajes más emblemáticos de la agrupación en los años recientes. Y los siete han hecho cosas extraordinarias. Disfrutamos dos temas de esta banda. Una de ellas, o uno de ellos, es Guilty, una canción que se hizo muy famosa en el cine gracias a que fue parte del soundtrack de la película God's Not Dead. Y el otro tema que escuchamos de Newsboys el día de hoy es Magnetic. Esto es lo más reciente de la banda. Lo disfrutas en el show de la música número uno, las dos horas de la radio hispana que te conectan con lo mejor de la música anglo. Dos por uno, un artista, dos canciones, Newsboys, y las dos canciones son Guilty y Magnetic.

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2: El show de la música número uno en edición especial. Recuerda que la próxima semana regresa la escalera de éxitos, regresa la lista de 10. Hoy estamos en una edición especial dando una probada a un nuevo segmento del programa, 2x1. Un artista, dos canciones. Iniciamos la cuarta media hora junto a Jeremy Camp y esto se llama Keep Me in the Moment.

de Lafayette, Indiana. Su nombre es Jeremy Camp, más concretamente Jeremy Thomas Camp. Se conoció o se dio a conocer en la música desde el año 2000, una historia impresionante que por cierto ha sido llevada a la gran pantalla en la película I Still Believe, que cuenta su historia. Siendo muy joven se casó, su esposa estaba enferma, él sabía que su esposa estaba enferma, tuvieron un matrimonio sumamente corto, prácticamente la luna de miel fue interrumpida por la enfermedad y él estuvo junto a ella en sus últimos días. El dolor de toda esta situación le llevó a refugiarse, o no a refugiarse, pero a drenar a través de la escritura. Así fue como comenzó a escribir canciones, y con esas canciones que escribió en ese periodo tan doloroso, fue conocido e inició su carrera. Actualmente, luego de enviudar, siendo muy joven a los 23 años, actualmente está casado con Audrey Camp, quien también conocimos por una banda sudafricana llamada The Benjamin Gate. Un grupo, por cierto, extraordinario. Bueno, actualmente sigue haciendo música muy buena. El primer tema que escuchamos es Keep Me in the Moment, y ahora nos vamos con Out of My Hands, dos de los temas más recientes de Jeremy Camp.

0: Coméntanos qué te parece este segmento 2x1, hoy en edición especial en el show de la música número 1. El próximo año comenzamos con el 2x1 como un segmento del programa, así que por supuesto todos invitados también a celebrar los 20 años del show de la música número 1 en el primer mes del año 2022. Y nos vamos con otro 2x1, en este caso de Toby Mac. ¿Qué decir de Toby Mac? Su nombre ha estado ligado a la música ya por muchos años. En primer lugar, junto a DC Talk, en ese tiempo se dio a conocer como Toby McKeehan, y junto a Michael Tate, ahora vocalista de Newsboys, y Kevin Max, otra voz extraordinaria, comenzaron este grupo DC Talk, que marcó la música cristiana de la década del 90. Llegó un punto en el cual se separaron, cada uno hizo una carrera aparte. Kevin Max estuvo como solista, Michael Tate también inició su propia banda llamada Tate, mucho antes de ser vocalista o convertirse en vocalista de Newsboys, y Toby Mac cambió su nombre de Toby McKeehan, ahora se dio a conocer como Toby Mac, y comenzó una carrera ascendente que le ha ido muy pero muy bien, llevando música extraordinaria ya por décadas. Dos de las canciones que escuchamos de él, una es Help Is On The Way, esto es lo más reciente, y la otra es Edge Of My Seat, en el borde de mi asiento. Ahí está Toby Mac, 2x1 del show de la música número 1.
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Y ya prácticamente llegando al final de esta edición especial, no sin antes recordarte que la próxima semana estará el programa intacto, si Dios lo permite, como cada semana, compartiendo noticias del mundo de la música, traducciones, la escalera de éxitos, Billboard, Bio Impacto y mucho más. Todo lo que siempre acostumbras a disfrutar, incluyendo la lista de 10 al final, la próxima semana en el show de la música número 1. Esto es una edición especial que hemos hecho durante esta semana, colocando tus artistas preferidos de 2 en 2. Y nos despedimos con Elevation Worship, una banda que comenzó en el 2007. Es un grupo de alabanza y adoración, parte de Elevation Church en Charlotte, North Carolina. Y es una banda que tiene canciones extraordinarias, combina un poco el sonido rock con música de alabanza y adoración. Actualmente liderada por Chris Brown, bueno, compuesta por Chris Brown, John Salvarrientes, Gina Winders Barrientes, Tiffany Hudson, Jane Williams, David Motengi y Isaiah Templeton. Ellos hacen vida con este grupo extraordinario que nos ha dejado canciones fabulosas. Y nos vamos precisamente con dos de ellas. Este 2x2 lo hacemos con Rattle, que es una canción que me parece extraordinaria del grupo, y con su más reciente sencillo, Grave into Gardens, de Tumbas a Jardines. Con esto nos vamos en esta edición especial del show de la música número 1. La próxima semana regresa una edición normal, común y corriente, con los segmentos a los cuales estás acostumbrado por los últimos casi 20 años. Pásenla súper bien, será hasta la próxima semana. Nos vamos con el 2x1 de Elevation Worship. Como decíamos, Rattle y Grave into Gardens. Mi nombre es Carlos Javier Sivira. Un placer acompañarte en esta edición especial. La próxima semana vamos con mucho más. Pásala súper bien y será hasta entonces. Y por supuesto puedes estar conectado en las redes sociales. Así, Carlos Javier Sivira, Sivira con S de Samuel y B de Victoria. Pásenla súper bien. Será hasta la próxima semana. Dios mediante. Bye bye.

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